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no a la ampliación del MACBA. La Plaza de Los Ángeles está en peligro. La Comisión de Urbanismo de Barcelona prevé quitar a los vecinos del Raval 908 metros cuadrados de espacio público de la Plaza de Los Ángeles y entregarlos al MACBA para que el museo pueda levantar una edificación de tres plantas que tapará el convento de Los Ángeles para siempre. La Xarxa Veïnal del Raval presentó un recurso contencioso administrativo contra este despropósito urbanístico, que ya ha estado admitido a trámite por el juzgado. La demanda judicial ataca la detracción injustificada e ilegal del espacio libre. El Raval es el barrio con menos espacio público por habitante de toda la ciudad de Barcelona. Nos quieren quitar 908 metros cuadrados que el ayuntamiento entrega a una entidad público-privada, elitista que lleva décadas colonizando el Raval y vive de espaldas a sus vecinos. 908 metros cuadrados de espacio público que los vecinos del Raval dejaremos de tener y que nunca nos será retornado, a no ser que paremos este despropósito. Para entenderlo, hemos de mirar quién dirige el MACBA. Los amos ricos, nombres de alta burguesía, banqueros, propietarios de fondos buitres y lobbies impulsores de la marca Barcelona, que están destrozando la vida a nuestro barrio y expulsando a los vecinos, traficantes de derechos básicos como la vivienda, en definitiva, especuladores. Los partidos políticos pueden parar esta injusticia. Lucharemos por lo que es nuestro. No permitamos que nos roben el espacio público. Paremos la ampliación del MACBA. Lucharemos en los tribunales y en la calle.

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0: Bienvenidas, bienvenides y bienvenidos un día más a De Raíz, este espacio radiofónico para la transformación social radical.
1: ¿Sabes qué, amiga?
0: ¿Qué?
1: Últimamente le estoy dando vuelta al nivel de normalización de la violencia machista que hay todavía a esta altura. Pensaba en que sí, que muy bien toda la lucha de las mujeres feministas, pero que tenemos ahí una pata que sigue cojeando: los hombres cieteros que son o han sido machistas, o sea, todos. Hemos escuchado muchas veces aquello de que todas tenemos amigas que han sufrido abusos o agresiones, pero nadie conoce a ningún agresor. Y es que eso es verdad, las cuentas no salen, a ver, ¿sabes? Y todas lo sabemos, porque no es que todas tengamos alguna amiga que pueda contarte una agresión en primera persona, es que yo no conozco a ninguna mujer, y subrayo, literalmente ninguna mujer, que no haya vivido alguna agresión machista en su vida. Más fuerte, menos fuerte, con más impacto, con menos impacto, pero absolutamente todas. Así que ya está bien, ¿no? Vamos a ser honestas. Todas y todos conocemos agresores. No esos desconocidos que te esperan en el portal con una navaja, sino esos con los que hemos vivido, con los que hemos compartido espacios políticos, espacios de lucha, espacios de ocio, relaciones afectivas, con los que hemos trabajado o con los que hemos estudiado. Tienen nombre y apellido, y lo sabemos. Algunos hemos tardado tiempo en identificarlos, claro, porque el patriarcado es perverso y no nos da herramientas para identificar la violencia machista, sino más bien todo lo contrario, nos hace no verla, dudar, justificarla, avergonzarnos. Y además, cuando identificamos esas violencias, la denuncia pública o jurídica no siempre es una opción. A veces sí, pero otras veces no. Y por muchísimas razones diferentes, pero bueno, eso es otro temazo que podemos analizar en otro momento. El caso es que estáis ahí y lo sabemos. Algunos estáis escuchando este programa ahora mismo. Lo sé porque algunos conozco y también por estadística pura. Y también lo sé porque que no son extraños, son personas que estaban o que están a nuestro lado. Personas no, hombres. Y no se trata de buscar culpables, no va por ahí la cosa. Se trata de responsabilidad. Porque lo que hacéis o lo que habéis hecho tuvo consecuencias y las sigue teniendo. Porque a día de hoy, que el sexo no sea un lugar seguro de por sí para muchas de nosotras es consecuencia también de aquella vez hace 20 años que insististe más de la cuenta, y que el contacto físico sea algo que las mujeres medimos continuamente es consecuencia también de aquella vez hace 15 años que tú entendiste que un abrazo era consentimiento y me restregaste la cebolleta. O que yo con 18 años fuera vestida con ropa de mi abuelo, literalmente 4 tallas más grande que yo, es consecuencia de que sexualizara en mi cuerpo continuamente. Y que el desnudo me incomode o me haga sentir vulnerable a día de hoy, o que yo no quiera estar en la playa en teta, es consecuencia también de tus miradas de baboso. Y que yo desconfíe de irme con un chico que no conozco es consecuencia también de todas las veces que te he escuchado hablar de las mujeres con tu amigos cuando creías que ninguna mujer te escuchaba. Y así, poniendo ejemplo, me podría pegar toda la tarde si quisiera, empezando desde el patio del colegio cuando jugaba a levantarle la falda a las niñas de tu clase, o los piropos a voces por la calle, o cuando necesitaste que te dijeran 3 veces que no, o cuando aprovechaste que ella iba un poco borracha, o cuando ríes las gracias del garrulo de turno, o cuando te quedas mirando el pecho de alguna mujer que va sin sujetador pensando que nadie te ve, o cuando explica a una mujer lo que ella sabe perfectamente, o cuando no deja hablar a una compañera en la asamblea, o cuando invisibiliza el trabajo de la mujer que te cuida o cuida de tu hija, y así mil cosas. Todo esto ha tenido un impacto en nosotras, así que venga ya, ¿no? Ya está bien. ¿Qué pasa con vosotros? No vale con que reviséis vuestra masculinidad a día de hoy, que sí, que eso está muy bien, pero es que no es suficiente. Los procesos de evolución hacia modelos de justicia social pasan por procesos de reconocimiento y reparación. Así que quizá ya va tocando que asumáis lo que os toca, que deis un pasito adelante y decidáis cómo pensáis reparar el daño que habéis hecho. Cada uno verá en qué medida y de qué manera, pero creo que es lo menos que podéis hacer para aportar un poquito de justicia a nuestras vidas, para ayudarnos a sanar heridas, para dejar de normalizar la violencia y para que de verdad nos creamos que estáis con nosotras en esto de acabar con el patriarcado. Porque que eso sea un problema estructural y no sea culpa vuestra en el origen de la causa no os quita responsabilidad. Ah, y ya que estamos, si decidís poneros a ello, estaría bien que lo hagáis en público, igual que hicisteis muchas de esas cosas, porque así la reparación tiene más impacto y porque así, a lo mejor, ayudáis a otros hombres ciseteros a aprender cómo se hace. Decía Lucía Limayer no hace mucho: no olvidéis nunca esto. las mujeres hablamos entre nosotras y tenemos un disco duro que flipas con toda esa información. Y algún día eso os dará tanto miedo como a nosotras oír unos pasos volviendo a casa de noche. Y cuando lo escuché, a mí se me vinieron varios nombres a la cabeza.
0: Y reflexiones como estas son las que nos empujan a hacer un programa de radio libre, autónomo, transfeminista, antirracista y anticapitalista, desde el que revisar los privilegios que generan desigualdad en nuestra sociedad y desde el que aprender de las que le plantan cara día a día.
1: Y para ello, hoy estamos muy bien acompañadas.
0: Empezamos con nuestra sección de actualidad, que hoy dedicamos a las tres del SAS. Tres compañeras que se enfrentan a una denuncia de la Junta de Andalucía que les pide 5 años de cárcel por una acción de protesta sindical.
1: Y no podemos dejar de hablar de Palestina, porque es desgarradora la situación de este pueblo que está siendo masacrado por el Estado de Israel. Así que hoy dedicamos nuestro espacio Jurinova a analizar junto con Daniela Melang, abogado de Red Jurídica, la demanda de Sudáfrica contra el Estado de Israel en la Corte Internacional de Justicia.
0: Seguiremos con nuestra sección Errante. Hoy Susana nos plantea desde la perspectiva gitana cómo pueden sentirse parte de una sociedad que literalmente les mata.
1: Y cerramos con nuestra sección literaria Recomendaciones Desesperadas.
0: Todo esto con la selección musical de nuestra querida Noé del proyectazo Core 3. ¿Te quedas con nosotras? En De Raíz nos gusta poder acompañar las luchas políticas que se dan aquí en Granada, en las ciudades de las que hacemos este programa, y hoy queremos dar visibilidad a un caso de represión sindical que nos parece bastante grave. Estamos hablando del caso conocido como las tres del SAT. La Junta de Andalucía les pide 5 años de cárcel a 3 personas por una acción sindical que estaba enmarcada dentro de un conflicto laboral. Y para hablarnos de ello tenemos hoy con nosotras una de las personas encausadas, a Néstor Salvador, del Sindicato Andaluz de Trabajadores. Buenas, Néstor. ¿Qué tal?
2: Buenas, gracias.
0: ¿Nos puedes contar cómo y cuándo ocurrieron los hechos por los que habéis sido encausada?
2: Bueno, los hechos se pasaron en el 2018, fueron en un conflicto laboral que tuvimos con la Junta de Andalucía, con la Dirección de Turismo de la Junta de Andalucía, en el que durante 8 meses estuvimos concentrándonos, reivindicando la subrogación de nuestra delegada sindical, Vanessa Sánchez, limpiadora durante 11 años en la delegación de turismo, que había pasado por diferentes subcontratas, y que casualmente en el momento que se sindicó y en el momento que montó la sección sindical no fue subrogada como el resto de la plantilla. Por eso iniciamos un conflicto laboral que duró 8 meses.
0: ¿Y qué hechos ocurrieron supuestamente como para que la Junta os pida 5 años?
2: Bueno, durante estos 8 meses nos estábamos concentrando todos los viernes en la puerta de la Dirección de Turismo, ¿no?, exigiendo que

0: fueran, bajaran. Y bueno, pues es lo que hicimos. Planteamos tres personas, registramos la petición de reunión y el resto de personas pues bajaron, como dijo la Policía Nacional. De hecho, no fuimos ni identificados. Y nos encontramos con que a los meses nos llega una denuncia de la Junta de Andalucía por amenazas, coacciones y desórdenes públicos.
1: Qué barbaridad.
0: En las que nos piden 5 años de cárcel por estos 3 delitos. Y en el caso de la Fiscalía, la denuncia es de 1 año y 3 meses por desórdenes públicos. Esta es la petición.
1: Y bueno, ante esta situación sabemos que habéis iniciado una campaña de apoyo y una caja de resistencia. Cuéntanos un poco cómo se puede dar apoyo a vuestra causa.
0: Sí, hemos elaborado una caja de resistencia que está en las redes sociales del SAT de Granada, lo pueden encontrar tanto en el blog como en el Facebook. También se ha lanzado un comunicado de apoyo que lo están firmando diferentes colectivos y también personas a nivel individual, que también se encuentra el comunicado en nuestras redes sociales, tanto en el blog como en el Facebook. Y por último, bueno, pues estábamos movilizándonos, hubo ya una manifestación aquí en Granada antes del juicio cuando se aplazó. Y esta semana, el domingo que viene, vamos a hacer también una jornada contra la represión con otros colectivos que están encausados por diferentes movilizaciones, en este caso los compañeros de Futuro Vegetal, también de la CNTIT, y bueno, vamos a hacer una mesa redonda también con el programa Menos Lobos, ¿no?, que se encarga del tema de antirrepresión en Radio Almaina. Bueno, pues este domingo tendremos esa iniciativa pues para hablar del tema de represión y también hacer una comida para sacar fondos.
1: ¿Dónde va a ser para que las personas que nos estén escuchando de Granada, por si se quieren pasar a apoyar?
0: Este será en el domingo 3 en el local de La Ribera. El domingo 3 de marzo por la mañana, a partir de las 11:30, está por cerrar un poco, pero bueno, por la mañana se estarán esta convocatoria de jornada contra la represión. Y bueno, durante estos meses, el juicio es el 6 de junio, pues durante estos meses vamos a hacer una convocatoria con los colectivos pues para seguir manifestándonos y para seguir haciendo acciones denunciando el caso de represión, ¿no? Y también, bueno, hemos ido a diferentes instituciones, hemos ido al Parlamento de Andalucía a denunciar este caso de represión sindical, hemos ido al Parlamento Europeo a reunirnos con diferentes eurodiputados a plantear esta cuestión, y otra de las acciones que vamos a llevar a cabo es y a la Comisión de Peticiones del Parlamento Europeo a denunciar a la Junta de Andalucía por represión sindical.
1: Pues desde RAI intentaremos dar cobertura al caso, ¿no? Que nos has dicho que el juicio está, hubo un aplazamiento y el juicio está convocado para el 6 de junio, ¿no? Si no me equivoco, acabas de decir. Y nada, pues ¿algo más que queréis añadir?
0: Nada, agradecer que difundáis el caso. Y sí, es que de aquí al 6 de junio pues haremos una convocatoria a los diferentes colectivos, como se hizo en su momento, pues para seguir dándole difusión a la campaña y para hacer diferentes acciones. Y si no hay suerte de que logremos que retiren la denuncia, pues el 6 de junio a las 11 de la mañana pues tendremos el juicio, y también llamamos a concentrarse ese día allí en los juzgados a plantear, a hacer presión, ¿no? Nosotros planteamos que esto no es una cuestión técnica de la justicia, sino una cuestión política, y que contra más presión política, contra más presión haya de los movimientos sociales, más difícil será que nos condenen a lo que nos están pidiendo.
1: Pues nada, desde aquí pedimos a las personas que nos escuchan que apoyen el caso, que se enmarca en un caso más de represión de los que el SAT lleva sufriendo desde hace mucho tiempo, ¿no? Soy uno de los, sin duda, uno de los sindicatos más represariados actualmente. Y nada, y de raíz pues intentaremos darle cobertura, como siempre, a este caso. Nada, mucho ánimo y un abrazo muy fuerte. Espero que encontréis muy bien, porque los casos de represión pues al final también tienen un coste personal, aparte de político.
0: Muchas gracias, y sí, de momento estamos con ánimo. Yo creo que el apoyo de los diferentes colectivos y que está viendo a nivel no solo de Andalucía, sino a nivel del Estado, incluso de Europa, pues bueno, refuerzan que no es una cuestión individual, que es una cuestión colectiva. Y también nosotros llamamos a que hoy hemos sido nosotros, pero mañana puede ser cualquier otra persona, con lo cual es importante que se responda de forma colectiva.
1: Pues muy bien, Néstor, muchas gracias y mucha suerte.
0: Muchas gracias. Un abrazo.
1: Un abrazo.

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1: Y arrancamos nuestro espacio musical. Tenemos en esta ocasión a Noé al otro lado del teléfono. Hola, querida Noé.
2: Hola, queridas mías. ¿Qué tal estáis?
3: ¿Qué tal?
1: Pues bien, y Eva sin micro. Está aquí hablándote así, recostada en la silla, que no la está escuchando ni
2: Clifo. Eva pues, tiene licencia para hablarme como le dé la gana, desde donde quiera y como ella prefiera. Yo la escucho siempre.
3: Me acabo de agarrar un micro para saludarte bien. Hola, Noé, ¿qué tal?
2: Hola, preciosidad. Pues muy bien, con vosotras siempre bien, y en febrero siempre bien.
1: Claro, acabas de llegar de carnavales, ¿no? Tienes todo el chute de...
2: Pues claro, estoy perfecta.
1: Chute de purpurina y confeti.
2: Sí, purpurina este año no.
1: Purpurina ecológica.
2: Y se dice papelillos.
1: Es verdad, tía, no doy una.
2: Tú también puedes decir lo que tú quieras.
1: que para eso el programa es mío, ¿no?
2: que para eso eres mi hada madrina, ya lo sabes tú.
1: Y bueno, cuéntanos de qué va la selección musical de hoy.
2: La selección musical es un mezcladito de todo, porque como hoy estamos grabando que 23F, que es una fecha muy señalada, porque es el cumple de mi Lore, que es el cumple de mi Lorena, de mi amiga... la violinista de Brutus Daughters, pues le voy a dedicar yo una canción. Entonces voy a poner una de las canciones que más me gustan en el mundo, no solo porque sea suya y que su banda sea de mis bandas preferidas, sino porque es su cumpleaños también y se la vamos a dedicar. Y pues ya de paso he pillado otras dos canciones que me gustan mucho también, pues ya mezclado. Pues canciones, como suele ser una sección normal de radio, canciones que molan, que trae la persona que se encarga de la sección. Pues este año, o sea, este año, este programa hago una sección, pues así, normal, normativa, traigo canciones que molan.
1: Muy bien, un argumento de peso. Y bueno, pues cuéntanos, ¿y con qué empieza?
2: Empezamos con eso. Vamos a poner la canción para Lorena, que ya habíamos hablado de este último disco que han sacado las Brutus, es el cuarto suyo, y vamos a poner esta vez una canción, la canción que cierra el disco, que es mi preferida sin duda, y es que va perfecta además para... Parece que la ha escrito, supongo que ha escrito Rebe, no sé, es la que suele escribir la batería, la que suele escribir siempre... Aunque es un disco esta vez colaborativo, bueno, otras veces también ha metido baza más gente, pero la nueva cantante que tiene mucho que ver con profesionalmente con la comunicación, también ha escrito varias cosas, no sé cuánto de esta última canción, pero el caso es que quien la haya hecho... que yo no sé quién ni a qué se han referido exactamente, porque yo no he tenido coño, no binario, de hablar con ellas todavía sobre qué es exactamente este tema, porque no puedo, porque lloro cada vez que la escucho. O sea, no soy capaz de terminar esta canción en directo, en un ensayo, en el Spotify, no puedo terminarla sin llorar, pero sin llorar de bien. O sea, a ese nivel es este tema para mí. O sea, es un tema que me toca hasta ese punto. Parece que la han escrito directamente para, primero, para hoy ponérsela a Lorena, porque, no sé, parece que está hablando para que se la pusiera yo hoy en este momento, ¿no? Porque tiene una letra como muy explícita, ¿no? De 10 años de amistad, es que dice así literalmente, 10 años de amistad y los que sigan, siempre vivos estarán esos recuerdos del local, miro hacia atrás y siento orgullo, amiga, y lo volvería a hacer, juntarnos las colegas, cuerdas que romper. O sea, ya está, la han escrito para que hoy se la pongamos. Y luego ya musicalmente, bueno, escucharla y yo qué sé, es que es un tema que, no sé, supongo que el nivel de sensibilidad que yo tengo para algunas cosas, pues no todo el mundo, pero creo que vamos, que invito a que cuando la escuchéis, digo yo que a la mayoría de la gente es un tema que le tiene que llegar de alguna manera. Si yo lo vivo así, vamos, tiene que llegar de una manera bastante fuerte. Y se llama así, Cuerdas que romper. En este caso, espero que el resto de la peña sí la podáis escuchar entera y que no os limite de tanto como a mí, de esta manera. Y bueno, en el concierto de presentación del que hablábamos cuando en mi primer programa de esta temporada, cuando hablamos de este último disco que ha presentado las Brutus Daters, se cayó la sala con este tema, fue súper bonito. Y bueno, vamos a escucharla por Lorena, por los años que nos quedan, por toda la creación musical y activista de las Brutus y no solo por ella, sino por, como dice este, es que no quiero hacer más spoiler, pero vamos, por todo lo que significa esta canción para las personas que hemos, que de alguna manera hemos hecho activismo en los feminismos y en la música, porque al final es que parece que está hablando de todas nosotras, que en principio puede parecer una canción más dedicada a las amigas de esta moda que parece que hay en los últimos tiempos, ¿no? De dedicar a las amigas, pero no enseguida, en cuanto empecéis a escuchar, veréis que no es un pin más de mira, tengo otra amiga más, rollo consumo de esta es mi amiga, como ponerte la medallita, sino también se puede leer, creo que se pueden hacer muchísimas lecturas y que cada feminista podemos hacer una lectura de esta canción, más allá de quién la haya escrito para quienes la hayan escrito. Pero una muy clara creo que es a las que nos han fallado, a las que ya no están, por lo que sea, que creo que nos podemos reconocer todas, a nosotras mismas, que hayamos fallado también, y sobre todo agradeciéndolas y perdonando, y sin arrepentirnos, ¿no? Y bueno, un poco a lo mejor con nostalgia, pero no nostalgia, sino con agradecimiento de que bueno, que ahí hemos estado y que lo volveríamos a hacer y pues eso, y dándonos las gracias que falta nos hace, ¿no? Reconocer el trabajo que ha sido la juntera, ¿no? Con las nuestras. Así que bueno, pues no solo para Lorena, sino para todas, que ahí quería llegar. Vamos a escuchar la cuerda que romper.

0: Como decíamos en la presentación, hay que seguir hablando de Palestina. No podemos dejar que el tiempo nos haga habituarnos al sufrimiento ajeno. No podemos dejar que nos arrastre la lógica capitalista de los medios de información de masas que pierden el interés en lo que pasa cuando ya no es la novedad. Aunque la situación sea terrorífica, aunque estemos hablando de un genocidio retransmitido día a día. Así que hoy vamos a darle lugar a Palestina en nuestro espacio Jurinova. Este espacio que tenemos en De Raíz para tratar de acercarnos, entender y cuestionar el mundo jurídico vigente en nuestra sociedad. Y hoy vamos a hablar concretamente sobre la demanda que presentó Sudáfrica contra el Estado de Israel ante la Corte Internacional de Justicia. Y para ello tenemos al otro lado del teléfono a Daniela Melán, que como abogado fue uno de los más de 250 juristas que firmaron una carta enviada el pasado enero al presidente del gobierno reclamándole que se sumara a la demanda de Sudáfrica. Hola Daniel, ¿qué tal?
1: Hola, ¿qué tal? ¿Cómo estáis?
0: Pues muy bien y muy contenta de volverte a escuchar en De Raíz.
1: Bueno, igualmente estoy contento de estar aquí con vosotras.
0: Un temazo este de hoy, así que vamos a ponernos al lío si quieres. Como decía en la presentación, el 29 de diciembre pasado Sudáfrica presentó una demanda contra Israel. ¿En qué consistió esta demanda?
1: Sí, efectivamente el 29 de diciembre ya del año pasado, del 2023, Sudáfrica presentó una demanda contra Israel ante la Corte Internacional de Justicia acusando a Israel de la comisión de actos de genocidio contra el pueblo palestino en Gaza. Pero antes de entrar un poco a analizar esta demanda, creo que hay que distinguir, porque a lo mejor las noticias de los últimos días pueden también confundir a algunas personas. Hay que distinguir que actualmente la Corte Internacional de Justicia tiene abiertos dos procedimientos distintos contra el Estado de Israel. El primero de ellos es un procedimiento que se inició hace algo más de un año, en el que la Asamblea General de Naciones Unidas le pidió a la Corte Internacional de Justicia que se pronunciara sobre los asentamientos ilegales israelíes en territorios palestinos. Y justo en estos últimos días, el 19 de febrero, comenzó la vista de este procedimiento. Entonces, ha habido como noticias en los últimos días acerca de un nuevo procedimiento, digamos, en la Corte Internacional de Justicia, pero este es un caso antiguo. El caso del 29 de diciembre de la demanda de Sudáfrica, como digo, es por los actos de genocidio que se están cometiendo en Gaza. Y en esta demanda, dada la extraordinaria urgencia de la situación, el Estado de Sudáfrica solicitó a la Corte que antes de entrar en el fondo del asunto, porque sabemos que luego la Corte Internacional de Justicia se toma su tiempo, ¿no? La duración de un procedimiento puede ser de 2 o de 3 años, pues antes de entrar a estudiar el fondo del asunto y antes de dictar sentencia, le pidió Sudáfrica a la Corte que adoptara medidas para que Israel suspenda con carácter inmediato las actividades militares que está llevando a cabo contra Gaza. Esta demanda comienza condenando inequívocamente todas las violaciones del derecho internacional cometidas por todas las partes, incluidos los ataques directos a la población civil israelí y la toma de rehenes por Hamas del 7 de octubre, pero luego explica que ningún ataque armado, por grave que sea, puede justificar, defender o explicar o conllevar una vulneración de la Convención de 1948 para la prevención y sanción del crimen de genocidio. Y entonces la demanda de Sudáfrica se pone a analizar los actos que han sucedido en Gaza en los últimos meses para ver si encaja en la definición que nos da la Convención del Genocidio sobre qué es precisamente un acto de genocidio. La definición de genocidio que nos da esta convención dice que en primer lugar se trata de un acto cometido con la intención de destruir total o parcialmente a un grupo nacional, étnico, a un grupo racial, a un grupo religioso, mediante algún tipo de acto específico. Y la demanda de Sudáfrica en este caso identifica 3 de los actos específicos que reconoce la convención, como son la matanza de miembros de un grupo nacional o étnico, la lesión grave a la integridad física o mental de los miembros de ese grupo y el sometimiento intencional, del grupo a condiciones de existencia que acarrean la destrucción física total o parcial del grupo. Entonces, una vez identificados los actos, lo siguiente que hace la demanda es documentar la intencionalidad detrás de esos actos, ¿no? Para acreditar que existe lo que se llama el dolo específico de destruir a una parte o a toda la totalidad del pueblo palestino que vive en Gaza. Y entonces ahí la demanda lo que hace es documentar creo recordar que son más de 200 ejemplos concretos de expresiones empleadas por altos cargos del gobierno israelí, por altos cargos del ejército israelí, por miembros del Knesset, del Parlamento israelí, distintos actos o expresiones que llaman al genocidio, ¿no? Llamamientos a aniquilar a los palestinos, a que Gaza sea borrada o destruida del mapa, expresiones como que son animales, que debería haber una sentencia de muerte para todos, expresiones como que no existe ningún palestino inocente, ¿no? Que cualquier palestino de más de cuatro años ya es culpable. Todas esas expresiones se documentan muy bien en la demanda y luego fueron puestas de manifiesto en la vista para acreditar que, oye, no solo están exterminando al pueblo palestino, no solo están llevando a cabo actos de genocidio, sino que la intencionalidad del genocidio es clara, porque esto es fundamental en la demanda, ¿no? Que se demuestre esa intencionalidad, que es normalmente lo más difícil de hacer. Y ya por último, la demanda, tras acreditar los actos de genocidio y la intencionalidad del genocidio, entra en las consecuencias. Claro, estamos hablando de una demanda que se presenta en diciembre, hace ya casi 2 meses, y que por aquel entonces ya se hablaba del desplazamiento forzoso de 1,9 millones de palestinos de los 2,3 que vivían en Gaza, es decir, el 85% de la población. Y eso es hace 2 meses. Ahora, con los bombardeos últimos en Rafah, supongo que ha aumentado la cifra de desplazados, como también la cifra de fallecidos, que en el momento que estamos grabando esto supera los 27.000 asesinados, ¿no? Con un gran porcentaje de niños. Y entonces, en consecuencia, tras analizar los actos de genocidio cometidos, el dolo o la intencionalidad específica genocida y las consecuencias del genocidio, lo último que hace la demanda es solicitar una serie de medidas provisionales, se las pide a la Corte, para mitigar o acabar con los efectos de este genocidio. La más importante de todas las medidas provisionales fue la primera de ellas que solicita, que es la suspensión con carácter inmediato de las operaciones militares en Gaza, es decir, el alto al fuego permanente. Luego solicita una serie de medidas adicionales, como por ejemplo que no se intensifiquen las operaciones militares, que se tomen a cabo todas las medidas necesarias para prevenir el genocidio, que se permita el acceso de asistencia humanitaria, que el Estado de Israel no elimine las pruebas del genocidio cometido para que se puedan valorar en la Corte. Todo esto son las medidas adicionales, pero la principal, digamos, era la primera, la que pedía el alto al fuego, que como veremos ahora, pues no se aprobó por parte de la Corte.
0: Uh-huh. Y bueno, nos decías que estos procesos suelen ser largos, pero es verdad que se ha hecho como un reclamo por el tema de la gravedad del asunto y la urgencia, ¿no? ¿En qué punto está este proceso judicial y qué le queda por delante?
1: Pues el 11 y 12 de enero comenzó la vista sobre, bueno, comenzó y se celebró la vista sobre las medidas provisionales que había solicitado Sudáfrica. El día 11 de enero fueron las alegaciones de Sudáfrica durante 3 horas y el día 12 las alegaciones de Israel también durante 3 horas. Y el 26 de enero, es decir, hace casi un mes, se dictó la resolución, que en el lenguaje de la Corte Internacional se llama orden. orden, se dictó la orden que reconocía en primer lugar que tenía competencia para estudiar el caso y competencia, por tanto, también para dictar medidas provisionales. Y esto ya es una pequeña victoria, digamos que no es una cuestión menor, porque Israel había solicitado que se inadmitiera la demanda y que la Corte no conociera el caso porque consideraba Israel que el convenio contra el genocidio no es aplicable para este conflicto y que, por tanto, la Corte carecía de competencia para juzgar estos hechos. Pero bueno, la Corte, por fortuna, desecha este argumento y considera que existe una controversia jurídica que se inserta dentro del convenio sobre el genocidio y que para eso está precisamente la Corte, para aclarar esta controversia. Luego, en segundo lugar, la Corte considera que existe un vínculo entre los derechos que se pretenden proteger y las medidas provisionales que estaba solicitando Sudáfrica. Y entonces se pone esta orden a analizar las alegaciones de las partes y considera hasta en 15 ocasiones distintas que es plausible que se hayan cometido actos de genocidio. O sea, no puede decir de forma tajante que se han cometido, porque eso es materia ya reservada para la sentencia, pero sí que dice que existen indicios, digamos, de que se han cometido actos de genocidio, que algunos de los actos y de las omisiones alegadas por Sudáfrica en la demanda parecen poder entrar en el ámbito del convenio del genocidio. Y esto es bastante, bastante importante y lo hace con un lenguaje bastante contundente. Sin embargo, luego, a continuación, lo que hace la Corte es explicar que se deben aprobar algunas medidas provisionales, pero advirtiendo que no coinciden exactamente con las de Sudáfrica, y aprueba 6 medidas, a diferencia de las 9 que solicitaba Sudáfrica, que son bastante suaves, ¿no? O sea, que llama la atención que hay toda una fundamentación jurídica que podemos decir que es bastante dura, pero luego se aprueban unas medidas bastante suaves, ¿no? Las medidas son, por ejemplo, que Israel adopte todas las medidas a su alcance para prevenir la comisión de actos de genocidio, que Israel adopte las medidas necesarias para que entre asistencia humanitaria, que conserve pruebas relacionadas con los posibles actos de genocidio, cosas así, y le da un plazo de un mes a Israel para informar sobre qué medidas va a adoptar para cumplir esta orden. Pero lo más llamativo lo más decepcionante fue que la Corte no requiere a Israel que el cese al fuego, el alto al fuego, que era la primera y principal medida que solicitaba Sudáfrica, y esto es distinto de lo que ha hecho en otros casos recientes, como por ejemplo la demanda de Ucrania contra Rusia, donde la Corte sí que ordenó el alto al fuego, ¿no? En este caso, la Corte, en su argumentación para denegar esta petición de alto al fuego y de cese de actividades militares, lo que argumenta aquí la Corte es que tiene muy presente el ataque de Hamas del 7 de octubre y que reconoce el derecho de Israel a la legítima defensa, que viene a su vez recogido en la Carta de Naciones Unidas, y que, por tanto, la Corte no puede exigir literalmente el cese inmediato de las actividades militares, porque reconoce hasta cierto punto que Israel está conduciendo, ejerciendo la defensa, ¿no? Le dice que lo debe de hacer de una manera diferente porque posiblemente se esté excediendo, pero no le deniega, digamos, el derecho a intervenir en Gaza, lo cual en muchos sectores de Israel pues se ha visto como una auténtica victoria y como una validación de muchas de sus tesis.
0: Y haciendo un análisis así un poco más amplio, o sea, ampliando un poco la mirada, ¿qué valor tiene esta demanda? Porque en algunos medios se habla de que es un hecho histórico. ¿Qué consecuencias puede tener?
1: Sí, el valor que tiene, aunque sea puramente simbólico, ya tiene un valor tremendo, porque es raro que un país del sur global acuda a la corte para demandar a un país occidental. No es ni mucho menos la primera vez que ocurre, porque tenemos como ejemplos recientes y que tiene que ver también con el caso palestino, pues hace unos años, creo que en el 2017, Palestina demandó a Estados Unidos precisamente porque Estados Unidos durante la presidencia de Trump quiso reconocer a Jerusalén como la capital del Estado de Israel y asentar ahí su embajada. Y esto contraviene todo el derecho internacional y contraviene incluso la resolución de Naciones Unidas de la fundación del Estado de Israel, en el que dice que Jerusalén debe ser territorio neutral entre Israel y Palestina, ¿no? Pero vamos, el valor simbólico de que un país como decimos, del sur global, y además con el apoyo de otros países que han brindado apoyo, como Colombia, Brasil, Bolivia, Turquía, Malasia, etcétera, ¿no?, se estén empoderando para enfrentarse a los estados que tradicionalmente han provocado las violaciones de derecho internacional, los estados coloniales, ¿no?, que han sido sus agresores, ¿no?, y que además estos países del sur global estén aplicando los estándares de tribunales occidentales o controlados por Occidente, como son, por ejemplo, el Tribunal para la Antigua Yugoslavia o el Tribunal para Ruanda, ¿no? Cogen los precedentes que se han sentado en esos tribunales precisamente para usarlo contra la retórica colonialista de occidental en general y de Israel en particular, pues ya tiene un alto valor. Además, también hay que resaltar que esta demanda no solo habla de los actos de genocidio que se están cometiendo en Gaza en los últimos meses, sino que los sitúa dentro de un contexto mucho más amplio, que dentro de lo que es toda la conducta de Israel hacia el pueblo palestino, que es la conducta o el sistema del apartheid, que precisamente está muy relacionado con la historia contemporánea de Sudáfrica. La demanda hace referencias al apartheid en muchísimas ocasiones y sostiene que los tres pilares del apartheid sudafricano se están practicando a día de hoy por parte del Estado de Israel contra el pueblo palestino, ¿no? Y el primer pilar es la demarcación de la población en grupos raciales y la concesión de derechos superiores y de privilegios hacia uno de estos grupos. En segundo lugar, la segregación de la población en diferentes áreas geográficas y la restricción del paso de los miembros de un grupo hacia las áreas de otros grupos. Y en tercer lugar, la imposición de leyes y de políticas de seguridad draconianas empleadas para suprimir cualquier tipo de oposición al régimen. Por tanto, el valor de la demanda para mí no es solo porque cuestione el uso ilegítimo y desproporcionado de la fuerza por parte del ejército israel, ¿no?, que no solo está discutiendo los acontecimientos de los últimos meses y los actos de genocidio, sino que cuestiona el mismo sistema jurídico y social israelí al completo, vamos.
0: Una cosa que nos llamaba la atención es que leíamos que materialmente no se puede obligar a un país a acudir a la Corte Internacional. De hecho, Rusia no fue cuando Ucrania le denunció. ¿Por qué en este caso Israel sí que ha ido?
1: Pues bueno, recordemos que al principio os explicaba, hay dos demandas actualmente contra Israel, o dos asuntos contra Israel en la Corte. Uno es el de los asentamientos, iniciado por el Consejo de Seguridad o por la Asamblea General, no recuerdo cuál, y otro es el de esta demanda de Sudáfrica por genocidio. Pues al primero de ellos, al de los asentamientos ilegales, Israel ha decidido no acudir, no se ha personado. Ha mandado simplemente una carta a la Corte diciendo que a Israel se le malinterpreta o se le entiende mal en el mundo y no se entiende su sufrimiento histórico y las necesidades de seguridad que tiene el pueblo israelí. Pero ahí no se ha presentado. Y sí, sin embargo, sí se ha presentado en esta segunda demanda, en la demanda de Sudáfrica por genocidio. Yo creo Yo creo, contestando a vuestra pregunta, que ha ido porque está preocupada por su imagen en el mundo, ¿no? Creo que, por ejemplo, el caso que hemos dicho de Rusia, que no compareció en la demanda de Ucrania, yo creo que Rusia sabía que su imagen internacional estaba bastante denostada y que no iba a cambiar por estar allí presente en la corte. Yo creo que Israel sí que tiene la sensación de que su imagen sí que puede salir tocada si no se defiende, pero también creo que hay una parte de que Israel acude con esperanzas de que pueda ganar este pleito, porque al fin y al cabo es un país colonial occidental en Oriente Medio que cuenta con el apoyo inquebrantable de Estados Unidos. Fueron a la vista, alegaron el derecho de defensa y, como vemos, les ha salido parcialmente bien. La Corte no ha ordenado el alto al fuego y ha reconocido que tiene una suerte de derecho de autodefensa, que a lo mejor no tan amplio como quisiera el Estado de Israel, pero que sí que puede defenderse de ataques como el del 7 de octubre. Y por tanto, yo creo que Israel acude sabiendo que, bueno, los estados coloniales muchas veces jugamos con ventaja y podemos ganar en este tipo de procedimientos, y hemos venido a ganar.
0: ¿Y por qué crees que Israel piensa, o sea, es que a mí me alucina esto, ¿por qué crees que Israel piensa que puede ganar? O sea, ¿por qué crees que, de hecho, ha explicado, ¿no?, que ya ha empezado a salirle medio bien la jugada, ¿no? O sea, que ya la Corte ha desestimado ciertas medidas provisionales que eran un poco impensables para el resto que la rechazara, y sin embargo la ha rechazado, ¿no?, como este alto al fuego que hablábamos, ¿no? ¿Por qué crees que estas medidas provisionales han sido tan lasa en esta situación tan extrema que está siendo tan sangrante, que, o sea, a los ojos de todo el mundo, ¿no?
1: Pues yo creo que puede haber diversas razones. Una, pues simplemente también es esta superioridad moral occidental, ¿no?, que vemos muchas veces, este discurso de Israel es un oasis en Oriente Medio porque es la única democracia estable y asentada en la región. Yo creo que piensa que puede generar las simpatías de por lo menos de parte de la Corte. No hay que olvidar que la Corte está compuesta por miembros de todas partes del mundo, pero que, por ejemplo, la presidenta, la jueza presidenta, es estadounidense, la presidenta Donahue, y que hay incluso un miembro israelí. Yo creo que Israel sabe que, hombre, a lo mejor no pueden ganar al 100%, que sí que les van a corregir lo que se pueda percibir como ciertos excesos, ¿no? Hay acciones documentadísimas, absolutamente injustificables, no solo ya moralmente, que obviamente no, pero incluso legalmente, y yo creo que algún tirón de orejas se va a llevar, pero que vienen aquí a apostar porque esto no termine de arrastrar su imagen por completo por el fango. Yo creo que cuentan con que a lo mejor si los jueces quieren hacer algún tipo de condena, va a tener que ser mediante algún tipo de consenso, y que este consenso pase porque la condena vaya a ser leve o laxa, ¿no? Por ejemplo, llama la atención en estas medidas provisionales que se votaron, estas seis medidas que se aprobaron, que no incluían el alto al fuego, por ejemplo, que la jueza estadounidense votó a favor de todas las medidas. Yo creo que no habría votado a favor del alto el fuego. El juez israelí incluso votó a favor de dos de las medidas, o sea que sí que había incluso un cierto consenso con algunas de las medidas, pero que, por ejemplo, la jueza ugandesa, que se apellida Sebutinde, votó en contra de todas las medidas y alegó que la disputa entre Israel y Palestina es esencialmente una disputa política y que, por tanto, debe resolverse en el campo de la política, con medios diplomáticos y no judiciales. Yo creo que Israel viene un poco a jugar esa carta, ¿no? De este es un conflicto político, es un conflicto histórico, las dos partes a lo mejor podemos cometer errores, pero al fin y al cabo se trata de algo que se debe disputar en el campo de la diplomacia y no debe ser objeto de enjuiciamiento. Y yo creo que las medidas han sido laxas por eso, porque a lo mejor a algunos miembros de la Corte les habrían gustado aprobar cosas más duras, no habrían encontrado un consenso y que han optado por la vía de en medio para llegar a la opción más consensuada y a la que estuvieran a favor más jueces de la Corte.
0: Uh-huh. Aún y así, por lo que hemos visto en este tiempo, Israel no está cumpliendo ni siquiera esas 6 medidas cautelares que le exige la Corte. De hecho, uh-huh. Otra de las cosas que leíamos que nos sorprendía bastante es que la Corte Internacional de Justicia no tiene ningún mecanismo para hacer cumplir las medidas. ¿Qué consecuencias tiene que Israel no esté cumpliendo o no cumpla esas medidas cautelares?
1: Sí, efectivamente, todas las sentencias de la Corte Internacional de Justicia y todas las medidas provisionales son de cumplimiento obligatorio. Pero el problema es que el derecho internacional carece de mecanismos, carece de agentes que garanticen su observancia. O sea que al final las sentencias son un brindis al sol. Y efectivamente, como sabemos que no hay forma de asegurar que se ejecuten estas sentencias o estas medidas provisionales, por ejemplo, días antes de la vista del 11 y el 12 de enero, Israel ya dijo que si se ordenaba un alto al fuego, que si se aprobaba la medida provisional del alto al fuego, que no lo cumpliría. O sea, que ya estaba anunciando que iba a incumplir lo que luego no se dictó, pero que igual a lo mejor ese también es otro de las razones por las que no se ordenó el alto al fuego, ¿no? Que diga Israel, no pienso cumplir esto si se ordena, y dicen, pues, ¿para qué vamos a ahorrarnos el bochorno de ordenar el alto al fuego y que luego el Estado de Israel desobedezca? Para eso no lo ordenamos, ¿no? Entonces, sí, efectivamente, no existen mecanismos para garantizar el cumplimiento. Israel, como no se ha ordenado el alto al fuego, ha anunciado que sí que va a cumplir con las medidas, porque las medidas son al fin y al cabo que les dicen, oiga, no cometan ustedes actos de genocidio y si los cometen, preserven las pruebas para que les podamos condenar, ¿no? Pues ha dicho Israel, sí, por supuesto, esto lo vamos a cumplir. Tienen, como decíamos, un mes para entregar el informe explicando cómo van a cumplir estas medidas. A día de hoy, que yo sepa, todavía no lo han presentado. Posiblemente ya cuando se emita este podcast ya sí que lo hayan presentado y ya veremos a ver cómo dicen que lo van a cumplir. Pero vamos, de lo que no tenemos absolutamente ninguna duda es que se está incumpliendo. O sea, en el último mes los ataques no han cesado, la destrucción de todas las infraestructuras, de todas las viviendas, de todos los medios de comunicación no ha cesado, el asesinato selectivo de periodistas para que informen no ha cesado, los desplazamientos forzosos no han cesado, han concentrado a toda la población de Gaza en la región de Rafah y después de concentrarles allí les han bombardeado, han ordenado una evacuación que no es posible cumplir, que a dónde se iban a ir, no existe ningún sitio donde ir, y tras concentrarles allí han continuado con los bombardeos. O sea que evidentemente no se están cumpliendo las medidas, pero no existe ninguna consecuencia por no cumplirlas.
0: Claro, es que todo esto a mí me lleva a pensar un poco lo que ha originado esta entrevista, ¿no? Que es pensar, o sea, qué sentido tiene el derecho internacional, ¿no? Porque pensaba que, no sé, o sea, desde mi desconocimiento, lo pregunto, porque no sé qué recursos se han creado a nivel internacional para evitar situaciones como esta, más allá de estos que estamos viendo, que son como muy a nivel simbólico, que sí, que puede tener un valor simbólico, pero que hay gente que se muere, que se sigue muriendo día a día, ¿no? O sea, que no sé.
1: Sí, o sea, los recursos que existen la verdad es que no son muchos. O sea, por un lado está la ONU, que tiene pues la Asamblea General, el Consejo de Seguridad, que emiten resoluciones condenando violaciones de derecho internacional. Luego la Corte Internacional de Justicia, que forma parte de la ONU, que es el tribunal de la ONU, pero que resuelve disputas entre estados, digamos, ¿no? Un estado demanda a otro, o la Asamblea Asamblea General o el Consejo de Seguridad de la ONU demandan a algún Estado o le piden una consultoría a la Corte Internacional de Justicia y la Corte pues dicta sentencias o dicta dictámenes y resoluciones, pero que no se pueden, digamos que no se pueden ejecutar, o sea que depende luego de la buena voluntad de las partes para que se cumplan. Es decir, depende del Estado infractor, el Estado genocida, el Estado que ha cometido crímenes contra la humanidad, el que luego haga caso a la Corte. Pues evidentemente esto no va a suceder. Luego, más allá de Naciones Unidas, está el Tribunal Penal Internacional o la Corte Penal Internacional, que también está en La Haya, junto a la Corte Internacional de Justicia, pero el Tribunal Penal Internacional ya no enjuicia a estados, ya no resuelve disputas entre estados, sino que enjuicia a personas que han cometido crímenes internacionales, o bien porque hayan ordenado crímenes internacionales, como puede ser el genocidio, o bien porque lo hayan ejecutado. Y este ya sí, digamos, que es como un tribunal al uso, en el sentido de que sí que puede garantizar que sus resoluciones se cumplan, que normalmente son pues una condena a prisión y ordena que tal persona que ha ordenado o cometido un genocidio pues sea cumpla la condena de prisión y la cumple en consecuencia, ¿no? En ese sentido es un tribunal más al uso, pero claro, está diseñado pues para perseguir a individuos, no para acabar pues con un sistema criminal y colonial como sucede en este caso. Entonces, ¿cómo se hace en derecho internacional para evitar o dar respuestas a situaciones como estas? Pues hacer resoluciones que al final son un poco un brindis al sol, la verdad.
0: Pero es que, claro, es que yo no salgo de mi asombro, de verdad. O sea, que se monta toda esta historia, ¿no?, de la ONU, las cortes, el tribunal, no sé qué, pero ¿qué sentido tiene todo esto? O sea, ¿cómo se supone que funciona? Digo yo que ellos lo explicarán de alguna manera, ¿no? Porque no, entiendo yo que no han montado todo esto para decir, ya está, sacamos un informe y ya está, ¿no? O sea, quiero decir.
1: Claro, pues esto mismo, por ejemplo, ¿no? De cómo, ¿qué se hace cuando no se cumplen las sentencias de la Corte Internacional de Justicia? ¿O qué se hace cuando se vulneran cuando no se cumplen las resoluciones de la Asamblea General de la ONU o del Consejo de Seguridad, ¿no? Pues eso, normalmente no se hace nada, pero sí que es verdad que tenemos un precedente, que es que en el año 2003 Estados Unidos decidió invadir Irak, ¿no? Y la argumentación que dio Estados Unidos, la justificación jurídica, fue que Irak había ignorado tres resoluciones del Consejo General de la ONU. Algunas resoluciones más antiguas que tenían que ver con la invasión de Kuwait, pero una resolución concretamente del año 2002 sobre el desarme de Irak, que Irak no cumplió, por lo menos no cumplió con la velocidad que quería Naciones Unidas, y en consecuencia dijo Estados Unidos, esto es inadmisible, vamos a invadir el país, y Estados Unidos y el Reino Unido y la coalición internacional invadieron el país, provocaron cientos de miles de muertos, desestabilizaron la región, eso luego dio paso a la creación del Estado Islámico, etcétera, etcétera, ¿no? Pero fue como su respuesta a decir, ay, ¿qué hacemos ante un incumplimiento? Claro, esta invasión se justificó por el incumplimiento de una resolución de Naciones Unidas. Israel a día de hoy creo que lleva 19 resoluciones de Naciones Unidas, muchísimo más graves, por cierto, sin cumplir, y sin embargo ningún país, y mucho menos occidental, se está planteando el invadir al Estado de Israel.
0: Ya. Y bueno, estamos hablando de resoluciones de la ONU y ¿qué legitimidad tiene una institución como la ONU, ¿no? Como que, bueno, se crea, ¿vale? Se crea un poco así como con un consenso después de la Segunda Guerra Mundial, precisamente para evitar este tipo de situaciones, ¿no? Pero poco después de su creación ya se estaba saltando lo que suponemos que eran sus propios principios, ¿no? Reconociendo un régimen dictatorial como el régimen franquista, ¿no?
1: Sí, efectivamente. La lógica de la ONU al final no es tanto Dentro de lo que es el equilibrio de poderes en el mundo, pues es perpetuar las relaciones de poder y el dominio de los estados más poderosos en el orden mundial. Y la prueba de ello al final es que hay una serie de estados con asientos permanentes en el Consejo de Seguridad, que son Estados Unidos, China, Rusia, Reino Unido y Francia, y estos países, aparte de tener asientos permanentes, tienen poder de veto. Entonces siempre van a poder defender sus intereses. Entonces se crea toda una supraestructura que además se crea en un momento previo a la descolonización, cuando el número de países y de estados en el mundo pues era mucho más reducido y por tanto muchísimos países del sur global no tenían voz. Entonces se configura cómo va el funcionamiento de Naciones Unidas en un momento en el que los estados coloniales controlaban buena parte de todo el globo, y desde entonces pues han sentado las bases de juego sobre cómo se debe funcionar las relaciones internacionales y el funcionamiento de Naciones Unidas. Y por tanto, es verdad que algunos organismos de la ONU pueden tener buenas intenciones, algunas de las personas que trabajan en la ONU pueden tener buenas intenciones, pero siempre va a imperar una lógica imperialista. Y las decisiones, además, pues tienden a ser muchísimo más duras contra los crímenes internacionales cometidos en países no occidentales que cuando los cometen países occidentales, ¿no? La ONU es muy buena para denunciar lo que pasa en otras partes, pero no para mirar lo que está sucediendo aquí mismo.
0: Y bueno, estamos hablando un poco de la desacreditación de las instituciones internacionales, pero no, nos preguntamos aún y así, ¿no? ¿Qué significa el nivel de qué consecuencias tiene, ¿no? Que un Estado se esté saltando tan descaradamente, ¿no? Tan evidentemente todo el derecho internacional y los mecanismos, los organismos de defensa de los derechos humanos que se supone que se crearon para mantener unos mínimos de convivencia a nivel global.
1: Sí, pues efectivamente esto, como digo, no es nada nuevo, ¿no? Israel tiene, creo que son 19 resoluciones de la ONU que no cumple. La ONU considera que Palestina es un territorio ocupado ilegalmente por Israel. Hace ya tiempo que exige que se retire de allí, que favorezca la creación de un Estado palestino. Y sin embargo, Israel ignora sistemáticamente todas las resoluciones de la ONU, empezando incluso por la primera de todas, la resolución que dividió la región en dos estados, el Estado árabe y el Estado judío, y el que le entregaba al Estado sionista el 54% del territorio, pese a que en aquel momento incluso pues, la población judía en Israel y Palestina solo representaba el 30% de la población, pero les dieron el 54% del territorio. Pero desde entonces tenemos resoluciones de 1948, de 1967, después de la Guerra de los Seis Días, etcétera, que están cada vez, ¿no?, insistiendo en que se tienen que retirar de los territorios ocupados, que dejen de anexarse regiones que no son suyas, luego distintas resoluciones que se lo van recordando. La resolución más reciente creo que es del año 2016 y no solo no están haciendo caso a estas resoluciones, sino que desde entonces pues inician campañas de bombardeos. Creo recordar que antes de esta última del año 2023 y 2024, la más grave fue del año 2014, y están perfeccionando un sistema de exclusión, un sistema de apartheid, como decimos, con todos los elementos de distinguir entre dos grupos de étnicos, de ciudadanos, de dar un estatus privilegiado a uno y relegar al otro a una suerte de ciudadanía de segunda, etcétera. Y ante todo esto, pues la comunidad internacional no reacciona. Estados Unidos sigue brindándole un apoyo incondicional. Los países europeos siguen comerciando y vendiendo armas. No cortan las relaciones comerciales, las relaciones diplomáticas con el Estado de Israel, ni siquiera con cuestiones puramente simbólicas que no tienen ninguna trascendencia, ¿no? Se habla mucho del ejemplo de de Eurovisión, nada de eso tiene ninguna consecuencia y por tanto dices, ¿qué significa que un Estado se esté saltando descaradamente todo el derecho internacional? Pues significa más bien poco. No significa nada, significa que la historia nos enseña que lo puede hacer, que lo lleva haciendo 70 años, que no le ha pasado absolutamente nada y que mientras siga defendiendo los intereses occidentales, concretamente de Europa y Estados Unidos en la región, pues va a poder seguir haciéndolo. Y que la Corte, cuando dicte sentencia dentro de 2 o 3 años y sea más o menos dura, pues tampoco va a conllevar, yo creo, ninguna consecuencia.
0: Pues la verdad es que creo que nuestras escuchantas ya sabrán que nosotros tenemos bastante poca confianza en los mecanismos de la justicia, pero creo que después de esta conversación nos reafirmamos un poco en esa idea de que bueno, la justicia, el derecho internacional tampoco nos garantiza nada, ¿no? Y bueno, un poco animamos a la gente a seguir organizándose, a presionar, digamos, a las instituciones y a los gobiernos que realmente pueden hacer algo, como bueno, como por ejemplo lo que hablaba al principio, ¿no?, de dañar la imagen o la economía, ¿no?, del Estado de Israel, que son cosas que parece que sí que le afectan, ¿no? Y bueno, y no dejarnos en manos de este tipo de instituciones que, como nos estabas contando, se mueven en un ámbito como muy abstracto, ¿no?, muy de lo simbólico, que al final no es la vida real, ¿no?
1: Eso es. Eso hay que presionar. O sea, la comunidad internacional no va a reaccionar si nosotras desde aquí mismo, desde dentro de los estados, no presionamos a los propios estados. O sea, la lógica de los estados va a imperar en todas las decisiones, salvo que estemos aquí nosotras haciendo presión.
0: Pues, joven Daniel, la verdad es que es súper interesante, súper pedagógica esta charla. Muchas gracias por desgranarnos un poco todos estos temas que son bastante complejos para nosotras. Y eso, gracias por responder a la llamada de Raíz una vez más.
1: Nada, gracias a vosotras por llamarme.
0: Uh-huh. Un abrazo.
1: Un abrazo.
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5: Seguimos en De Raíz, continuamos con nuestra selección musical. Tenemos ya de nuevo al otro lado del teléfono a Noé. Buenas, Noé, de nuevo.
6: Hola, Eva.
5: Nada, cuéntanos con qué continuamos en este popurrí musical que nos plantea hoy.
6: Pues mira, otra canción muy intensita también, pero también con esa intensidad de bueno, aparte de la temática, vaya, pero de esas que a mí por lo menos me llegan también de que me flipan mucho como para ponérmela en bucle, de tenerla puesta un montón de veces y, o sea, que me mola un montón la canción, más allá de que sea, que me guste mucho lo que dice, vamos, el mensaje y tal. Y esta, a colación de lo que estamos escuchando, sobre Palestina, que como... bueno, pues el tema que más nos toca ahora mismo, como siempre. Y es una canción que sacó el pasado, a principios de noviembre, el 4 o 5 de noviembre pasado, la rapera Sora, que es una rapera así activista, muy politizada de Berlín, que se llama Palestine Will Be Free. Enseguida el vídeo se hizo bastante viral, que está subtitulado, tiene una parte.

0: este martes el antigitanismo nos ha costado la vida de una niña de 10 años.
1: Cuéntanos qué es lo que ha sucedido exactamente, Susana, cuéntanos.
0: Pues mira, he invitado al primo Antonio porque da casualidad que él vive en Barcelona, pero da casualidad de que estaba aquí en Granada y le he dicho, digo, mira, vente conmigo si quieres, digo, porque va a ser un programa muy duro hoy para mí y va a quedar muy duro, digo, y así hablamos los dos y lo diremos para adelante. Él es, como yo le digo, él es el gitano anarcosindicalista. Para mí es un pensador de la hostia y políticamente no, pues estamos muy similares y por eso lo he invitado más que nada. Y lo que ha pasado es que volvemos a hablar del barrio de Arrayanes, de Linares, del que llevo hablando desde que empecé en la radio con vosotras. Y bueno, que os cuente el primo si quiere, porque la verdad es que es bastante difícil.
2: Bueno, como introducción y para que luego tú sigas aportando y explicando mejor el tema por el contacto que tienes con el barrio, lo que ha ocurrido es que una vez más se ha sufrido por parte del pueblo gitano un acto de antigitanismo institucional por falta de medios, por falta de voluntad y por falta de todo aquello que seguimos denunciando desde los distintos colectivos gitanos. En este caso han sido el cuerpo de los bomberos. No vamos a personalizar en qué bomberos ni quiénes eran, pero la realidad es que una actuación que tendría que ser ejemplar por parte de un grupo de personas que trabaja para la administración, en este caso al tratarse de una población gitana o por estar situado en un barrio marginal y enguetado, ha sido distinta a la que se hubiera sido, por ejemplo, en Valencia, con el incendio que ha habido que se ha puesto tan de boga estos días, ¿no? En el fondo, para mí, lo comentaba con la prima, no es tanto el hecho de lo que ha pasado en sí, sino es el hecho de que se repite en todos los estamentos sociales por parte de la administración y por parte del conjunto de la sociedad en general. Tenemos el caso de una familia gitana que va a llorar la pérdida de una niña porque no se quiso entrar a hacer una actuación por parte de los bomberos. Los bomberos alegan que no tenían los medios suficientes para hacer su trabajo. Y justamente, vuelvo a decir, en un barrio ya en sí precarizado, marginalizado y con un estigma. ¿Por qué no se ponen recursos para estas cosas? Si sabemos que son barrios que pueden haber problemáticas como esta, ¿no? Me acuerdo, por ejemplo, de un caso que pasó en Barcelona, que fue en La Masía, donde había un bloque entero. Es la misma situación. No llegaron a tiempo. En un trayecto, me comentaba Susana, que había de cuatro minutos en Google Maps desde la central de bomberos hasta donde está el edificio. Se tardó más, dicen los vecinos, dicen los primos y las primas que vienen allí, que se tardó más de lo evidente, mucho más. Llegaron y no tenían los medios suficientes, según los bomberos, para actuar. Son bomberos. Yo trabajo de fontanero y cuando voy a trabajar de fontanero llevo mis herramientas, si no, no puedo trabajar. Y entonces te hace mal pensar. Aunque quieras ser proactivo y quieras intentar no ver lo malo de la situación, sino ver la falta de esa niña, te rabia. Que no hubiera una ambulancia que llevara a esa niña al hospital, que no hubiera, por parte de la administración, pues si hay un incendio en la zona, que se acercara a servicios sociales, a ver qué pueden hacer, cómo pueden ayudar. No solamente es una familia la que ha salido perjudicada, porque no fue alguien del ayuntamiento o de la zona, a un regidor, una regidora, un quien fuera. Pues todo esto es lo que hace que, como bien dices, te salga la vena y te enrabies.
0: Sí, porque os comentaba fuera de micros que yo tengo ahora mismo a todo mi entorno llorando, porque es así, seas de Linares, seas de Madrid, de Zaragoza, de donde sea, porque afortunadamente estamos recuperando esa red de contacto que teníamos antiguamente, pero que también se nos cortó de un hachazo con las pragmáticas antigitanas. Y ahora, gracias a Dios y al Internet, a las redes sociales, estamos en contacto y nos conocemos y nos sufrimos y nos estamos llorando ahora mismo. Pero yo es que tengo rabia, porque es que cada uno tenemos nuestra opinión, pero yo como persona individual, como Susana, te digo que esto es antigitanismo. Porque ahí, gracias a Dios, y vuelvo a repetir, a las redes sociales hay un montón de vídeos que los gitanos inmediatamente empezaron a grabar y a subir a las redes sociales, donde se ve, primero llegó la policía, según cuentan, el fuego fue en el primero. Y yo conozco, yo estaba en ese bloque con el evento del Open Roma Project y después volví para la manifestación por el mismo tema, por el padrón. Entonces ya no tienen suficiente con que están sin empadronar, sin acceso a la sanidad, sin un acceso bueno a la educación, porque tienen que irse a un colegio que está más lejos, porque tienen que empadronarse en otro sitio, todo eso ya lo hablamos, ¿no? Sino que es que encima, rodeado de rata y de basura, yo no me acuerdo si lo conté en antena o no, yo cuando fui ya era para la manifestación, ya hacía una calor que pa' qué, me comí un polo flash, yo me tiré una hora por todo el barrio buscando la papelera y no la encontré, porque no hay. Y tú, un gitanillo me cogió el plástico del polo flash y lo metió para su casa para tirarlo. Porque no hay papelera. Entonces, encima de todo eso, ahora se nos pega fuego a una vivienda y va la policía, va primero, eso es normal, llega primero la policía y para garantizar el acceso de los bomberos, etcétera, etcétera, ¿vale? Los bomberos llegan un poquito tarde, venga, llegan un poquito tarde, no pasa nada, pero llegan y se ponen y hacen su trabajo. Porque yo tengo hoy rabia porque el paralelismo hoy de la sociedad blanca con mi identidad gitana es que todo el mundo está celebrando a los bomberos como héroes de Valencia. Hay titulares, un bombero se juega la vida. Y ese titular se ha repetido desde que yo tengo ojos en la cara y oído y tengo 40 años. Los bomberos se juegan la vida porque es su trabajo. Y en Linares no se han jugado la vida por nadie. Le han dicho que no pueden entrar porque no tienen cámaras de oxígeno. O no, es que no sé ni cómo se dice, pero es que tampoco me importa. ¿Me entiendes? Porque la niña que falleció en el hospital a la hora, tenía 10 años. Esa niña la sacaron los gitanos y la llevaron en su coche los gitanos al hospital. Y lo único que yo he visto son un montón de artículos de periódicos online y de cadenas de televisión locales corriendo a tapar la mierda, porque esto es una mierda. A decir que a poner al jefe de bomberos diciendo, explicando cómo el protocolo cuando tú llamas a los bomberos. No está hablando de ese caso en concreto, de esa actuación de esa noche. Está hablando en general. Es que, como le he dicho a una amiga mía hace un rato, digo, es que tú me puedes tener en un colegio segregado, me puedes tener rodeado de ratas, pero gilipollas no soy. Yo estoy viendo la diferencia de trato de unas personas a otras. Y todos los vecinos de Linares, del barrio de Arrayanes, todos los gitanos lo están viendo. Como hace poco en Linares hubo un abuso policial de un padre y una niña, y todo Linares se volcó con ese abuso policial. Y ahora hay una negligencia tan grande, por un motivo tan asqueroso como es el antigitanismo, como es deshumanizar a las personas. Porque es que hay racistas que en las redes sociales se ríen de que alguna vez, pero es que es algo recurrente que lo diga. Por los años 90, cuando está todo el tema de los chavales y todo esto, alguna gitana dijo que seamos personas. Y hay muchos racistas que se ríen de eso y lo utilizan en nuestra contra, se mofan. Pero es que es lo que nos hacéis que digamos, porque como no nos tratáis como personas, lo tenemos que decir. Que somos personas, porque no nos sentimos tratados como personas. Y por eso, esta tarde, cuando me preguntaba, dime una frase de qué va tu programa hoy. Y te he dicho una cosa que yo he puesto en mi historia esta tarde. Es que a mí se me dice mucho que es que tú eres muy radical, es que tú no puedes ser así, porque tú no... No me puedo considerar parte de una sociedad que me está matando. Es muy difícil. Totalmente. Si sufrimos racistadas en universidades, sufrimos racistadas en la cola de súper, sufrimos racistadas en el colegio, sufrimos racistadas en el trabajo, y encima nos matan. Y el primo me decía, bueno, tranquilízate, tú mira que para acá, mira que para allá. Pero es que yo no le encuentro otra perspectiva a esto.
2: Sí, no la tiene, pero mira, me has hecho recordar una noticia que también salió esta semana, de que unos gitanos habían morido a una persona normal porque iban patinete. No sé si la habéis visto, luego de que les la enseño. Una persona normal. Tres gitanos, una persona normal. Yo te decía lo de que señalemos el foco. En este caso ha sido esta niña, pero en el caso del primo de la Zan, ¿qué fue? Claro. La situación es esa, la situación es que pasamos a ser persona de segunda o de tercera. Porque, bueno, somos los eternos olvidados en España. Después de 600 años, nos tienen allí. Y hay que señalar el auténtico problema. El problema no han sido en este caso los bomberos, en su momento la policía. Cuando
0: no, claro.
2: Es que se le permite es que se permite por parte de las instituciones y de la sociedad entera, la sociedad blanca, vaya, se les permite actuar así porque luego no van a tener ninguna repercusión.
0: Claro, al contrario, lo que han hecho ha sido correr a tapar y la alcaldesa, claro, como tú comentabas antes, porque no ha ido posteriormente ya, a posteriori, es con cara de poques, porque no se le ha podido quedar otra cara a esa señora alcaldesa, no se le ha podido quedar otra cara, porque esa señora sabe que la han cagado, pero bien.
2: Un barrio que estará seguramente enguetado, ¿no?
0: Hombre, pero no te imaginas, primo. No te imaginas.
2: Sin transporte.
0: No te imaginas.
2: Claro.
0: Sin servicio de recogida de basura.
2: Entonces, ¿qué quieres? Normal que arda. Estoy haciendo lo que ellos mismos hacen. Las mismas personas que están al cargo de esa institución, que sería el Ayuntamiento de Linares, si es que ellos viven así. Lo que no se dan cuenta es que ellos tendrían que tener los planes sociales y las trabajadoras y trabajadores sociales suficientes para poder solucionar esos problemas. Y no me refiero a la típica asistenta que venga a proponerte que te pongas un DIU para no tener más niños. No estoy hablando de eso. Ni estoy hablando la doctora o el doctor del hospital que te recomienda que te cortes la leche para que no te moleste. Estoy hablando de personas que se preocupen de por qué esas personas no tienen un acceso a un trabajo digno, por qué no tienen acceso a una vivienda digna, por qué no cambian su forma de vida. Es que muchas veces no se puede. Ni se conoce, ni el resto de la sociedad te lo permite. El querer estudiar y tener de ir a otro colegio podía quitar muchos puntos para que era un chiquillo o una chiquilla, cuando luego llega al colegio encima sufre las racismeadas que nos hacían los colegios a todos, pues ¿para qué vas a ir? ¿Para qué? ¿De qué te sirve? Entonces, en vez de hacer acciones positivas por parte de la administración para solventar estos problemas, siguen tapando los problemas y cuando sale otro nuevo, en este caso un incendio, lo tapan también. No les interesa. No les interesamos y no les vamos a interesar nunca hasta que nos hacemos la voz.
0: No, sí, claramente.
2: Y ahora, una cosa que has dicho que creo que tienes toda la razón, ¿eh? Las redes, hay que utilizarlas. Hay que utilizar el altavoz de las redes o de las radios, en este caso, para poder dar visibilidad y dar fuerza a aquello que nos pasa, para que no se repita.
0: Claro. No, mira, primo, yo me acuerdo cuando a mí me propusieron al principio de la temporada esto, yo se lo dije pues a todas las gitanas que yo conozco de aquí de Granada, como de cara a futuro, pues ahí invitándolas durante a lo largo de la temporada y todo, ay no, es que a mí me da mucha lache, ay no, digo, mira que no te van a ver. Yo, por ejemplo, soy una persona muy activa en redes sociales, pero no me gusta verme en vídeo, entonces yo lo hago todo escribiendo o me explico. Que yo sé que los vídeos tienen más visibilidad, pero bueno, pues a mí no me gusta. Llámalo lache, llámalo energía, como quieras, que no me gusta. Pero estoy, y yo me acuerdo que yo le dije a una compañera mía, del teatro, le dije, digo, es que yo no lo hago porque me guste ni porque no me dé vergüenza. Digo, yo lo hago porque creo que es un lujo que no nos podemos permitir negarnos, porque necesitamos que se nos escuche y necesitamos ocupar cuantos más espacios mejor. Porque a la vista está, esto no es la primera vez que pasa. Y si nos vamos a nivel europeo, flipáis. Si nos vamos a nivel europeo, flipáis en colores. La muerte antigitana, esto es antigitanismo de Estado. En Grecia, en República Checa, donde quieras.
2: Donde quieras.
0: La policía tiroteando a niños en barrio gueto, pues los niños conducen sin tener edad, sí, pues a lo mejor niños de 17, 16, y a lo mejor el que va conduciendo a lo mejor tiene 18, y a lo mejor digamos, uno de 16, uno de 14, el coche como un colador de tiros, todos los niños muertos, porque saben que son gitanos y saben que no pasa nada. Saben que no pasa nada. Y sí, aquí compartimos las noticias. Una amiga mía, Blanca, una de las pocas amigas blancas que tengo, que sea un tema del que me gustaría hablar y del que como llegué a cuestionándome, como llegué al programa que yo tenía preparado hoy, porque me es difícil habitar la identidad gitana. Porque muchas veces cuando yo escucho cuando se me habla y yo escucho para dialogar, no escucho para defenderme y reflexiono lo que tú me estás diciendo. Y vosotras me conocéis y sabéis que soy una persona pues que se me tacha de radical y de no ser proactiva, como dice el primo Antonio, con la sociedad mayoritaria. Y es por lo que te digo, porque es muy difícil cuando tú estás viendo, mira, por ejemplo, se me ocurre, yo soy feminista, ¿no? Mi identidad es, yo soy mujer. Y soy de izquierda, soy feminista, y soy gitana. ¿Eso en qué orden va? ¿cómo puedo ser feminista? Mira, yo me parto la cara por Irene Montero en las redes sociales y me la he partido por el Ministerio de Igualdad todo este tiempo. Pero ¿sabes qué pasa? Que llega un momento en que yo me planteo, ¿igualdad? ¿A qué igualdad se refiere? ¿Solo se refiere a la igualdad y de hombres y mujeres, del colectivo contra, digamos, contra, ¿no? Como quieras llamarlo, las personas heterosexuales? ¿A qué? ¿La igualdad no se refiere también a lo racial? Los gitanos que llevamos 600 años en España, ¿no entramos dentro de su espectro de la igualdad? Porque decidme qué ha hecho Irene Montero por los gitanos. Y por la gitana, porque yo me acuerdo, no sé si fue 2021, 2020, no me acuerdo el año que fue exactamente, pero hace bastantes años, hicieron un mural muy bonito en un barrio de Madrid, que a lo mejor vosotros estáis más familiarizadas con el barrio en concreto, yo no lo recuerdo. Pues hicieron un mural con referentes feministas en un barrio de Madrid, precioso, que fue vandalizado por los señores que levantan la mano. Y fue vandalizado, entonces fue rehecho. Y una prima de Madrid, la prima Estefanía,
2: la que hacía ropa.
0: Mil Duquela. Sí, la prima Fanny, Estefanía Molina Ruiz, que hizo una empresa pionera de ropa y complemento, joyas relacionadas pues, con el pueblo gitano. Eso lo han llevado hasta el Congreso de Europa. Es una crack. Y ha hecho muchas entrevistas, una niña increíble. Pues esa niña se puso en contacto con el gabinete de Irene Montero y le dijo, mira, ahora que tenéis la oportunidad, ya que en su día no incluisteis a ninguna mujer gitana, cuando hay muchas, vámonos a la más fácil, Carmen Amaya. Uh-huh. Que Carmen Amaya tiene un cráter de la luna, tiene el nombre de Carmen Amaya. Y un mural de un barrio de Madrid, no. Y no se le ocurra a ninguna feminista blanca ponerla.
2: Pues es que yo aquí si me dejas aportar, ¿eh? No voy a meterme en el tema del feminismo porque yo he tenido muchas broncas por considerarme gitano feminista y me preguntan, ¿pero tú feminista? Le digo, sí, pero desde un punto de vista de equidad real entre todas las personas. Porque lo que hace el CITES de heteropatriarcado muchas veces es seguir contaminándolo todo, ya que el feminismo que salió de la cuarta ola feminista, el que ahora se está convirtiendo en un movimiento que se incluye a las personas trans, a las personas queer, se está volviendo para atrás por culpa de que el CITES de heteropatriarcado vuelve a meter sus manos. Y nos rompe eso de la equidad y volvemos a hablar de la igualdad. ¿Pero igualdad con quién? ¿Y de quién?
0: Entre
2: porque
0: payo.
2: Porque a lo mismo yo no quiero ser igual que un payo. Ojo.
0: No, yo no
2: a lo
0: soy.
2: Mismo no.
0: Yo no soy.
2: A lo mismo yo lo que quiero es que todas las personas tengamos las mismas oportunidades para poder en este mundo ser felices. Porque aquí no se trata de tener una casa o de llegar a la escuela o de tener trabajo. Aquí se trata de ser feliz. Y de que si yo tengo la posibilidad como hombre de no sentirme violentado por la calle, tú también. Pero tú, por ser mujer, por ser gitana, por llevar velo, por lo que tú quieras. Entonces, hostia, a mí lo de la igualdad, desde hace un par o tres de años me lo estoy cuestionando y digo, a ver, igualdad. Es que yo pienso más que la equidad es lo que tendríamos que conseguir. Pero no vamos a acabar rompiendo si seguimos cayendo en los mismos roles y en las mismas formas de actuar que se ha tenido siempre por parte del cisetero patriarcal, capitalista, colonialista, ista, que le podemos poner.
0: Ista, blanco. Porque es así. Y te pasa en el colectivo LGTB, te puedo traer un montón de personas del colectivo que te lo van a decir, gitanas que te van a decir, no me siento parte del colectivo. Y así suma y sigue. Bueno, el programa anterior mencioné a otra muerte por antigitanismo, que fue también abuso policial. La del primo Daniel Jiménez de Algeciras. Uh-huh. Afortunadamente, el programa pasado dije que habían tenido muchísimas dificultades para acceder, pero yo no tenía la información actualizada. Y Juristas Gitanos ha conseguido sentar un precedente en el tema del abuso policial. Han sentado jurisprudencia y han conseguido que se investigue.
2: Uh-huh. Está reabierto.
0: Sí.
2: Pues en esa lucha tenemos que estar para que no nos pase lo que nos pasa y por lo que estamos hoy aquí.
0: Sí, y solamente una cosilla que todo enlazado con todo esto va los medios de comunicación, porque muchas personas blancas de mi entorno con las que yo he hablado hoy de este tema me han dicho, ¿y por qué yo no me he enterado de esto y de lo de Valencia? Sí, y ya está, y otro día seguimos hablando porque por desgracia tenemos muchísimos temas de los que hablar y espero que el próximo día sea un programa pues un poco más amable y gracias como siempre, chicas.
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4: Bueno, con el cuerpo un poco todavía cortado después de la sección de Susana, de escuchar Errantes, la verdad es que fue un temazo súper doloroso. Volvemos a nuestro espacio musical y tenemos a Noé otra vez al otro lado del teléfono. Dime, Noé, ¿con qué cerramos hoy la sección musical?
5: Hola otra vez, amiga. Pues vamos con la tercera... Con la tercera canción vamos a cambiar de chip y a oír un temita que, como venía diciendo con las otras canciones que hemos oído en la sección musical, pues tiene en común, aunque no tengan nada que ver unas con otras en este programa, Tiene en común que también es un tema que me pondría en bucle muchas veces, que me llega un montón y que es como muy intenso para mí. Y que, bueno, que creo que para en general también, que igual no tanto como para mí, pero que creo que puede ser un temazo, que lo leo yo así, que si es para mí mucho, pues para la gente en general pues puede ser un poco, por lo menos. Y por eso me gusta compartirlo. Y bueno, de hecho, es uno de los temas de adelanto que eligió la banda para presentar su último disco. En este caso se trata de Alien Boys, que son unas canadienses, bueno, de Vancouver, que son cinco mujeres y queer de allá, de Canadá, de A Tomar por Saco, que sacaron este segundo disco, este de larga duración, el pasado octubre, y esta era una de, ya os digo, una de las canciones de presentación. El título es aparentemente como trivial, calimochero, porque se titula Wine, Weed and Whiskey, vino, María y whisky, pero en verdad es una canción toscurilla, y porque habla sobre cómo nos abocamos a sustancias banales cuando, según va siendo más profundamente vacía la existencia esta que vamos llevando. Así que, pero luego la canción esto anima, ¿eh? Pero bueno, vamos a escucharla. Alien Boys, Wine, Weed and Whiskey.

Pues nada, os doy la bienvenida a Recomendaciones Desesperadas, que sabéis que esta sección es fruto de nuestro amor a la literatura, pero también de cuando el programa no nos ha salido como esperamos. Pensaréis que este año vamos súper bien porque estamos a finales de febrero y es la primera vez que estáis escuchando Recomendaciones Desesperadas. No, no es verdad. Realmente hemos tenido más de un problemilla que solucionar mientras tanto, pero como ya somos tan máquinas, no hemos tenido que recurrir al Recomendaciones Desesperadas, porque os queremos contar que esto de hacer radio colectiva entre muchas pues mola, pero también tiene sus complicaciones, y lo de ajustarse a un horario fijo, os podemos decir que nos trae muchos quebraderos de cabeza. Bueno, después de este ratito de contaros las cosas que nos pasan, nada, pues voy a pasar a recomendar tres libros. Hoy, como siempre, te traigo tres libros de hecho por mujeres, porque ya hemos leído muchas cosas de señoros que escriben y nada, espero que os guste. Quiero empezar por Metafísica de los tubos, de Amélie Nothomb. Amélie es de origen belga, de familia belga y nacida en Japón. Y porque su padre era diplomático y como que esta mujer viajó muchísimo. Ya sabéis, para las que habréis escuchado alguna vez esta sección, que yo intento normalmente no decir mucho de las obras, para como que no hacer spoilers, porque a mí no me gusta que me lo hagan. Y con esta obra en realidad lo tengo bastante fácil, porque es que intentar decir de qué va esta obra no es una cuestión sencilla, la verdad. Pero lo que sí puedo decir de ella es, primero, si estáis en esa típica época de ¡ay, es que no leo, es que no me cunde, es que no encuentro obra!, pues quizá esta es vuestra obra, porque es cortita, es amena, se lee de estas veces de que empieza el libro y cuando te quieras dar cuenta ya la has terminado. Pues creo que una de las cosas que ¿no? caracterizan a este libro. El libro, os he dicho que ella era nacida en Japón. Amélie tira mucho de su propia, ¿no?, de su propia experiencia, digamos que es una autora que ha hecho muchos relatos autobiográficos, y este es totalmente. Cuenta como sus 3 o 4 primeros años de vida en Japón. Y si le da la vuelta al libro, ¿no?, y lees la típica así sinopsis, te dice que es un libro de filosofía y de fontanería. ¿Quién no se quiere leer un libro de filosofía y fontanería, por favor? El libro lo enmarca en que el personaje, el bebé, porque que todo el personaje gira, toda la historia gira en torno a un bebé, a una bebé nacida en Japón, está obsesionada con el agua. Y a través de ese agua y de ese fluir, pues va contando historias que pues nos rescatan parte de la cultura japonesa, de su relación con las mujeres que la criaron. Y la verdad es que es una obra súper bonita, surrealista, te ríe y que aconsejo muchísimo. Ahí va mi primera recomendación: Metafísica de los tubos, Amélie Nothomb, publicada en 2001 en Anagrama. Nada, la siguiente que os quiero recomendar se llama Ceniza en la boca, que fue editada en Sexto Piso en 2021. La autora es Brenda Navarro, mexicana. Brenda lo petó con una obra que se llama Casas Vacías. Yo no me la he leído, la verdad es que he llegado a ella por su segunda novela, que es esta, Ceniza en la boca, pero tengo ganas de leérmela, la verdad, porque la segunda me ha gustado mucho y dicen que Casas Vacías está muchísimo mejor, así que bueno, la dejo por ahí. Si me la leo, os contaré también qué me ha parecido. Y en Casas Vacías, la verdad es que, bueno, primero avisar que es un relato duro. Me gusta siempre avisar a la gente lo que se va a enfrentar, porque como no siempre nos encontramos de la misma manera y tenemos los mismos ánimos, ¿no?, pues a ver si es el libro que tienes que poner en tu mesita de noche según te encuentres. Es un relato duro porque digamos que la historia parte desde... Son dos hermanos, un hermano y una hermana, y la historia parte desde el fallecimiento del hermano, que se suicida. Y la obra habla de muchas cosas, pero principalmente pues habla de racismo, habla de xenofobia, habla de desarraigo, que creo que es una cosa que atraviesa mucho a la gente migrante, porque he escuchado muchas veces lo de al final, cuando en los relatos, ¿no?, de migración, lo de no sentir que perteneces ni al sitio de origen, ni al sitio de donde partiste, ni al sitio de donde llegas. Y la verdad es que no me quiero imaginar lo que es eso, porque encontrarte extraña en todos los sitios no tiene que ser algo fácil de llevar. Y este libro pues habla principalmente de eso, habla del viaje de ella
por la muerte del hermano, que vuelve a México. Y bueno, digamos que en ese viaje ella reflexiona pues sobre la familia, sobre el desarraigo, sobre la xenofobia y sobre qué vidas merecen la pena ser vivida. Y nada, lo aconsejo, relato duro, pero muy chulo y que hace reflexionar creo que sobre muchos temas. Segunda recomendación, os vuelvo a recordar el nombre, Ceniza en la boca, editado en Sexto Piso 2021 y escrito por Brenda Navarro. Vale, y por último, os voy a hablar del último libro que me he leído y que me ha sacudido como hacía muchísimo, muchísimo, muchísimo tiempo que no me sacudía un libro. Y estoy hablando de La mala costumbre de Alana S. Portero, editado en Seis Barral en 2023. El libro ha sacudido todas las listas de mejores del libro del 2023 y mira que yo no me fío mucho de estas cosas, ¿no? Porque creo que siempre atienden a, pues bueno, a intereses editoriales, económicos, es decir, que un libro salga en la lista de los 20 libros mejores del año, para mí significa poco, pero es que este es tan bueno que es que me quiero referir, que es que iba a salir en la mejor lista, en la peor lista y en la lista de tu vida, o sea, lo te digo porque es un, bueno, es un relato, es que es feroz, es conmovedor, es que tiene una narrativa, vamos, es que arrolladora, o sea, el libro te pasa por lo alto, ¿vale? Así como pequeño, ¿no? Como pequeño introducción de que va el libro sin querer contaros muchos, pues el libro trata sobre la vida, la adolescencia y la juventud enmarcada entre los 80 y 90 de una mujer trans en el barrio obrero de San Blas. Y bueno, y es que es maravilloso, porque es que habla de tantas cosas tan importantes. O sea, primero habla sobre la búsqueda de referentes. Y claro, es que ser una niña trans en los 80 en un barrio obrero, es que no, ¿qué voy a contar? Que no os podáis imaginar. Y al final es que todas las personas necesitamos espejos donde mirarnos, la verdad. Y no tener espejos donde mirarte o tener espejos en los que dan una imagen totalmente distorsionada de ti, no es fácil. No obstante, a pesar de que evidentemente tiene pasajes muy, muy, muy, muy duros, me parece también una novela muy importante porque creo que también es de esas novelas que te habla de que al final la rabia y el miedo también se pueden convertir en motor de cambio y de transformación social. Y creo que en estos tiempos en los que pasan tantas cosas que nos llenan de rabia y de miedo, poder tener un alegato a que esos sentimientos son válidos y que pueden hacer de nosotras las personas, ¿no?, que queremos ser o pueden ser el germen de la transformación social que muchas anhelamos, pues me parece maravilloso. Y bueno, y voy a hacer un bonus ahí por toda la cara y es que, claro, si hablo de la mala costumbre, pues claro, pienso en las malas. Y os aconsejo que intentéis buscaros las malas, ya no lo aconsejo en la lectura de Frankenstein Olga, ¿vale? No sé exactamente el número, así que cotillaros todos nuestros programas anteriores y encontrarlos porque creo que este libro siempre merece la pena recomendarlo, para mí es uno de mis libros favoritos. Se editó en Tusquets. La autora es Camila Sosa y también guarda en común con el libro que acabo de recomendar de La mala costumbre. Cuenta en común también de que no habla sobre las vidas trans, en este caso enmarcadas en Córdoba, Argentina, en los 90. Es un relato a lo colectivo. Feroz también. Camila Sosa acaba de publicar otro libro que se llama Tesis sobre una domesticación, que estoy con muchísimas ganas de meterle mano y que os comentaré en este Recomendaciones Desesperadas. Así que os recuerdo la última obra que os acabo de decir. Esta, por favor, apuntarla. La mala costumbre, Alana S. Portero, publicada en 2023 en Seis Barral. Y nada, pues hasta el próximo momento desesperado y nada. Os aconsejo y os deseo buenas lecturas. Chao.

0: Y hasta aquí el programa de hoy. Nos alegramos que estéis al otro lado y os mandamos una chuchón a las que queráis, porque sin consentimiento pues no hay ternura que valga.
1: Y también mandamos un abrazo fuerte a todas las radios que nos hacen un hueco en sus parrillas. Mandamos un abrazo grande a la gente de Radio Almaina,
0: Radio Argallo,
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0: Y un día más os animamos a estar atentas a las convocatorias de los colectivos pro-Palestina de vuestro entorno y os animamos a informaros, a organizar y a movilizaros contra el genocidio de este pueblo.
1: Ah, y también os recomendamos que estéis atentas a vuestras radios libres de referencia porque se está cociendo un nuevo cadenazo. Ahí lo dejamos.
0: Y con esto ya estaría el programa. Nos escuchamos dentro de 15 días. Chao.

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no a la ampliación del MACBA. La Plaza de Los Ángeles está en peligro. La Comisión de Urbanismo de Barcelona prevé quitar a los vecinos del Raval 908 metros cuadrados de espacio público de la Plaza de Los Ángeles y entregarlos al MACBA para que el museo pueda levantar una edificación de tres plantas que tapará el convento de Los Ángeles para siempre. La Xarxa Bienal del Raval presentó un recurso contencioso administrativo contra este despropósito urbanístico, que ya ha estado admitido a trámite por el juzgado. La demanda judicial ataca la detracción injustificada e ilegal del espacio libre. El Raval es el barrio con menos espacio público por habitante de toda la ciudad de Barcelona. Nos quieren quitar 908 metros cuadrados que el ayuntamiento entrega a una entidad público-privada, elitista que lleva décadas colonizando el Raval y vive de espaldas a sus vecinos. 908 metros cuadrados de espacio público que los vecinos del Raval dejaremos de tener y que nunca nos será retornado, a no ser que paremos este despropósito. Para entenderlo, hemos de mirar quién dirige el MACBA. Los amos ricos, nombres de alta burguesía, banqueros, propietarios de fondos buitres y lobbies impulsores de la marca Barcelona, que están destrozando la vida a nuestro barrio y expulsando a los vecinos, traficantes de derechos básicos como la vivienda, en definitiva, especuladores. Los partidos políticos pueden parar esta injusticia. Lucharemos por lo que es nuestro. No permitamos que nos roben el espacio público. Paremos la ampliación del MACBA. Lucharemos en los tribunales y en la calle.

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La Libre se queda es la campaña de microfinanciación, vamos, de crowdfunding, organizada para que el Centro Social Autogestionado y Librería Asociativa La Libre, que se encuentra en la Rambla de Sotileza número 1 desde hace ya 15 años y que en general lleva una andadura de 25, pueda comprar el local en el que se encuentra. La propiedad lo puso en venta y la dificultad con el mercado inmobiliario que tenemos en Santander ahora mismo, con una presión brutal de los pisos turísticos, hicieron muy difícil encontrar un local que tuviera las características mínimas para este tipo de actividad. Y bueno, pues la propia comunidad impulsó a la gente que forma la asamblea que gestiona La Libre a que intentara comprar el local. La operación implica 135.000 euros más gastos, de los cuales unos 40.000 ya se han cubierto con donaciones, y ahora faltan 100.000 euros que han prestado varias personas, tres personas del entorno de La Libre, pero a las que hay que devolverles el dinero. Así que animamos a todo el mundo a que participe en la campaña entrando en la página migranodearena.org, buscando La Libre se queda y haciendo la donación que puedan para que este espacio esencial en Santander se mantenga.

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0: Buenas tardes y bienvenidos en el 91.4 FM en Radio Contrabanda, en el 118 programa de
1: ¡Descarrilad!
0: ¡Descarrilad, señoras y señores! Y
1: uy, que son tres gats.
0: Son tres gats, ¿eh? Bueno, allá tenían el bar aquel, cuatro gats, aquí somos tres.
1: Tres gats y ahora vendrán. Es que es el estío, están en la birreta.
0: Sí, bueno, está todo más relajado, ¿eh? No hay problema. Saludamos a toda la peña de por ahí, Radios Amigas, toda la gente que nos está escuchando, que no tenga nada mejor que hacer, a diferentes franjas horarias, a los antimelonistas y los antitrumpistas y toda la madre que los parió. A los trumpistas, o sea, cuidado, que ya me estoy liando aquí.
1: Y la trompa. Os quedan bueno, muchos trompetistas.
0: Sí, no, exacto. Bueno, pues nada, hoy hablaremos de las fiestas prohibidas y también.
1: Y otras cosas del metal.
0: Y otras cosas que está pasando actualmente ahora. Pero antes de eso, tengo por aquí a Pedro Pico.
2: Hola, ¿qué tal?
0: Tengo por aquí Loreto.
1: Ya no estoy. Y Jimmy Jazz, que sí que está.
0: Sí, bueno, estamos todos aquí. Y nada, que primero van a comentar ahí lo de la crónica de los eventos que hubo este fin de semana, la Espluga Rock.
1: Bueno, pues empezamos con Espluga Rock. Yo creo que el tema nos irá un poco unidos. No sé si te gusta igual el cartel. Vamos a poner, no siempre te va a gustar el cartel. A mí, vi algún grupo que igual a nivel personal pues no me emocionaba. Pero me gusta ir a Esplugas porque es amplio, es un parque, hay muy buen rollo. Eso sería lo que yo podría decir en principal, ¿no? Que, y luego, lo más importante, la hora de irte. Y que en todos los conciertos nos pasa lo mismo. Y aquí irá un poco atado este principio de introducción, ¿no? De la diferencia de conciertos y hacia dónde van los conciertos. Fue muy agradable que a las 8 o más tarde que me pudiera ir al concierto. De normal, a la 1:30 ya me han echado y si no viene la policía.
0: Claro, sí. La banda municipal de Escada también.
1: O sea, sí, suelen ser, no, pues esta vez eran los Asgosus.
0: Ah, Asgosus.
1: Bueno, porque es que era un parque de paraperros, pero lo curioso es que todos iban a Taus.
3: Bueno, de Gosus, ¿no?
1: Era de Gosus, pero a Taus, ¿eh?
3: Ah,
1: Taus. No, nos decían buen día y se andaban. Solo que venían a ver, se aproximaban al coche y se marchaban. No lo sueles ver esto.
0: Ya, esto no estás acostumbrado.
1: A ver, hemos estado en Cornellá, hemos estado en otros sitios y sabemos lo que pasa y lo iremos comentando. Y, hostia, que aún cada año es un lío que puguis sentir música. Y a mes, pasar tu bé y que la gente tenga un buen rollo, costa molt.
0: No, cada vez más, sí, es verdad.
1: Y también puc dir que entre els cantants també es nota això del bon rollo.
0: Bueno, claro.
1: Más, en casi en todos los grupos. Tú veías Infante, veías Cascaos, veías. Y ñaba un rollo entre ellos.
0: A ver, no nos engañemos. Cuando los cantantes y tal, el grupo y tal, ven que no hay movidas, mamoneo y tal, y todo como una seda, ellos también ayudan a relajarse.
1: Claro, bueno, también pensar que después de aquí tenim molt a prop, molt aviat, tenim el Sánchez Punk.
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0: Sí, no? Que... El Mean...
1: Ah, pues al final no posaré... Pero
0: los Mean es igual, ellos, ¿no?
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3: ¿Cómo estuvieron los Parabellum? Estuvieron.
1: La verdad es que el otro día me preguntó alguien... Pero tú estabas abajo, qué raro que yo no esté abajo bailando, ¿no? No, pues no, estaba arriba y golfeando. O sea que, si bien, alguna huí a la distancia.
0: No, claro, claro.
1: ¿Sabes que hay el hueco abajo, no?
0: Sí.
1: Pues yo estaba en la parte de arriba y si podía ser un poco más distante, mejor.
0: Sí,
1: pero
0: bueno.
1: No, no, sí, la gente lloró. Es importante porque yo vi llorar más de una niña y niño.
0: Mira, mira, está bien.
1: ¿En serio?
3: Sí,
1: Con Laura y la locura y eso.
0: Ah, vale,
1: la
0: bueno.
1: Gente les cae las lágrimas.
3: Ah, la gente joven, que los parabelosos.
1: No, no, algún. Bueno, pues no, pues. Joven, a ver, joven, comparado con mí tiene la mitad de edad. Claro. Todos son jóvenes.
3: Sí,
1: si están por la mitad, son jovencísimos.
0: Más que nosotros, seguro.
1: A ver, la mitad de mi edad, ¿sabes? Que decir, oh, que yo más que son todos.
0: A ver, entre los que estamos aquí.
1: De hecho, hay un grupo que me llama mamá.
0: Claro.
1: A mí, claro, soy la mamá.
0: Sí, todos
1: eso somos... sí, es bonito porque te cuidan una cosa. No perdí el bastón, que ya es mucho.
0: Bueno, todos somos puñetas aquí comparados con la gente joven de hoy en
1: podemos
0: día.
1: Podemos poner los parabéns, no sé qué, al final si sí quedo con mi locura o la suya.
0: Al final
1: Laura se fue.
0: ¡Hostia, no jodas! ¡No! ¡Vale retro, atrás!
1: Pues esta la gente lloraba.
0: Pues vaya.
1: No, a ver, es dura la canción, ¿eh? Porque es un maltrato.
0: Sí, sí, bueno, no, bueno,
3: los parabelum también tienen letras crudas también, ¿no?
1: Sí, sí. No, pero eso te digo.
0: Pero bueno,
3: para ponerse a llorar, pero
0: después de enterarme
1: no,
0: que
1: hay canciones que son muy duras. Qué pasa que pues no si no las escuchas pues no.
3: A mí me gustan las del primero. Eso la de los sistemas militares que jodan por anormales, dais asco. Bueno,
1: sí, no, sí.
3: Eso da.
1: Luego se hicieron un poco más tranquilos, vamos a poner.
3: Sí.
1: Por decir algo, ¿no? O más aburridos.
3: No, me dijo un colega de Euskadi que fue a un concierto de los Parabellum y dijo, hostia, si solo había pijos ahí en el concierto.
1: Ahora entiendo por qué no me gustan.
3: Bueno, la gente se va haciendo ahí temas tranquis, pues mira lo que pasa. Al final.
0: Bueno, es conocida no. La cuando...
1: Hay cuatro canciones que me gustan, lo demás no. Por eso digo, no me gustan.
3: A mí el primer disco...
1: Y ya está, pues estamos en lo mismo, claro.
0: Sí. Bueno, es conocido el comentario que hizo Fermín Muguruza cuando empezó a sonar Cortatu, que él hacía unas canciones y tal, y luego en las discotecas donde ponían sus canciones no dejaban entrar. Tócate las narices.
3: Joder.
1: Esas son las fiestas populares, para que veáis. Pues bueno, a ver el recital que nos dan.
3: Bueno, para Belu, la locura.

0: brutales.
1: Bueno, pues nada, otra vez aquí y damos la bienvenida a David Vitoriano.
2: Buenas tardes.
3: Buenas tardes.
1: Pues nada, seguimos hablando.
0: Tardes, tardes.
1: Tardes. Claca.
0: Está molestado.
1: Seguimos hablando de Esplugas.
0: De lo prohibido. Bueno, de Esplugas, en fin.
1: Ya está. ¿O?
0: Yo, para mí, bien. Me gusta mucho. Podríamos juntarlo todo. Mira, pues ya nos puede servir también para fiestas prohibidas, ¿no? Ya que estamos hablando de todo esto.
1: Sí.
0: Pero me pareció prohibitivo. Prohibida es lo que nos hicieron a todos la putada en Campalló. Que como llevaba ciertos años, llevaba todo junio, principio de 15, como 15 días y más, haciendo cosas anarquistas, ¿vale? Mollón de cosas, puede ser poesía,
1: diferentes cosas culturales, ¿no?
0: Teatros, bueno, de todo, presentación de un libro, mollón de cosas. Y claro, todos esperamos el concierto que siempre se hace en Campalló, que se hace en la Plaza Cataluña, que es la parte de abajo, como si entraras por la Gran Vía, ¿no? Esa plaza grande, que luego está todo el parquecillo y queda abierta. Pues no, claro, yo tampoco me fijé. Yo de normal a otra chica no la leo. Aprenderemos algún día. Era en el auditorio. En el auditorio es un recinto cerrado, con las puertas cerradas, sin aire acondicionado, muy chico. Una tortura de calor. Y una vez preguntado por qué pasaba esto, porque no nos dieron permiso. Eso, acabó a la 1:30 y a la 1:30 automáticamente los propios que de Campalló nos dijeron que nos fuéramos. Es una mierda, nene, estás en sábado allí, ¿y qué haces ahora?
4: O sea, si no le meten una multa a los de Campalló.
0: No, no, claro, que nos fuimos, que nos fuimos, claro, no, esto perfecto. Y pero yo pregunté por qué, es que no se habían dado permiso el ayuntamiento para hacerlo en el otro lado. ¿Por qué? Porque al otro lado acaba mucho más tarde, la gente se queda por el parque, pues como lo de Esplugas. En cambio, allí... Además que están a piñón de excavadora, ¿no? Por decir una manera, también Campalló esto. Dice, ¿te tiro o no te tiro? Y como tenemos este problema, vas intentando cumplir todo al máximo, a ver si retrasas un poco, porque Campalló no es el auditorio, no es esta plaza. Hay colegios, hay empresas, hay mogollón de cosas dentro.
1: Pues
0: y yo entiendo que la gente se fortifique y se cuide un poquito... De eso lo puedo entender. Ahora lo que no puedo entender es que el ayuntamiento me ponga en un sitio en pleno julio cerrado y sin aire acondicionado.
1: Esto está pasando actualmente, es el siglo XXI. Y bueno, me iré un poco al pasado, pero nada, a pocos minutos. La gente que ha sufrido las prohibiciones del carnaval, el poderse disfrazar de mujer, poderse disfrazar de lo que saca de las narices. Y lógicamente dice, bueno, estamos en una dictadura, ¿no? O sea, vale, mente cuadrada y tal. Las promesas de la democracia, ahora va a haber libertad, ¿no? Porque antes no se aplicaba la ley de vagos y maleantes y tal. Entonces, pues, sí, en principio, los primeros años 80, sí, hay la gran libertad y tal. ¡Oh, qué guay, ¿no? Y luego, pues como estaba diciendo Loreto, pues nos encontramos en el pleno siglo XXI y dices, están prohibiendo esto, el otro no sé qué lo prohíben. Cuando estábamos tan bien acostumbrados, y nos encantaba, ¿no? Pedro Pico, que estábamos en las fiestas de Gracia, eran las 5, las 6 y tal, y guau, tía, qué fiestón y tal. Y ahora resulta que a las 3, ¿no? O sea, lo de la Loreto sí es una hora y media y tal, ¿no? Pero en la fiesta patronal ahí de la Villa de Gracia a las 3, y bueno, eso ya es jodido. Pero es que todavía lo que es más jodido es que se están desmantelando lo que es la personalidad propia de la Villa de Gracia, porque están pasando por encima del vecindario y importando a toda la guirigada que viene por ahí. Y ahí, que a veces hemos oído lo esto, yo, Pedro Vico, hemos ido a las fiestas de Gracia, que aparte que está llena de mierda, eso para comentar que siempre están diciendo, los punkis, había nada de mierda. Pues ahí había de todo y estaba igual de lleno de mierda.
0: No pasa nada, el 15 de agosto llueve y se lleva todo para abajo.
1: Pues pues que el Guiriland no es...
2: Trabajar el 15 de agosto.
1: Guiriland no es la fiesta de Gracia, la fiesta de Gracia de toda la vida ha sido la gente de la vecindad.
0: Es que, aquí, hasta las fiestas de barrio, Porque normal, si os fijáis, las fiestas que nos gustan van atadas a la fiesta de barrio, de cada barrio. Estamos hablando de Esplugas, eran sus fiestas. Si hablamos de Cornellá, son las, como las patronales, aunque queda feo decirlo, ¿no? El patrón de la Marsé. Está todo, siempre tenemos el mismo problema, que todo va ligado al calendario religioso.
1: También,
2: bueno, ¿no? Porque cada vez las fiestas las claras celebran cuando...
0: No, pero es que seguramente no sería así. Seguramente no tendría nada que ver antiguamente.
2: Seguro.
0: Atado a los santos, ¿no? Seguro,
4: bueno, había fiestas paganas antes.
0: Que eso es a lo que voy. Sí, quiero decir que las fiestas paganas saboren, entonces...
4: O fiestas de la cosecha. Cuando se acaba la cosecha es cuando se
2: hace. Es como los coros de Barceloneta, que era una fiesta que se hacía porque...
0: Scorus
2: a la Barceloneta. Sí, era porque se reunían todos los... Porque es una fiesta muy machista. Los
0: no tiene nada de Corus. Era Corus y sí. Se perfecta bien con funciones.
2: Y era que esto, que se juntaban todos los del pueblo, de la Barceloneta, y se iban pues una semana, 15 días, a recoger leña a la montaña. Y entonces cuando ya bajaban con la leña cargada ya para todo el año, porque antes se cocinaba con leña.
1: Claro,
2: entonces, cuando ya llegaban, hacían una fiesta, como que ya hemos pegado el palizón.
0: Sí,
2: de
0: pero
2: la
0: por
2: leña.
0: El camino te ibas emborrachando, quiero decir, iba parando en los pueblos, y como tocaba música y todo lo demás, pues bueno, era una forma de yo cambio música por un vasito de vino.
2: Claro.
0: ¿No? Era un más cruel que las fiestas.
2: Sí, sí, claro, pero el origen, claro.
1: Oye, era una mezcla.
2: Sí.
0: Y
2: se ha transformado en lo que es ahora, que es muy bonita, es una fiesta muy
1: bonita. Una mezcla de, bueno, y arte folclórico, ¿no? O sea, arte popular, ¿no?
0: Pasa que...
2: Todas las peñas llevan su orquesta.
1: Imagínate.
0: Claro, sí,
2: Todas las peñas iban recorriendo toda la Barceloneta y todas con su orquesta. Uh-huh. O sea, se ha gastado una pasta en música brutal.
1: Y tanto.
2: Y que me parece muy bien, claro.
0: No, en todos los barrios hay, ¿eh? Tú te vas al Raval también, está al Corus al Raval.
2: Sí, también fan Corus aquí al Raval.
0: Sí, está aquí mateix. 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
1: Sí, sí, sí.
0: Del capitalisme, no sé.
4: Bueno, yo es que esto que si vienen los guiris, que es... Yo, aquí el que está jodiendo las fiestas son las autoridades del ayuntamiento. A mí me da igual que si vienen guiris, que si hay gente que está visitando la ciudad y se quieren pasar por la fiesta de Gracia, que se pasen. A mí me da
0: no,
4: igual.
0: Porque todas las subvenciones se la lleva Gracia. Por eso
4: bueno, a mí yo qué sé. Es que el problema no es la gente que venga aquí a visitar.
0: No, es gente recorta los horarios.
1: Claro.
4: Sí, pero es por los guiris. Es para jodernos a nosotros.
0: Claro.
4: Nos está reprimiendo a nosotros. O sea, a mí
0: no puede hacer unas alternativas, cuestan muchísimo que den permisos para una alternativa.
4: No, y cada vez menos. Y bueno, y esto, hablando de fiestas, últimamente se ha estado hablando de la fiesta de Sabadell, que bueno, que hace poco han ido al pleno a protestar. Bueno, que no solo son en las fiestas, haya asociaciones en Sabadell que a lo mejor quieren hacer un día, hacer unas jornadas, o sea, algo para los críos, algunas jornadas de asociaciones y les están poniendo trabas para que no hagan cosas en la calle. Y ahí van a protestar los de Sabadell. Y ahí en Sabadell...
1: Isabel, bienvenida a Sabadell.
4: Exacto. Y bueno,
1: no os puedo contar.
4: Pues ayer el Sabadell está gobernando el gobierno del PSC, como aquí de Barcelona, pues está jodiendo.
0: Bueno, es que son súper fachas, ya lo sabemos.
4: ¿Qué? ¿El PSC?
0: Sí, claro. Bueno. Y claro, es que no lo quiera ver, es que es idiota. A ver, si tienes un colchón en la calle para dormir y te vienen y te lo sacan cada día, aquí tenemos un problema. ¿Vale? No. ¿Qué quieres? ¿Quedar en el suelo? ¿Qué quieres?
4: Pero, quiero decir que las actividades que quieren hacer las asociaciones, pues hay que quieren hacer...
0: Que no dejan hacer
4: no
0: nada.
4: No sé, como si... Exactamente, no dejan hacer nada y la gente es saltada, o sea, ha ido a quejarse.
0: Si dejan hacer algo, fíjate bien en la hora. Es antes que ningún político esté cenando. No, o sea, a ti te obligan a cenar a las 8 o 9 y ellos hasta las 10 empiezan a cenar. Claro. Entonces, a ver, tío, si tú hasta ahora estás a un tranco, ¿sabes? A ver, bueno, si me puedo explicar.
4: Es que aunque lo hagas a las 5 de la tarde y tú ya has estado ahí en la fiesta de San Antonio, ya sabes las trabas y
0: no sé, no sé.
4: Que te ponen un montón de trabas que...
1: La burocracia infernal.
4: Sí, una burocracia
0: infernal. No, San Antonio es horroroso. ¿Y por qué es horroroso?
4: Pues lo están haciendo en todos lados. Eso,
0: pero que está, porque es horroroso San Antoni, porque se la champla. O sea, siempre ha sido muy complicado hacer fiestas en la champla, porque se la champla. Es la creme de la creme, la champla, el centro, el no sé qué. No, hacen fiestas en Sarriá, bueno, Sarriá sí, en San Gervasi y así. Sarriá sí que encarañan fiestas, a ver, la parte baja. Pero la parte de arriba es que no iría nadie. Y se han hecho algunas, porque se han hecho, ¿eh? Ha habido una ocupa allá arriba. Pero alguna ocupa han habido. Pero no es lo más habitual. Hablábamos de fiestas de barrio, porque otra cosa son las ocupas, y entraríamos en otra historia.
1: Bueno, pues que aparte hay que decir que las fiestas estas alternativas son las más cañeras que hay. Las otras son bastante, algunas...
0: Mira, ¿sabes qué? Nos vamos a relajar porque nos vamos a acelerar. Yo creo que un poquito de música para relajarnos también nos podría bien.
2: Las fiestas alternativas de Cornellá,
0: sangre fecha, ¿no?
2: Han sido la hostia en vinagre de este equipo. Las fiestas alternativas de Cornellá.
0: Sí, pues es año una mierda, con todo el cariño.
2: Este año no he estado.
0: Yo con todo el cariño, ¿eh? O sea, no es que fuera una mierda, pero había muy poca gente. ¿Por qué? Porque se han puesto dos cosas a la vez. Claro. Que no habrán días para ponerlos, no, hay que juntarlos. Ahora que se jodan, porque los que fueron pagaron y no vieron. ¡Toma!
1: Pues sí, hablando de poner un temilla ahí para relajarnos nosotros, porque nos encendemos enseguida. Sí,
0: esto es
2: polvorilla. Y así yo me fumo un cigarro.
1: Es normal.
0: Esto es como polvorilla lo que nos está pasando.
1: Vamos a poner lo que todos los que tenemos una edad, ¿no? Pues hemos disfrutado con este tema que es...
4: Bueno, voy a poner ahí los pokés.
1: ¡Hombre, pues claro, joder!
0: Aerosmith.
2: Un clásico.
1: Es un clásico de las fiestas más fiestoras.
4: Nos animamos un poco, ¿no?
1: Sí, sí, ¿no? De claro, los de Pogues, ¿no?
0: Nos preparamos muy mucho.
2: Imagínate, los irlandeses estos aparecieron en Almería y, claro, se volvieron locos. Pero a esta gente, ¿qué le pasa?
1: Sí, sí. Pues a ver, Pedro Pico, ¿tienes el tema por ahí? Ah, pues venga, pues os dejamos con el tema... De Pogues.
4: Venga, fiesta.
1: Venga, fiesta.

0: Bueno, pues nada.
1: Tot de cop.
0: Sí, tot de cop. No es que tengamos un CD que esté sucio con polvos y cosas de estas.
1: Tenemos una mierda de ordenador.
0: Es que la no sé qué pasa, que va más lento que el caballo armado a veces. Por eso no habéis disfrutado como nosotros la canción de los The Pogues. Bueno, otra vez aquí estamos ahí con lo de
1: la próxima que llamas suerte y no vote.
0: A ver si tenemos más suerte.
1: A ver, elefantes, dejar de bailar.
0: Eso. Sí, ¿no? Que no nos salta ahí el disco de vinilo ahí que salta la aguja.
1: No, pues eso. Oye, que no se ha saltado nunca un CD también, sí.
0: Sí, de todo, aquí nos pasa de todo. O sea,
1: no, hombre.
0: No nos entenderéis.
1: Con los pocos hasta el CD salta.
0: Sí.
1: Salta todo, salta las crestas.
0: Aquí de todo, aquí. Pues bueno, no sé dónde lo habíamos dejado.
1: En las fiestas cabronas.
0: Las fiestas cabronas, ¿no?
1: Que cada vez tenemos menos tiempo. Date cuenta que yo me acuerdo que, a ver, cuando yo empecé a oír que un concierto empezaba a 6 de la tarde, me partía la pechuga.
0: Claro.
1: Que era cuando mis hijas me decían que iban de concierto, empezaba tan pronto. Y yo, ¿sabes? Empezaba a las 10 y era como una torta. Decías, ah, pero empezaba mucho más tarde. Y no estoy hablando de hace relativamente muy pocos años.
0: Sí,
1: o sea,
0: sí,
1: en
0: sí.
1: Cuestión de muy pocos años ha empezado a hacerse conciertos a las 8 de la tarde.
2: Sí.
1: Las pero, alternativas, todo eso empieza a las 8, bueno, para acabar muy pronto.
2: Sí, luego esto que se llama tardear, ¿no? Que eso es una...
0: Tardeo.
1: Tardeo yo no entiendo. Petardeo sí, pero sí, tardeo... No, pero, yo el tardeo es para estar, pues empezando el pre-colocón.
2: Bueno, yo creo que ahora están criminalizando lo que son las fiestas, lo que es irse de fiesta ya... No sé, ya a pillar la papa y esto, ya emborracharse, pues eso no...
1: Bueno, emborracharte no. Tienes que hacer el vermouth y luego seguir.
2: Sí.
1: Porque a las dos ya tienes que estar en cama, pero ya muerto.
2: Sí, pero bueno, esto que nos vamos a las fiestas, a de Gracia, a la fiesta de Poblano, ya te están llamando ya criminal, que estás montando escándalo, que no dejas dormir a los vecinos y... Y entonces esto lo están criminalizando, ¿sabes? Lo ya...
1: Pero podríamos hacer un hincapié, ¿no? Creo en esto.
2: Sí.
1: Creo, ¿eh? Qué fácil es meternos la culpa a nosotros.
0: Claro.
1: A los que escuchamos música esta tarde, por decir una manera, que seamos los grandes broncas, que tampoco lo creo que sea así. Primero, que es muy difícil colocarte si eres joven y pobre, o viejo y pobre, da lo mismo. Porque claro, a las 10 ya los sitios baratos, o te llevas una neverita para toda la noche, y dices, venga, entre los colegas nos llevamos la peña y a ver quién la carga hoy, ¿no? En vez de quién lleva el coche, a ver quién carga la nevera. Porque es que no te venden birras, y las birras igual no te gustan, no son un precio que no lo puedes asumir.
0: Bueno, que por otro lado, eso yo lo he mamado ahí, lo he visto ahí, he oído 8 veces a los Sanfermines y veías todas las cuadrillas aquellas de chavales y chavalas.
1: Que iban el carro con todo lleno dentro, ¿no?
0: Exacto. O
1: sea, yo me acuerdo los carritos, exacto. Las neveras, el hielo, el venaco, toda la historia y comida, lo que decíamos,
2: porque un carro de supermercado. Ahí los Sanfermines es súper, súper caro, porque...
0: Eso también.
2: Yo me acuerdo cuando existían las pesetas, que una chiveca te costaba 500 pesetas, ¿sabes? Que aquello era una barbaridad. Una chiveca, 500 pesetas.
1: Yo no lo pago nunca, Fermín. Seguro.
2: Sí, no, nosotros no lo pagamos, pero joder.
1: Seguro, porque iba con el Charucarli, que era 140 kilos, o sea que seguro que para un tazo y para mí. Pero, coño, esa parte...
0: No.
1: Claro. Sí que es verdad que, lo que te digo, o sea, ni a los paquis les dejan un poco... En Sants los tienen acribillados, o sea, hay sitios, barrios que los tienen muy acribillados. Hay otros barrios que aún se puede alargar un poquito más, y ves que a las 11 aún les dejan hasta más o menos, pero hay barrios que no les dejan vender a quien se puede buscar la vida. Luego ya el concierto, los propios del concierto, a cierta hora ya no te venden.
0: Yeah.
1: Yo el otro día le dije al pavo, oye, vale, para que tengas pinchada reparte la cerveza.
0: Yeah.
1: ¿Sabes lo que hicieron? No pinchar una, y dejar a la gente con sed antes de que acabe el concierto, para no pincharla. Un barril.
2: Esto provoca violencia y malestar. Esto es lo que...
1: Hombre, ya ves. A ver, si tienes barriles, tío... Vende...
2: Y luego también...
1: La rigurosidad de tiempo, ¿no? En Sans pasó lo mismo. 3:1, empieza a pinchar una canción. A las 3. No le dicen que pare, no. Le apagan directamente de la luz, del canal de luz. A un colega, estuve este fin de semana con él, que me parece que estuvimos nosotros cuando tocó Rampanados, ¿os acordáis que luego hubo, había tenido que haber un pincha que es de CDs?
0: Sí, creo que sí.
1: Es que no os puedo acordar mucho porque estuvo nada. Le cortaron directamente la luz.
0: Sí, sí, sí.
1: La luz. Bueno. No te avisan, le cortan la luz. Eso se puede cargar todo el equipo.
3: Es muy malo para el equipo, claro.
1: Claro.
3: Sobre todo para los amplificadores y...
1: Es que 3 y un minuto me pone una multa. A ver, chico, avísame y ya lo pago, que tardaré nada.
0: Sí, ¿sabes? Claro.
1: No, o sea, han llegado a ser hasta los propios organizadores de fiestas unos putos déspotas.
2: Sí, bueno, es que están presionados por la multa o el próximo año nos vamos a dar permiso. Y bueno...
1: Y con eso juegan.
2: El resumen, que todo esto... Esto que el descanso de los vecinos, aquí a las autoridades, eso les importa una mierda.
1: Hombre, el camión de la basura, ¿qué hora pasa?
2: Bueno, el camión de la basura son los mandados y claro, tienen que...
1: No, pero que viene dado por el ayuntamiento, es decir, si te importa tanto el descanso, bueno, no hagas ruido por la noche.
3: Bueno, pues eso, el camión de la basura es relajante.
2: Bueno, lo que pasa...
1: Es decir, o sea, a mí no me dejas tirarme un pedo y al camión puede pasar
3: eso
1: hacer
3: no
1: todo
3: pasa
1: el ruido.
3: Nada, no,
1: y no
3: claro.
1: pasa
3: que
1: nada.
2: Que no dejes dormir a los vecinos, dormirán cuando... Cuando los echen de su casa para meter ahí un apartamento turístico, entonces ya no habrán vecinos, ya...
3: Ya les da igual.
2: En ese caso les importa una mierda los vecinos.
4: Les importa una mierda.
2: Y yo creo que todo esto es para que la gente no salga de casa, no se relacione entre ellos, porque yo que me acuerdo que en las fiestas conocías a gente, hablaba, ligaba, yo qué sé, tenías ahí un... Quedamos, nos conocemos ese día, bueno, quedamos otro día y tal, el otro lado. Eso es lo que quieren cortar. ¿Sabes? Lo que quieren cortar es la comunicación de la claro, gente y que nadie se relacione. Que todo el mundo se quede en su casa viendo ahí. Que cada uno se quede en su casa y con el móvil y viendo a Instagram y todas
1: Mira,
2: esas cosas así. Mira,
1: en Esplugas te puedo decir, pero es el último, ¿vale? En Esplugas sí. te puedo decir que es un sitio que me gusta, que ya lo he dicho antes. Pero joder, cuando iba para allí. Me encontré a una persona que también habíamos visto aquí en el Ateneo, una chica que la conocemos y tal. Vale, y solo yendo. La persona que iba al lado era colega de Silvia. ¿Sabes? Y dice, te conozco por... Llego al lugar, me veo a uno del Pinto, luego, que si de Cascaos, que las de Cinta Aislante, y saludas, y luego acabé la noche con gente dispersa. Que hicimos un grupo y era gente dispersa, una italiana, una de aquí, una de allí, el que me llama mamá, que es como un niño de Tau.
2: Eso es lo que quiere evitar. Eso es lo que quiere evitar.
1: Y quieren evitar, por ejemplo, un niño que quería subir al escenario, ¿sabes? Que es el niño que siempre sube al escenario, que todo el mundo lo conoce, y hubo un problema real. Allí hubiéramos podido saltar todos. Porque, ¿cómo te atreves a prohibirle que suba al escenario a esa criatura?
3: A un niño.
1: ¿Sabes? A un niño que te puede tener 12, 13 años. ¿Vale?
0: Entonces,
1: todo el mundo lo deja pasar porque este puto segurata lo bloquea. Y incluso, entre medio de las barreras esas de las vallas, ¿vale? Pues también lo echo de allí. Pero si es un niño que no hace nada, si todo el mundo lo conocemos, es como el hijo de todos. Todo el mundo le dice algo, ¿sabes? Está súper protegido y querido por toda la peña, porque lo conocemos todos, porque es súper encantador.
0: Bueno, a mí me gustaría saber
1: a ver qué está pasando. ¿Qué está pasando?
0: Es que
1: no hay una delicadeza con un niño que es un menor.
0: A ver, estas cosas lo hacen... A ver, yo creo que en estas mesas que hacen esto, esta gente se reúne, la seguridad con... Ayuntamientos, con el fútbol.
1: Se reúnen. Los cuerpos de seguridad no tienen, son externos, ese es el problema. Suelen ser cuerpos externos de seguridad. Entonces no tienen casi muchas veces nada que ver con el barrio. Entonces, no tienen nada que ver con el San Antonio funciona un poco diferente porque la represión que tiene que haber es de gente del barrio, por decirlo de una manera. Y es un poco diferente porque se va con más. No se suele ser tan.
0: Pero a ti no
1: despectivo.
0: Te gustaría saber el plan de ruta de ellos, lo que tienen en mente. No te gustaría saberlo.
1: Bueno, sí, pues nada, te enrollas con él y ya está que te lo diga por la noche.
0: Te enrollas con él. Ni harto de vino.
2: Bueno,
0: o sea...
2: ¿vamos a poner algo de música o qué?
1: Sí, mejor.
2: Pues vamos a...
1: Que los seguratas todos buenos, también todos muertos.
2: No, hombre. Vamos a poner aquí una canción de los potatos, de la canción del pegamento, se pega por la parte que lleva pegamento. Que ya,
0: es una clase pues instructiva ya... de cómo hacer manualidades.
2: Sí, bueno.
0: Muy bien, interesante.
2: Que claro, que bueno, que...
1: necesitamos más música. Pon dos directas. Pon la de potato y la que siga.
2: Bueno, pues recordar que, bueno, se está prohibido fumar canutos, pues ahora va a estar prohibido fumar ahí durante los conciertos, aunque sea fiestas populares, con la nueva ley, porque vamos, ahora con la nueva ley, si hay conciertos al aire libre, tampoco vas a poder fumar.
1: Ni en las terrazas, dicen.
2: En las terrazas, ni nada. Pues así que todos a fumar canutos.
1: Venga.
2: Se pega por la parte que da pegamento.
1: Se ha acabado ya. Venga. A tufa bien.

0: Bueno, pues nada, aquí...
1: Estamos tomando unos chupitazos de...
2: Tequila.
1: Tequila. Hay una cosa que te quiero decir. Es importante al menos para mí.
2: Sí, y... en referencia a la canción de Tequila de Vamos a tocar un rock and roll.
1: La paz del pueblo.
0: Bueno, un casicazo.
1: Hostia, pues yo para eso prefiero el Miguel Ríos, nen.
0: Bueno, eso lo han puesto todas las orquestas pachangueras de...
1: Pero ya puso la orquesta pachanguera Miguel Ríos.
3: ¿Sabes lo que le pasó a este? Que...
1: ¿A cuál? ¿A Miguel Ríos o al otro?
3: No, a este, que tocó ahí con un paño de la bandera palestina y se metieron con él y el pavo dijo, ¿qué pasa? ¿Sabes? De...
1: Ah, no.
3: Sí,
1: el Miguel Ríos, sí, pero ya muy viejo, pobrecito mío, debe estar, ya que no aguanta los pedos.
3: Sí, el tío se puso un pañuelo así palestino, y alguien lo criticó y dice, ¿qué pasa? ¿Sabes?
1: A veces infravaloramos lo que teníamos, era otro momento, pero el tío en su momento iba con unos pantalones súper prietos, cantaba...
0: Era rock and rollero.
1: Era rock and roll, pero... Pero también de una cara, de una estética y de una cara. Y dicho esto, digo, yo tengo un grupo que lo voy a ver dentro de poco, no sé. ¿Tú qué eres, del boli o del drogas?
3: De ninguno.
0: Así ya está claro.
1: Ya está claro, lo habéis visto. Somos dispares, pero de una manera bárbara. O sea, a él le gusta para ver, no, tampoco mucho. Bueno, le gusta el primero. Que nos agrupamos, nos perdemos, nos juntamos. Sí. Y en Santaco lo veremos quien quiera.
0: Bueno, y a ver, no sé si va a...
1: Y quien no quiera, pues ponemos música otra vez porque nos hemos perdido.
0: O si no, vamos
3: ya para despedir el tema, vamos a poner
1: una que todo el mundo le gusta, esta canción. Todo el mundo le encantaría estar en esta situación y algunos solo lo ven desde lejos.
0: Sí, bueno, algunos han estado y han vuelto, o sea, no sé.
1: Bueno, hay que se ha quedado por el camino también.
0: También, bueno, de todo.
3: Y bueno, ya para terminar, pues que salir todos a las calles y a hacer la fiesta y que les den por
0: saco.
3: Venga, que hay que estar en la calle, salir a la calle, porque eso es lo que les jode. Lo que quieren es que nos quedemos todos en casa, ¿sabes?
1: Exacto.
3: Exacto, y venga ya.
1: Da igual que sea las 8 de la tarde, pero a tope.
0: Smart City es lo que quieren.
3: Sí, ya disfrutar la fiesta, me cago en Dios. Venga. Pues vamos aquí con...
1: ¡Mira,
3: aquí
1: es Mañico! ¡Cago en Dios!
0: ¡Cago en Dios! ¡Pasa pues!
3: Venga.
1: ¿Y yo, dónde estás tú?
0: Venga, dale.
3: Venga.
1: ¡Una chivota, por una chivota!
3: ¡Lenda, que hay muertos!
1: ¡Ojeras, farloperas!
3: ¡Ojeras, farloperas!

0: Pues nada, aquí tenemos una sección NICAS, aquí la sección esta de recomendaciones fílmicas. Tenemos una... Mira, por vez primera comento una película que no es del año Catapum.
1: Es el Pum Pum.
0: Esta la van a hacer el 6 de noviembre de 2026, es del grupo este Mago de Oz. Esta película se llama Fiesta Pagana y es del director Álvaro Brecher y bueno, pues más o menos explica cómo parieron el grupo, sacudió los cimientos del rock español al atreverse a mezclar la fuerza del heavy metal con la tradición folk celta. Bueno, cómo se parió la idea esta lo explica en esta película que os recomendamos por aquí. Y luego tenemos un libro en inglés. Y se llama A Dark Electricity. A ver, está fácil,
1: Este estaba fácil.
0: Este estaba fácil. De 2023, ¿no? Y bueno, esto lo he traducido porque si no ya sería un descojone. Bueno, pues esto es la historia de unos tíos que en Inglaterra, ¿no? Empezaron a hacer las raves. Y bueno, pues como suele pasar en estas cosas, hicieron una rave tan mega bestia que tuvieron que meter las narices el gobierno de turno y bueno, hubo gente que los metieron en la cárcel y tal. Y en este libro, A Dark Electricity, pues lo cuenta. Y yo creo que es el libro, ahora en serio creo que este libro puede ser bastante cañero. Y nada, pues ya está.
1: Chicos, con todo el cariño, nos vemos en las fiestas de barrio.
2: Y en los pueblos.
0: Y en los pueblos también.
1: Ahora nos quejamos, nos jode cómo va. Sí. Pero no dejaremos de ir y apoyar, ¿no? Siempre que se pueda.
3: Eso es lo que quiere asustar a la gente, como pasó en el Raval, que le metieron de hostias a...
1: El Paquepés fue un escándalo. Cerraban en su sitio, estaban recogiendo, no había nadie, no servían, pero les pegaron un palizón.
3: Y en Barcelona también pasó, que ya lo del PSC, que ya está ahí el PP, en la fiesta de Barcelona también, cuando acabaron, también fueron ahí los pitufos a calentar la...
1: Sí, pero estamos hablando de pitufos, o sea que pitufos que no tienen poder, teóricamente.
3: Lo que están haciendo es como las manifestaciones, que ahora cuando sale esa manifestación, sale a reprimirte y a meterte de hostias para que te dé miedo y no vayas a las manifestaciones. Pues ahora lo están haciendo también con las fiestas.
1: ¿Esto nos recuerda algo? Me recuerda algo repetitivo, ¿no? Cuando se montaban las manis y sabías que ibas a cobrar.
3: Ya, sí, bueno.
1: Puede ser lo mismo.
3: Pues ahora puedes cobrar, pero ya solo por irte de fiesta, ¿sabes? Ya es...
1: Ya, bueno. También hemos corrido yéndonos de fiesta.
2: La experiencia que tengo en las manifestaciones de hace muchos años era que iba a una manifestación y no había policía y no pasaba nada.
1: Sí, es verdad.
2: Y pasó una manifestación y había policía
0: y se liaba.
2: Y se liaba una...
1: Pero también le pedíamos.
3: ¿Por qué será?
1: Porque lo pedíamos a gritos.
2: Ya habían disturbios.
1: Lo pedíamos a gritos, claro. Si los ves equipados, tú ya también te pones en defensiva. Si no hay nadie y tú puedes manifestar de forma tranquila, no te pones en la forma defensiva. Claro. Pero si ya te están acorralando.
2: Sí.
1: Parece que siempre estás haciendo algo malo.
2: Sí, que vienen ahí vestidos de...
1: Robocop, y verás cómo te pegan.
0: Sí, sí, sí.
1: No te lo aconsejo. Y dicho esto, pues eso, que...
2: Murphy, ¿no? Era...
0: Bueno, y con esta música tan fiestera, os decimos que...
1: Adiós. No.
0: Sí, adiós también, pero... que me refiero que hoy nos hemos encendido porque nos toca mucho las narices que nos estén jodiendo las fiestas. A nosotros nos ha gustado mucho este programa.
1: Aparte que pues estamos retransmitiendo donde se hace una fiesta alternativa.
0: Sí, claro.
1: Y tenemos las consecuencias de ella, ¿no?
0: Sí.
1: De menos permisos, de más permisos a bares.
0: Claro.
1: Se cierra más tarde de los bares que en unas alternativas.
0: Sí, sí.
1: No voy a decir el nombre.
3: Porque yo... Estuve también en otro pueblo también que chapaba los conciertos y esto y nos fuimos a un bar de estos así de chinos. Digo, joder, está Vale. Sí, el bar abierto antes del concierto, de la fiesta, digo. Pues, acaba a las 12, ya los conciertos acaban a las 12, sales del concierto y joder, mira, usted, hasta ahí bares abiertos, digo, ¿qué está pasando?
1: Yo me acuerdo de uno
2: el mundo al revés.
1: Que sí. Entrevistamos aquí y que luego lo fuimos a ver en directo. Y yo le dije, bueno, las nueve, en plan, va, tío, será las 10. Y me estaba yendo para ahí, dice, no, acaba de empezar, va, ya ves patas. Y medio de concierto, porque a las 10 y pico había acabado, 10:30, una cosa así.
0: Imagínate. Bueno, ya, pues nada.
1: Al que te digo, ¿no?
0: Como solemos decir, a quien no les haya gustado, ¡nos importa la mierda!

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1: Quina pujada. El cementiri està a dalt de tot. Uf.
2: Wir haben, als wir Monate später in Porbou ankamen, vergeblich sein Grab gesucht. Es war nicht zu finden. Nirgends stand sein Name.
3: Cuando meses más tarde llegamos a Porbou, buscamos su tumba en vano. No se podía encontrar. En ninguna parte ponía su nombre.
0: Der Friedhof geht auf die kleine Bucht, direkt auf das Mittelmeer.
3: El cementerio da a una pequeña bahía, directamente al Mediterráneo.
0: Er ist in Terrassen in Stein gehauen.
3: Está esculpido en terrazas de piedra.
0: In solche Steinwälle werden auch diese.
3: En aquellos pedrizos también se meten los ataúdes. Es con diferencia uno de los lugares más fantásticos y hermosos que he visto jamás en mi vida.
4: Así recuerda Hannah Arendt su visita al cementerio en Porbou en 1941. Le pesaba tremendamente haber podido escapar a los Estados Unidos mientras que su amigo Walter Benjamin yacía en una tumba sin nombre. Ella misma había sido internada en un campo de concentración francés, igual que Benjamin. Ella también había corrido el peligro de ser entregada a los nazis por su condición de judía y antifascista. ¿Por qué él no se salvó? Sabía que Benji, como lo llamaba cariñosamente, había conseguido un visado para los Estados Unidos. Aquel septiembre, 6 días antes de que la vida de Walter Benjamin se acabara desesperadamente, sería cínico llamar a esta muerte provocada suicidio, se habían visto en Marsella. En aquel momento, el visado hubiera sido suficiente para entrar en España, pero de repente, en la frontera, le exigieron un permiso de salida de Francia. Seguramente sabían que las autoridades francesas negaban ese documento a los apátridas.
5: Walter Benjamin, nacido en Berlín el 15 de julio de 1892.
4: El mismo año que Francisco Franco.
5: Fallecido en Porbou, el 26 de septiembre de 1940.
4: Resistió hasta el último momento en París para seguir trabajando en su gran proyecto de los pasajes. Le resultó difícil abandonar esa ciudad, donde había hallado los motivos de su obra principal, Die Passagen.
6: Intelectual judío, marxista y antifascista. A partir de 1939 no había lugar para él en Europa. Sin embargo, su horror al mirar el mundo desde un rascacielos de Nueva York era indescriptible.
4: Semanas agotadoras en Lourdes. La espera del visado en Marsella, compartida con otros exiliados. Luego la travesía de los Pirineos. A pie desde Bagnols-sur-Mer tardaron 7 horas.
6: Los Pirineos, Col dels Velitres, la última frontera de tanta gente. En 1939, 500.000 de republicanos derrotados por las tropas de Franco buscaron refugio en Francia. En 1940, cuando incluso la zona libre del gobierno Pétain obedecía a las órdenes de la Gestapo, los perseguidos por el régimen nazi emprendieron la travesía en sentido contrario.

0: muerto a los 48 años y enterrado en un lugar donde nadie lo conocía. Hace más de 80 años. Sin embargo, hoy es uno de los pensadores más citados.
1: Es comprensible, pues abordó una gran variedad de temas, especialmente aspectos de la entonces incipiente cultura de masas como la fotografía y el cine. Hoy sabemos que era uno de los pensadores más experimentales de su época.
0: Pero en los años 30, ¿Walter Benjamin era un escritor y pensador conocido?
1: De joven se ganó una cierta reputación entre los intelectuales de su entorno. Era muy hábil para relacionarse con personas que le interesaron. Estos podían ser escritores y pensadores de índole muy diversa.
2: Wenn Sie die Zukunft mir echt hinterlegt wird, bin ich nicht so nicht stolz auf mich selbst, ist nicht weit hier.
3: Es gibt eine solche eindeutige,
4: das Äußere wiedergeben soll, also
5: Amistades.
6: Benjamin hat weder in Bezug auf den Hauptwert noch in Bezug auf die Aktion.
7: Er hat weder gültig mit dem
8: Kommunismus. Ernst Bloch opina.
9: Benjamin gozaba de una fama excelente en nuestro pequeño círculo de amigos formado por Adorno, Krakauer, Weil, Brecht, yo y unos cuantos más. Pero fuera de este círculo, entre el gran público de los llamados felices años 20, imperaba un desconocimiento escandaloso sobre él hasta el día de su muerte. Y eso a pesar de que en los años 20, sin contar los libros, casi todas las semanas aparecían geniales artículos, ensayos y críticas de Benjamin en un lugar destacado del periódico Frankfurter Zeitung.
8: An sichtbarster Stelle in der Frankfurter Zeitung und auch in der literarischen Welt erschienen waren. Gershom Scholem, en cambio, dice:
9: Tampoco le faltaron adversarios, porque la manera de escribir de Benjamin, de una enorme precisión y densidad, resultaba difícil, de modo que iba a ganarse no pocos enemigos por su forma de escribir.
8: Así opinan sus amigos Ernst Bloch y Gershom Scholem. La amistad de Benjamin con Scholem se remonta a los años universitarios. Se conocieron en 1915. A pesar de que Benjamin no se adhirió al sionismo como Scholem, les unió una amistad de por vida. Benjamin apreció el conocimiento profundo de la mística judía de su amigo. A partir de 1923, Scholem entró a formar parte de la Universidad Hebrea de Jerusalén. Benjamin y Bloch coincidieron en Berna a principios de 1919. El filósofo marxista estuvo a punto de publicar Geist der Utopie, Espíritu de la Utopía, un libro que dejó huella en el pensamiento de Walter Benjamin, especialmente en su peculiar manera de concebir la historia. Tanto Bloch como Benjamin habían emigrado a Suiza para no tener que combatir en la Gran Guerra.
0: Resulta increíble cómo varía la impresión que Benjamin causaba en otras personas. La descripción de Theodor Wiesengrund Adorno, luego conocido como uno de los filósofos más destacados del Instituto de Investigación Social de Frankfurt e interlocutor crítico de Benjamin desde los años 20, no coincide en nada con la de la editora Adrienne Monnier, a la que Benjamin conoció en su librería parisina alrededor de 1930.
9: Si tuviera que reproducir su aspecto exterior, diría que Benjamin tenía algo de mago, pero en un sentido nada metafórico, sino literal. En cuanto al rostro, en realidad era de facciones muy regulares, pero al mismo tiempo, y de nuevo resulta difícil encontrar la palabra adecuada, tenía algo de animal que acumula alimento en los carrillos. La motivación del anticuario y del coleccionista, que desempeña un papel tan importante en su pensamiento, también había dejado su impronta en la fisonomía. Pero lo esencial al tratarlo no era eso, sino que con él no había nada parecido a la franqueza o a la calidez humana en el sentido habitual de estos términos.
8: Adrienne Monnier discrepa.
10: Voilà. Walter Benjamin era judío y alemán.
5: poseía las características de ambos sin que ninguna de las dos destacara más que la otra. Era judío por su rostro inteligente, que irradiaba la astucia de los sabios, aunque también cierta timidez, extrañamente mezclada con cordialidad. Un rostro a la defensiva, extremadamente protegido. Solía llevarse la carnosa mano a la frente como para formar una pantalla. Los ojos se escondían tras las gafas, pero todavía más tras los párpados, que solo desvelaban con precaución su aguda mirada. La boca le desaparecía casi por completo tras un bigote denso y caído, pero lo que de ella se alcanzaba a ver llamaba mucho la atención. Tenía los labios carnosos de un sensual epicureo.
1: Gershom
5: Scholem,
1: Felix
5: Neugerath,
1: Florenz Christian Rang,
10: Gershom Scholem,
5: Franz Hessel,
10: Felix Neugerath,
5: Ernst Bloch,
10: Florenz Christian,
5: Bertolt Brecht,
1: Brecht,
10: Franz Hessel,
5: Ernst Schön,
10: Ernst Bloch,
5: Wilhelm Speyer,
1: Georg Lukács,
5: Siegfried Krakauer,
1: Siegfried Krakauer,
5: Theodor Adorno,
10: Georg
1: Theodor Adorno,
5: Max Horkheimer,
10: Siegfried Krakauer,
1: Max Horkheimer,
5: Werner Kraft,
10: Theodor Adorno,
5: Soma Morgenstern,
10: Max
1: Florence Christian,
5: Hannah Arendt,
1: Siegfried,
5: Giselle Freund,
1: Werner
5: Germaine Krull,
1: Theodor
5: Adorno, Adrien Monnier,
10: Gretel
1: Kaplus,
8: Max Horkheimer,
10: Adrien Monnier,
8: Wilhelm Speyer,
1: Ernst Bloch,
8: Florenz Christian Rang, Franz Hessel.
11: Ni Scholem ni Adorno vieron con buenos ojos la amistad que Benjamin había entablado con el dramaturgo comunista Bertolt Brecht. En una carta de junio de 1934, ya exiliado en París, Benjamin se justifica ante Gretel Kaplus, su confidente más íntima y futura esposa de Adorno, con la diplomacia que le caracterizaba.
12: Liebe Gretel, de hecho, en la economía de mi existencia desempeñan un papel unas pocas y contadas relaciones que me permiten sostener el polo diametralmente opuesto al de mi ser original. Estas relaciones siempre han provocado la protesta, más o menos vehemente, de mis más allegados. Así, mi relación actual con Brecht también causó, de una forma infinitamente menos contenida, la protesta de Gerhard Scholem. En tales casos, no puedo hacer gran cosa más que rogar a mis amigos que confíen en que estos vínculos, cuyo peligro es evidente, acabarán por manifestarse fructíferos. Precisamente a ti no te resultará nada incierto que tanto mi vida como mi pensamiento se muevan entre posiciones extremas.
0: Es cierto, hasta el pensamiento de Walter Benjamin se movía entre posiciones extremas. No vaciló en trasladar la percepción alegórica barroca al mundo moderno de las mercancías y se empeñó en conciliar el mesianismo de la cábala con el materialismo histórico marxista.

0: la imagen alegórica de la historia.
1: En 1917, Benjamin se casó con Dora Sophie Kellner, divorciada de Max Pollack. Su hijo Stefan nació en 1918, cuando vivían en Suiza. En aquella época, Benjamin intentó perfilarse como académico. En 1920 publicó su tesis doctoral El concepto de crítica de arte en el romanticismo alemán. Mientras tanto, Dora sostenía a la familia con sus trabajos periodísticos y sus traducciones. El matrimonio se divorció en 1930, pero Dora siempre prestó apoyo a Walter. Cuando se exilió con Stefan en Londres, intentó, en vano, convencer a Walter que los acompañara.
2: Benjamin nunca llegó a establecerse. Su rechazo a la vida sedentaria se manifestó ya en los años 20. Era incluso más fuerte que su intención de convertirse en profesor universitario.
3: 1924, Capri. 1925, Andalucía e Italia. Riga. 1926, París, Moscú. 1932, Ibiza. Vuelta vía Ibiza.
4: Sin embargo, en 1925 presenta su estudio sobre el origen del drama barroco alemán, para ingresar en el cuerpo docente de la Universidad de Frankfurt.
2: Una tesis tan poco convencional que el jurado la rechazó.
5: ¡Falta de claridad conceptual!
2: En cambio, este ensayo, que a primera vista parece ser un tratado muy especializado y académico, sienta las bases para el novedoso concepto de historia de Walter Benjamin. Será el fundamento de sus polifacéticos estudios culturales. Lejos de perderse en los pormenores filológicos de un género literario del siglo XVII, rescata el sentido crítico de la representación alegórica. Eso permite, por ejemplo, defender la dramaturgia fragmentada del teatro expresionista, emergente a principios del siglo XX, reconociendo en ella un procedimiento adecuado a los tiempos convulsos que corrían.
4: Tal vez sin saberlo, ya había encontrado el tema que a partir de entonces iría abordando en todos sus ensayos, y que se perfilará en el proyecto de los pasajes, el concepto y la imagen de la historia. En Sevilla descubrió las alegorías de la muerte de Juan de Valdés, entre otras el cuadro Vanitas in ictu oculi, del 1672, en un abrir y cerrar de ojos. La vida se convierte en despojos. Entusiasmado, se lo comunicó a su amigo Scholem.
6: En Sevilla me topé con un pintor barroco muy potente. No habría pasado desapercibido por Baudelaire de haberlo conocido a la hora de dedicarle Les Fleurs du Mal.
4: La historia vista como catástrofe devastadora. El tiempo iguala todo en la muerte. Y la alegoría barroca de la muerte representa la caducidad de los valores terrenales.
6: La alegoría representa el rostro moribundo de la historia.
2: Charles Baudelaire ocupa un papel central en el proyecto de los pasajes. Benjamin le consideraba un poeta en la era del auge del capitalismo, que en pleno siglo XIX se da cuenta de la vanidad del progreso. La mirada melancólica de Baudelaire es capaz de destruir la bella apariencia del mundo mercantil al que representa en forma de alegorías. El flaneur, la prostituta o el trapero son figuras alegóricas de este universo desilusionado retratado en Les Fleurs du Mal.
6: Arrancar los objetos de sus relaciones habituales es un procedimiento altamente característico en Baudelaire. Tiene que ver con la destrucción de las relaciones orgánicas que caracteriza la técnica alegórica. La alegoría de Baudelaire lleva la huella de la violenta actividad que fue precisa para derribar la armónica fachada del mundo que le rodeaba.
2: Hay una conexión entre la alegoría barroca y el mundo de las mercancías que permite su comparación. Los objetos, en tanto que mercancía, también se devalúan porque su valor de uso se somete al valor mercantil, que se mide en una cantidad de dinero. Es decir, todo se mide con el mismo valor de cambio que abstrae de las calidades concretas de las cosas. De modo que las mercancías se relacionan tan arbitrariamente como los elementos de los emblemas barrocos.
6: La devaluación del universo mediante la alegoría es superada por la devaluación real de las cosas mismas en cuanto a mercancías.
4: Debido a esta analogía, Benjamin leía los fenómenos de la sociedad parisina del siglo XIX como alegorías de deseos y posibilidades borrados por la historia. La arquitectura espectacular de mármol, hierro y cristal, los amplios bulevares de Haussmann, los dioramas y, ante todo, el esplendor de los pasajes con sus elegantes tiendas y vitrinas iluminadas por las farolas de gas, todos esos fenómenos resultaron ser fantasmagorías de una época en plena euforia por el progreso industrial.
2: Eran fantasmagorías de una época que tenía a su disposición recursos y tecnologías capaces de crear una sociedad del bienestar para todos, de no haber sido explotados por la clase dominante para multiplicar sus beneficios.
4: Vanas promesas. Muchos de los pasajes habían desaparecido o se habían deteriorado cuando Benjamin se convirtió en flâneur de París, llenando sus cuadernos con apuntes sobre el mundo imaginario de una época caducada.
2: De nuevo, el tiempo histórico revelaba su rostro moribundo. El proyecto de los pasajes pretendía rescatar el futuro perdido que aquella época había soñado, recordar un potencial desaprovechado por una sociedad que no supo corresponder a las novedosas posibilidades tecnológicas. Las imágenes alegóricas de las ruinas del progreso no solamente revelan la vana esencia de esa sociedad, sino también su anhelo utópico.
6: La producción técnica, al principio, aún se encontraba sumida en el sueño, porque también la técnica, y no solo la arquitectura, es en ciertos estadios testimonio de un auténtico sueño colectivo.
4: En varias ocasiones, Benjamin cita al socialista utópico Fourier como representante de los visionarios del siglo XIX, que proponen una recepción de la técnica opuesta a la explotación de la naturaleza y de las personas. En ese sentido, los pasajes de París, según Fourier, ofrecían todas las posibilidades de un falansterio, un modelo de vivir, producir y consumir en comunidad y abundancia. Con sus vías de comunicación protegidas de las intemperies, los pasajes le parecían aptos para instalar una gran comunidad de viviendas.
0: Denkbild, la imagen pensada.
2: Las primeras imágenes alegóricas de fenómenos urbanos aparecen en el libro Einbahnstraße, calle de un solo sentido, una colección de textos breves que inaugura un nuevo estilo filosófico.
1: El libro se publica en 1928. Casi simultáneamente con el ensayo sobre el drama barroco alemán. Benjamin lo dedicó a Asialatsis, la mujer que más le atraía en aquel momento, una comunista lituana, actriz y directora de teatro, a la que había conocido en Capri en 1924. Pese a que intentos posteriores de reunirse con Asialatsis en Riga y Moscú resultaron frustrantes, Benjamin le agradece el hecho de haberle abierto un nuevo camino. Es el camino que le lleva a su novedosa construcción materialista de la historia, o sea, el voluminoso conjunto de ensayos y fragmentos que configuran el proyecto de los pasajes.
6: Gasolinera.
7: Para hombres.
6: Terreno de construcción.
7: Panorama gasolinera. Imperial.
6: Cuidado con los peldaños.
7: Peluquería para señoras quisquillosas.
6: Alemanes. Beber cerveza alemana. Alemanes.
7: Primeros auxilios.
6: Beber cerveza alemana. Artículos de fantasía. Primeros
7: auxilios. Restaurante automático. Augias.
6: Cerrado por obras.
7: Si parla italiano.
6: Cerrado por obras.
8: Bajo el título de Einbahnstraße se reúnen observaciones variopintas en forma de emblemas urbanos. Los títulos imitan las palabras llamativas de anuncios y carteles de publicidad y pretenden atraer la atención. Así reinterpretan la función de la inscriptio del emblema barroco. Gracias al diseñador Sasha Stone, la primera edición transmitió también gráficamente el sentido metafórico. Unas líneas verticales en el lado interior de las páginas marcan las calles a lo largo de las cuales los textos son dispuestos como objetos en escaparates. Es un libro de pasajes en miniatura.
4: Una fusión vanguardista de diseño gráfico e idea, de imagen y pensamiento. Un libro de emblemas, alegorías del siglo XX. Para su prosa breve, Benjamin recupera el antiguo nombre alemán del emblema y crea el género del Denkbild, llamando así sus textos que entrelazan imagen y concepto. Uno de ellos es el retrato de la ciudad de San Gimignano, que nos brinda una descripción plástica de la producción de un Denkbild hecho de palabras.
6: Qué difícil puede resultar el intento de encontrar palabras para las cosas que uno tiene ante sus ojos. Ahora bien, cuando finalmente llegan, golpean contra la realidad con pequeños martillos hasta que consiguen plasmar su imagen como un relieve en una placa de cobre.

0: Exilio.
1: En 1933, Walter Benjamin abandona Alemania para siempre. La situación en Berlín es asfixiante. La chusma nazi invade las calles. Benjamin no se atreve a salir de su casa. Hitler gobierna como Reichskanzler. El 27 de febrero se incendia el Reichstag. El incidente sirve a los nazis como pretexto para perseguir a los comunistas y otros opositores del régimen. Algunos amigos de Benjamin son arrestados, otros abandonan el país. La República de Weimar ha llegado a su fin. Ante el terror y la falta de posibilidades de publicación, el 17 de marzo, Benjamin toma el tren a París, dejando atrás su biblioteca y sus manuscritos. Se aloja en Ibiza temporalmente, sin encontrar el sosiego de su primera estancia. Abandona la isla a finales de septiembre. Enfermo de malaria, llega a París. No tiene dónde publicar. Su pobreza es extrema. Tiene que pedir ayuda a amigas, amigos e instituciones. Cuando Bertolt Brecht se traslada a Dinamarca, Benjamin pasa largos periodos en su casa en Skofsborgstrand, Svendborg. El 4 de julio de 1934 se dirige desde allí al Comité Danés para Refugiados.
2: Muy señor mío, en marzo de 1933 tuve que abandonar Alemania, siendo ciudadano alemán y contando 41 años. Como investigador independiente y escritor, la revolución política no solo me privó súbitamente de la base de mi existencia, sino que, además, pese a que soy disidente y no pertenezco a ningún partido político, me condujo a una situación de inseguridad con respecto a mi libertad personal. Ese mismo mes, mi hermano fue víctima de malos tratos y hasta Navidades se le retuvo en un campo de concentración. Me he permitido presentar a su comité de ayuda estos hechos con la esperanza de que les sea a ustedes posible aliviar en algo mi actual situación.
1: El hermano Georg Benjamin, médico comunista, fue arrestado repetidas veces. En 1942 murió en el campo de Mauthausen. La hermana Dora, economista y psicóloga, luchando contra la miseria de mujeres y niños de la clase obrera, también se había refugiado en París. Ya enferma, en 1940 fue internada en el campo de Gurs. Huyó a Lourdes igual que Walter, pero no tenía fuerzas para intentar llegar a los Estados Unidos. En 1942 cruzó la frontera suiza sin visado. Solo su enfermedad la salvó de la expulsión. Murió de cáncer en Zúrich en 1946.

0: Walter, no entiendo por qué no se oye nada de ti. Incluso ese blog ha escrito un libro contra el fascismo, aunque mal según dicen. Tampoco en el Congreso Internacional de los Escritores en París no oímos nada de ti. De modo que te has aislado como siempre. Ni siquiera el fascismo sería capaz de reanimarte. Y este devolvió el oído a unos cuantos sordos contra lo místico.
1: Asia Lassis, la activista. Sin embargo, sus reproches carecían de fundamento. Benjamin no habló en el famoso Congreso de 1935 porque rechazaba el concepto de lucha cultural que defendió la mayoría de los escritores. Opinaba que el fascismo no se combatía salvando la tradición cultural burguesa. Tampoco bastaba con emplear nuevas formas estéticas. También hacía falta crear nuevas formas de producción y recepción, apropiándose de los medios de producción. Por eso defendía el programa del teatro épico de Bertolt Brecht como modelo de las artes comprometidas en la lucha de clase.

0: Al final del ensayo, La obra de arte en la época de su reproductibilidad técnica, Benjamin articula una crítica contundente al fascismo, fijándose en su aparato propagandístico y en cómo los regímenes fascistas instrumentalizaron la radio y el cine, privando los nuevos medios de su potencial crítico.
1: La humanidad, que fue una vez, en Homero, objeto de contemplación para los dioses olímpicos, se ha vuelto ahora objeto de contemplación para ella misma. Su alienación ha alcanzado un grado tal que le permite vivir su propia aniquilación como un espectáculo estético de primer orden. Esta es la estetización de la política que el fascismo propugna. El comunismo le contesta con la politización del arte.

0: Con la clara intención de enfrentarse a la amenaza fascista, ese ensayo pretende sentar las bases de un nuevo materialismo histórico aplicado a las artes, con consecuencias para todo el proyecto de los pasajes. Así lo anuncia Benjamin en una carta a Dana Croft del 28 de octubre de 1935.
1: En cuanto a mí, me esfuerzo en dirigir mi telescopio a través de una nebulosa de sangre hacia un espejismo del siglo XIX e intento retratarlo con el rostro que mostraría en un mundo futuro liberado de mistificación. Por supuesto, yo mismo me tengo que construir este telescopio y trabajando en ello, me congratulo por ser el primero en encontrar unas frases fundamentales de una teoría materialista del arte. Ahora mismo la estoy explicando en un breve texto programático.
0: El telescopio mencionado en la carta representa un método de construcción de la historia que abandona la narración épica e invierte la relación entre pasado y presente.
1: El giro copernicano en la percepción histórica es el siguiente. Antes, el pasado era considerado un punto fijo y al presente le correspondía el esfuerzo de acercar el conocimiento tentativamente hasta ese punto. Ahora, la relación debe invertirse. El pasado tiene que dar un vuelco dialéctico y convertirse en idea de la conciencia despierta. De hecho, el despertar es el caso ejemplar del recordar. Existe un saber aún no consciente del pasado, y sacarlo a la luz tiene la estructura del despertar. El recordar y el despertar están íntimamente emparentados. El despertar es el giro copernicano dialéctico de la reminiscencia, telescopage del pasado a través del presente.
2: El despertar del pasado, la imagen dialéctica,

0: Una dificultad para comprender el pensamiento de Benjamin radica en su carácter experimental. Al no disponer de conceptos tradicionales para definir su novedosa teoría, Benjamin aborda su idea mediante diferentes términos y metáforas. A lo largo de su exploración de un nuevo concepto de experiencia, Benjamin bebe de muchas fuentes.
1: El concepto del potencial utópico en el pasado de Bloch.
2: El instante de la memoria involuntaria de Proust.
1: La técnica de disrupción y montaje del surrealismo.
2: El análisis del subconsciente por Freud.
1: El materialismo histórico de Marx.
2: La dramaturgia política de Brecht.
1: La estética instantánea de la fotografía.
2: Y el mesianismo de la cábala.
1: La idea de despertar el pasado en el presente reúne casi todas estas influencias. Benjamin contrapone el concepto del recuerdo como experiencia viva, Erinnerung, a la memoria definida como archivo, Gedächtnis. El efecto del vuelco dialéctico es que el presente entra en una constelación con el pasado. Así se rompe la cronología lineal. Presenciando el pasado, el recuerdo interrumpe la continuidad temporal. Es una manera de citar un fragmento de la historia igual que se cita un fragmento de un texto. Por lo tanto, el montaje de citas es el método empleado en todo el proyecto de los pasajes. La forma fragmentaria le es inherente.
3: Escribir historia significa citar historia, y el concepto de citar implica que el objeto histórico ha de ser arrancado de su contexto.
0: La dialéctica de Hegel, adoptada por Marx, nos presentó la historia como un progresar continuo de un estado viejo a uno nuevo. Benjamin antepone la dialéctica en suspenso, Dialektik im Stillstand, que se produce en un instante del conocimiento. La conciencia alerta es capaz de despertar el futuro soñado no realizado en épocas anteriores. Esta dialéctica histórica no se produce en un proceso lineal, sino como constelación simultánea de presente, pasado y futuro. La constelación se evoca en forma de una imagen. Benjamin la llama imagen dialéctica, dialektisches Bild. Está saturada de capas de la historia, pero las fija como una fotografía instantánea.
1: La inaudita teoría de la percepción histórica de Benjamin sugiere una iluminación profana, porque el momento del recordar o del reconocer se produce con la velocidad de un relámpago. La imagen dialéctica representa el momento cuando la conciencia reconoce una potencialidad en el pasado, la atrapa y la llena de presente. Es el ahora inyectado en el pasado, Jetztzeit. Obviamente, Benjamin no habla de una representación de la historia neutral, sino revolucionaria.
3: El materialismo histórico tiene que deshacerse del elemento épico de la historia. Aquel hace saltar la época de la continuidad de la historia vista como objeto. Además, dinamita la homogeneidad de la época. Mezcla todo con un ácido explosivo, es decir, presente.
0: Hay un peligro inherente en este concepto de conciencia histórica que pretende adueñarse de un recuerdo que centellea en un instante fugaz. Si el pasado no es un punto fijo, siempre al alcance del historiador, como solemos pensar, todo dependerá de encontrar el momento oportuno para captarlo, leerlo, despertarlo, y corremos el riesgo de perderlo. Si no nos sentimos aludidos, esta imagen del pasado, destinada a ser recuperada por nosotros, cae en la noche del olvido.
3: La verdadera imagen del pasado se desliza veloz. Es irrecuperable
4: aquella imagen del pasado que corre el riesgo de desaparecer con cada presente que no se reconozca aludido por ella. Aquella imagen del pasado que corre el riesgo de desaparecer con cada presente que no se reconozca aludido por ella.
5: La historia como catástrofe.
2: En 1938, Walter Benjamin alude en sus cartas a acontecimientos apremiantes. Se refiere a los pogromos de noviembre en Alemania, la anexión de Austria al Reich y la ocupación de Bohemia por los nazis. Fascismo en Italia, nacionalsocialismo en Alemania, victoria de las tropas de Franco y sus aliados alemanes en España. El pacto de no agresión de 1939 entre Hitler y Stalin deja a la izquierda europea perpleja y favorece la invasión alemana en Polonia, que desencadena la Segunda Guerra Mundial.
0: Benjamin iza como última señal de un náufrago las tesis sobre el concepto de la historia que serán su testamento filosófico-político.
4: La guerra y la constelación que la rodea me han llevado a poner por escrito algunos pensamientos que había preservado en mi interior durante los últimos 20 años, guardándolos incluso de mí mismo.
0: Impregnadas de escepticismo, las tesis se desvinculan expresamente de la confianza en el progreso histórico defendido por los partidos socialdemócratas. En cambio, reivindican el compromiso con el legado utópico de los antepasados vencidos.

0: Ante la urgencia de enfrentarse al peligro inminente de un triunfo del fascismo a nivel europeo, el concepto de historia de Walter Benjamin se va perfilando políticamente, y con razón. De cara a los sucesos, la idea del progreso histórico pierde aún más credibilidad.
1: Fundamentar el concepto de progreso directamente en la idea de catástrofe. El hecho de que todo siga igual es la catástrofe misma. No es lo que vendrá, sino lo que hay.
0: Más allá de ser un concepto intelectual, la necesidad de romper con la continuidad histórica se presenta ahora de una manera muy concreta y apremiante.

0: El ángel de la historia tiene el rostro vuelto hacia el pasado, lo que a nosotros se nos presenta como una cadena de acontecimientos. Él lo ve como una catástrofe única que acumula sin cesar ruinas sobre ruinas, arrojándolas a sus pies. Bien quisiera él detenerse, despertar a los muertos y recomponer los fragmentos, pero desde el paraíso sopla un viento huracanado que se arremolina en sus alas, tan fuerte que el ángel no puede plegarlas. El huracán lo empuja irresistiblemente hacia el futuro al que da la espalda, mientras el cúmulo de ruinas crece hasta el cielo. Eso que nosotros llamamos progreso es ese huracán.
1: Las tesis sobre el concepto de historia deberían haber encabezado el libro de los pasajes. Benjamin arriesga su vida para continuar su trabajo hasta el último momento. El 15 de septiembre de 1939 es internado, como todos los alemanes exiliados, en un campo francés. Cuando Adrien Monnier consigue su liberación, en noviembre del mismo año, Benjamin regresa a París. Renueva su carnet de lectura de la Bibliothèque Nationale y permanece en la ciudad hasta que ésta es ocupada por las tropas nazi el 14 de junio de 1940. En agosto escribe a Adorno desde Lourdes.
0: No puedo cerrar los ojos ante el peligro de la situación. Me temo que algún día serán pocos los que se habrán podido salvar de todo eso.
1: Walter Benjamin no se contaría entre ellos.
2: Con mayor razón, procuró que no se perdieran sus tesis sobre el concepto de historia. Estas tesis plantean, en una situación de máximo peligro, el problema de cómo salvar las ideas de un mundo mejor que incendiaron las luchas perdidas de generaciones anteriores. Para ello, Benjamin remite explícitamente a los motivos mesiánicos, inherentes a su concepto del materialismo histórico. La tradición judía piensa la llegada del Mesías como irrupción en el tiempo histórico. El concepto de la memoria histórica de Benjamin seculariza esta idea, concibiendo el acto recordatorio que actualiza el pasado como una acción redentora. Su objetivo es salvar la esperanza de los oprimidos.
0: Encender en el pasado la chispa de la esperanza es un don que solo se encuentra en aquel historiador que está compenetrado con lo que sigue. Tampoco los muertos estarán a salvo del enemigo si éste vence. Y este enemigo no ha cesado de vencer.

0: y este enemigo no ha cesado de vencer.
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1: No a la ampliación del MACBA. La Plaza de Los Ángeles está en peligro. La Comisión de Urbanismo de Barcelona prevé quitar a los vecinos del Raval 908 metros cuadrados de espacio público de la Plaza de Los Ángeles y entregarlos al MACBA para que el museo pueda levantar una edificación de tres plantas que tapará el convento de Los Ángeles para siempre. La Xarxa Bienal del Raval presentó un recurso contencioso administrativo contra este despropósito urbanístico, que ya ha estado admitido a trámite por el juzgado. La demanda judicial ataca la detracción injustificada e ilegal del espacio libre. 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Nos quieren quitar 908 metros cuadrados que el ayuntamiento entrega a una entidad público-privada, elitista que lleva décadas colonizando el Raval y vive de espaldas a sus vecinos. 908 metros cuadrados de espacio público que los vecinos del Raval dejaremos de tener y que nunca nos será retornado, a no ser que paremos este despropósito. Para entenderlo, hemos de mirar quién dirige el MACBA. 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Los partidos políticos pueden parar esta injusticia. 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Lucharemos en los tribunales y en la calle.

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0: chía.
1: Es que...
2: Mierda, qué peste.
1: ¿A qué huele aquí, tío?
3: ¿Es negro? ¿Cabrón?
1: Mierda, te huelen los pies, tío.
3: Está flipando, tío. No, no, no. Me ducha hoy.
2: La poli.
1: Ah, vamos. Esa es la mierda. ¡Oh, Dios!

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0: ese su llanto.
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0: es una novia. 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
1: Muchas gracias.
2: Gracias, muy agradecido. Y ahora me gustaría presentaros a una de esas razones por las que me alegra tener orejas. Maestro de la canción, genio de la guitarra, él es Kikupi de la Serra.

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La Libre Se Queda es la campaña de microfinanciación, vamos, de crowdfunding, organizada para que el Centro Social Autogestionado y Librería Asociativa La Libre, que se encuentra en la Rambla de Sotileza número 1 desde hace ya 15 años y que en general lleva una andadura de 25, pueda comprar el local en el que se encuentra. La propiedad lo puso en venta y la dificultad con el mercado inmobiliario que tenemos en Santander ahora mismo, con una presión brutal de los pisos turísticos, hicieron muy difícil encontrar un local que tuviera las características mínimas para este tipo de actividad. Y bueno, pues la propia comunidad impulsó a la gente que forma la asamblea, que gestiona La Libre, a que intentara comprar el local. La operación implica 135.000 euros más gastos, de los cuales unos 40.000 ya se han cubierto con donaciones, y ahora faltan 100.000 euros que han prestado varias personas, tres personas del entorno de La Libre, pero a las que hay que devolverles el dinero. Así que animamos a todo el mundo a que participe en la campaña entrando en la página migranodearena.org, buscando La Libre Se Queda y haciendo la donación que puedan para que este espacio esencial en Santander se mantenga.

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La Plaza de Los Ángeles está en peligro. La Comisión de Urbanismo de Barcelona prevé quitar a los vecinos del Raval 908 metros cuadrados de espacio público de la Plaza de Los Ángeles y entregarlos al MACBA para que el museo pueda levantar una edificación de tres plantas que tapará el convento de Los Ángeles para siempre. La Xarxa Bienal del Raval presentó un recurso contencioso administrativo contra este despropósito urbanístico, que ya ha estado admitido a trámite por el juzgado. La demanda judicial ataca la detracción injustificada e ilegal del espacio libre. El Raval es el barrio con menos espacio público por habitante de toda la ciudad de Barcelona. Nos quieren quitar 908 metros cuadrados que el ayuntamiento entrega a una entidad público-privada, elitista que lleva décadas colonizando el Raval y vive de espaldas a sus vecinos. 908 metros cuadrados de espacio público que los vecinos del Raval dejaremos de tener y que nunca nos será retornado, a no ser que paremos este despropósito. Para entenderlo, hemos de mirar quién dirige el MACBA. Los amos ricos, nombres de alta burguesía, banqueros, propietarios de fondos buitres y lobbies impulsores de la marca Barcelona, que están destrozando la vida a nuestro barrio y expulsando a los vecinos, traficantes de derechos básicos como la vivienda, en definitiva, especuladores. Los partidos políticos pueden parar esta injusticia. Lucharemos por lo que es nuestro. No permitamos que nos roben el espacio público. Paremos la ampliación del MACBA. Lucharemos en los tribunales y en la calle.

0: Bueno, volvemos a estar por aquí en directo. Bueno, Javi, tenemos mañana hay una, bueno, hay una conciliación y una concentración, ¿no?
1: Allí, sí, en la calle Alvareda número 24.
0: Sí, la calle, perdón, Alvareda número 24, que es, sí. Bueno, es ahí donde está Drazana, el CEMAJ, ahí en Drazana, al lado de la Carbonera. Eso, bueno, es un tema que ya va, es fuera de, digamos, de aquí de la empresa. Es un tema de, bueno, el año pasado hubo una muerte.
1: El 28 de junio.
0: El 28 de junio, concretamente.
1: Un año y un mes.
0: De una trabajadora de limpieza, del servicio de limpieza de Barcelona, concretamente Marta que Aguilar. Estaba sí que estaba en la empresa FCC concretamente.
1: Correcto, sí.
0: La compañera Monse que falleció y que sigue el, bueno, al final sigue el culebrón este de estamos después de un año, me parece surrealista, pero sí es lo que comenta la familia,
2: bueno,
0: ¿no?
2: Por eso algo ocultan, ¿no?
0: No sabemos y mañana sí que hay una conciliación con la misma empresa, me parece,
1: con
0: Fomento de Construcción y Contrata. Bueno, me parece, Javi, que tenemos un audio de la hermana, ¿no?

0: Buenas tardes con energía, gente rosquera. Hoy es lunes 3 de agosto de 2026 y si es lunes hay Radio Rosco, el programa de la sección sindical de la CGT, del personal de autobuses de Barcelona en TMB y emitiendo en directo desde el espacio en las ondas de Contrabanda FM en el 91.4 del dial y por internet en contrabanda.org. 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Y podéis enviarnos mensajes al 641-386768 o llamarnos para intervenir en directo al 641-386768. También podéis visitar nuestras redes sociales de CGT Bus o de la gente rosquera. Y vamos a intentar centrarnos hoy porque tenemos muchos temas de los que hablar, como por ejemplo intentaremos hacer un resumen así ligero de la negociación, de cómo ha ido todas estas reuniones de negociación de convenio, que no sé si las tenéis contadas o no, pero han sido 22 en total en esta temporada que ya ha terminado antes del mes de agosto. También hablaremos de, bueno, echaremos un repaso así por el tema de la normativa de escogida, que todavía colea a la gente que no lo tiene muy claro. Y también hablaremos de las comisiones, la comisión permanente última que estuvimos hablando de contratación y el tema este de los nuevos contratos que se harán para los AICS, los agentes de intervención y control, los PICAS, bien llamados PICAS. Y bueno, y más cosas por aquí, como una sentencia que ha habido de una directora, también pues, bueno, pues más temas en general. Nos centraremos, poco a poco nos iremos centrando, que para hablar de todo esto tenemos aquí al señor Javi Domingo. Buenas tardes.
1: Buenas tardes, y Coyote, este programa es para ti, mi vida.
0: Tenemos así del tirón, voy a presentar aquí a David Llobet, que tengo aquí. David Llobet,
2: buenas tardes.
3: Buenas tardes.
0: Hola, Isaac Bonet también, tenemos aquí de vuelta.
4: Buenas tardes a todos y todas.
0: Y tenemos a Francesco también por aquí.
5: Buenas tardes a tutón.
0: Yo, que soy José Más Fernández, y aquí vamos a empezar un nuevo programa de Radio Rosco. Primero de nada, como ya hemos terminado esta temporada de negociación de convenio, tenemos unas señoras que nos han enviado un mensaje, para iniciar la nueva negociación de convenio de la próxima temporada, que será pues no dentro de mucho, ahora en el mes de septiembre. Vamos a poner este mensaje a ver por lo que quieren que empecemos a negociar. Empezamos de nuevo, que no se oía muy bien, ¿eh? Ahora la vamos a poner. Estos métodos artesanales a veces no es lo más adecuado para esto. Mensajes enviados a última hora.
6: Hola, Laura, soy Clara y a Laura. Com la Lai i l'Arlet i nosaltres tenim més dies de festa, doncs pues vull que... vull que el papa i l'avi tinguin més festes de treball. Gràcies, Laura.
0: Bueno, pues yo creo que ha quedado claro lo que por lo que tenemos que empezar, ¿no? La negociación de convenio.
4: Descansos.
0: Claro, pues eso es lo que queremos todo, poder adecuar los descansos que tenemos para que los abuelos y los padres y los hermanos y todo el mundo podamos, y las hermanas y las madres y todo el mundo podamos tener más descansos.
4: Josema, con esta, perdona la interrupción, con esta voz yo me llevaría a estas personas encantadoras a negociar, porque ¿quién le puede decir que no a alguien con esta voz y esta inocencia?
0: Bueno, pues ya lo han dicho, a ver si a esta señora que se llama Laura, a la que mencionan, que tiene bastante mano para resolver esto, pues le cala este mensaje.
4: ¿Estás diciendo que es Laura de Relaciones Laborales?
0: Bueno, yo lo entiendo así, ¿no? Claro. ¿Qué otra Laura puede ser a, luego, la que, a la que...?
5: Perdona, pero también hay otras señoras más para arriba. Hay más señores y señoras.
0: Sí, sí, claro, claro que hay más para arriba, pero bueno, por, tenemos que empezar más. Por algún sitio.
1: L punto, más punto, más punto, no, no, punto
2: sí.
1: Y...
2: Hay... No, no, sin puntos, sin puntos. Hay más personas que están...
5: Eso es.
2: Ahí como actores principales, los cuales sí. O sea, tienen que poner también de su parte.
1: Como sí. La bandera de Japón, un puntazo, vamos.
4: Bueno, yo si me permites... creo que no es un tema de Laura, sino es un tema que dará buenos frutos, estoy convencido, dará buenos frutos, que depende principalmente ya no de la empresa, sino de la voluntad de nuestra presidenta, Laia Bonet, la teniente alcalde del Ayuntamiento de Barcelona, presidenta de Transportes de Barcelona, de TMB y de...
5: Y más títulos que tiene, más etcétera, cosas, etcétera, etcétera.
4: Que precisamente ya diferentes grupos políticos en el ayuntamiento, según me informan, han pedido explicaciones de por qué el personal de conducción no cumple con la ley en referencia a los descansos y con sentencias varias, y creo que están empezando a darse cuenta de lo preocupante que es y las consecuencias que puede tener si no rectifican urgentemente. Así que vaticino un inicio de septiembre con una clara voluntad de llegar a una solución, no por la voluntad propia, como se ha demostrado todo este tiempo de convenio, sino porque alguien les ha abierto los ojos de la locura de lo que están haciendo.
1: Y yo creo que Laura no está y Laura se fue. Si no, preguntarle a Nick, el cantante.
4: Bueno, sí.
1: Laura no está.
4: Bueno, derecho a vacaciones creo que cualquier persona
5: bueno,
4: si tiene.
5: Se fue, también fuimos nosotros antes y después, es lo que hay. Aquí hay que hacer vacaciones.
1: Ya está.
5: ¿O no?
1: Ya está.
5: Bueno. ¿Para dónde vamos?
0: Pompino. David, tú estuviste en una comisión este pasado jueves sobre contratación y tal. Ahí se habló el tema este de los AICs, ¿no?
2: Sí, el tema empezó porque realmente tienen una necesidad, o así lo explican, necesidad de que haya 22, vamos a llamar empleados, empleadas, ¿vale? Para
5: sí,
2: no entrar
5: claro,
2: en distinciones, que tengan que hacer la función de AICE. ¿De dónde viene todo esto? Aquí viene un problema. Los AIS ya es un cargo, una posición que ya existía en la empresa.
5: Explicamos, claro, además que son la gente nueva que no, a claro, lo mejor no ha estado aquí, no sabe.
2: La empresa lo elimina de manera unilateral.
5: Sí, por reestructurar.
2: En un proyecto que le llamaron Opera 360, y la cual tenían que volver a... digamos, a reestructurar lo que sería todo lo que es el tema de comandaments. Entonces, en ese momento, los AIS existentes pasan a ser lo que llaman...
5: Ahora,
2: que en este momento son CSOPs, ¿vale? Le dan el cargo de CSOP, le dan el cargo de un nivel 8, y a partir de ahí, pues bueno, siguen haciendo unas funciones también de intervención, eso no lo niega nadie, y también tareas de digamos, como apoyo para los que serían los comandaments. ¿Qué pasa ahí? Nosotros nos encontramos en esta última reunión, como bien has dicho, Josema, el jueves, en la cual nos indican que van a volver a generar esa
5: plaza, ¿no?, de AIS.
2: Plaza de AIS, una plaza que generan, digamos que a brazo alzado, porque es una plaza en la cual no hay un examen, no hay unas personas que se presenten, sino se genera de esta manera. En un principio, la idea de la empresa es que este tipo de funciones las realicen las personas que estarían ahora en contrato, en bolsa. Habrían 22 que generan esta plaza, pero ¿dónde viene el problema? Que al ser voluntario, si una persona... que fuera, que
5: sí,
2: si cada
5: claro.
2: uno tiene su vida particular, renunciara, esa persona pues tendría 22 días menos de antigüedad respecto a cualquiera que no la acepta. Y a partir de ahí entendemos que eso iba a generar de nuevo un problema, ya hemos tenido muchos problemas.
5: Exacto, es un problema que se había, digamos, medio solucionado.
2: Claro, y entonces, volvemos a generar otra vez el mismo problema. Es un compañero o compañera que genera 22 días más de trabajo. Como todos sabemos, la antigüedad de la empresa es por días trabajados.
5: Claro.
2: Y ahí generamos un problema. Entonces, se hace un receso y después del receso, al entrar, nos proponen que sea de manera voluntaria del personal que tenemos ya estructurado en la plantilla de TPB. Uh-huh. ¿Dónde viene ahora los pequeños matices que no hemos llegado a comprender y que de hecho desde esta mañana se ha generado? Yo de hecho he estado hablando muchas personas por teléfono, me han estado preguntando un par de cosas. Intentaremos desde este programa eliminar todas las dudas que tengamos, pero así por encima sería que cualquiera de los que están estructurales podrían realizar estas funciones de ICE. Sería la jornada de lunes a viernes, el sábado y el domingo no trabajarían.
5: Fiesta,
2: el sí. Grupo 57 tendría una absorción de los días trabajados, el grupo 65 tendría una absorción de los días trabajados. Y sobre todo lo que hay que entender es que es una pregunta que me han hecho de manera uh-huh. bastante
5: sí.
2: Es, ¿cuánto perdemos? Vale, ahí viene una duda que siempre todos, yo siempre contesto lo mismo, es desgraciadamente en esta empresa el salario no está fijado en un número, es decir, no nadie cobra 1.600 o 1.650 ni 1.700, es variable, dependiendo de qué. Dependiendo de tu jornada, del partido, dependiendo del sábado o domingo que trabajes, hay muchas variables. ¿Dónde nos encontramos ahora? Que tampoco sabemos la jornada que van a tener los AIS. Es decir, yo no sé si AIS va a trabajar 8 horas o va a trabajar 7 horas 06. O va a trabajar 7.20.
5: Se puede decir, yo sospecho que si no dice lo contrario, trabajaría 7.06. Mi sospecha, pero no tenemos... la empresa tampoco facilita si es una cosa u otra, ¿no? Hombre, si trabajar 8 horas, sí que evidentemente tendrías un poquito más de color, ¿no? La nómina, evidentemente, ¿no?
2: Claro,
5: pero tampoco lo sabemos.
2: Eliminan bastantes sí, variables.
5: No, claro, ahí va yo.
2: Aunque se sigue siendo un nivel 6, como se
5: sí, como conductor, exacto.
2: Pero hay un número de pluses que mira, tenemos como
5: el
2: conductores.
5: Mira, el cobranza ya se claro, elimina.
2: El partido, por ejemplo, si sí, se los hacen seguidos, sí. Yo entiendo que serán seguidos.
0: Si me permite, sobre eso que estás diciendo, es que la dirección nos ha enviado una nota para que resolvamos las dudas de la gente que sí, está preguntando sobre qué es lo que se deja de percibir, en qué consiste el trabajo y tal. Entonces, para aclararlo, literalmente, pues podemos decir que la dirección dice que las personas del colectivo que reúnan las condiciones de participación podrán solicitarlo mediante un parte de explotación en la cochera. Eso por un lado. También dice que las personas a las que se le asignen estas tareas pasarán a realizar jornadas de lunes a viernes,
5: vale,
0: con descanso los sábados, domingos y festivos. Eso entre los días 7 y 30 de octubre, ambos incluidos. También durante este periodo no se realizará ningún ajuste de calendario en materia de descansos a estas personas, claro. La retribución será, eso sobre la retribución, la retribución será la correspondiente, según tablas salariales, a la función realizada temporalmente. Asimismo, y de forma excepcional, se mantendrá el abono de la prima de descansos para las personas del grupo 57.
5: Vale.
0: Y el resto de las retribuciones variables asociadas a su servicio de conducción, por ejemplo, plus de cobramiento, plus partid, prima bus turística, en este caso, vale, BBT, etcétera, dejarán de percibirse.
5: Vale.
0: ¿Vale? Para las dudas que pudieran haber.
5: No habla de jornada, eso sí que
0: no. De jornada esto
5: pero bueno,
0: no habla.
5: Entonces entendemos.
0: De esto no habla.
5: Vale, vale.
4: Si me permitís.
5: Por favor.
4: A ver, esto que quede claro, que es algo que está haciendo la empresa, aplicando la empresa de manera unilateral. No me consta sí, no. que esté aprobado o que esté... Esto es un salto al vacío, por así decirlo, de la empresa, que creo que es muy temerario y que creo que está muy mal planteado. Y lo digo por una razón. Primero, hubo una reforma organizativa que avaló y defendió a la empresa de una manera muy... con mucha
5: vehemencia.
4: Sí, mucha vehemencia. Y fue, si lo recordáis aquí, cuando se creó la figura del CESOP, ¿vale? En la que con la intención de eliminar
5: sí.
4: las figuras de agente de centro y de agente de intervención y control. La verdad sea dicha que queda algún agente de centro que no quiso pasar voluntariamente, pero esas figuras, la idea era de la propia empresa, que desaparecieran y no me consta, a mí no me consta, que haya quedado ningún AIC. Cuando digo AIC, era la famosa figura anterior que decíamos PICA, me confirman que no quedó ni uno.
5: Sí.
4: Es decir, que ese puesto de trabajo como tal quedó, como pretendía la empresa, absorbido por la figura del CESOP y hubo un aumento de categoría también hay que decir que fue de nivel, y no se permitió también en esa primera creación de esas figuras, no se hace ninguna promoción y prácticamente fue un paso para esos colectivos para refundirlos ahí. Vale, dicho esto, la empresa nos está no pone las cartas encima de la mesa, da algunos datos y los pasa a la parte social, no lo publica. Esos requisitos que hace una publicidad, no publica las condiciones, ¿vale? Y lo que tenemos ahora, lo que nos consta ahora, es que no existe ningún Ike. La figura quedó desaparecida precisamente en ese cambio organizativo. Con lo cual, a día de hoy, ¿quién hace tareas de inspección en la empresa?
5: Es una buena pregunta. ¿Quién lo hace?
4: Los comandaments de support, ¿vale? Sí. Y los comandaments de operaciones, que llaman comandaments de operaciones y comandaments de support de operaciones. Los COPs y los CSOPs. Nivel 8 y nivel 9. Con lo cual, si lo que pretende la empresa, que no sé si va a dar ni formación, entiendo que sí, porque hay que dar una formación mínima.
5: Seguramente dará.
4: Lo que debería hacer es generar, si falta en esas plazas, pues generar unas plazas como Dios manda, unas coberturas, como hizo hace tiempo, por ejemplo, para los mandos, que se generaron unas plazas y había gente que estaba en lista de espera para entrar en esas plazas que se creaban, y tanto en cuanto no se consolidaban, en picos constantes con la formación y la plaza ganaba, que no digo que esté bien, les los utilizaban como conductores con una plaza ganada aún por aplicar, y puntualmente y temporalmente la empresa los utilizó para cubrir ciertas vacantes por motivos X, ¿vale? Fue menos de, si no recuerdo mal, de 6 meses para no entrar en aquello de que cuando estás en movilidad funcional y pasan 6 meses en un año, la plaza automáticamente es tuya, consolidas la plaza, y si es 8 meses en 2 años, también la consolidas. Ahí fue muy cauta la empresa. Pero me parece muy, muy heavy, por decirlo de alguna manera, muy, sí, muy atrevido hacerlo así. ¿Y con qué criterios? O sea, aquí recordemos una cosa, que para cualquier tipo de plaza, ya, plaza como tal, ya esto es un cambalache que están haciendo, que a mí, francamente, pues, no sé, supongo que va un poco a la altura del nivel de la dirección, ¿no? Porque esto yo no lo he visto en ningún sitio. En una empresa privada puedes hacer, entre comillas, lo que quieras, pero esto es una empresa pública, nos regimos por principios de igualdad, mérito y capacidad para cubrir cualquier plaza y convocatoria. Con lo cual, las personas que den el perfil, ¿qué personas? ¿Has puesto una lista de requisitos? ¿Has puesto algo? ¿Qué va a ser? ¿Algo a dedo? ¿Vas a buscar las personas pues que tengan un perfil X, me lo invento, que midan 1,90 m, que intimiden? ¿O qué vas a buscar? ¿Gente que tenga don de gentes? ¿Vas a mirar como tanto que a veces la empresa lo utiliza en las promociones, una ratio para mujeres? Es decir, no explica nada, y perdónate, continúa.
5: No, yo no he visto ningún requisito. El único requisito pone personal estructural. O sea, que entiendo que todo el personal, ¿es eso?
4: Es
5: estructural.
4: No sabemos nada, me parece muy atrevido.
5: Estructural, entiendo que si se presenta un 10.800 también se puede presentar. Habla de antigüedad, ¿no? O sea, realmente.
2: Sí, de hecho, eran 22 personas. Lo que han dicho son 22 personas, ¿no?
5: Sí, no son 4.000, no, eso
2: no
5: entiendo.
2: De que vamos a hacer una convocatoria con una, digamos, un no objetivo es, claro, es 22 que harán en un plazo
5: que
2: de ese
5: temporalmente,
2: tiempo, temporalmente, durante ese plazo
5: tampoco
2: esas características, pero sobre todo a mí lo que más me sorprende es que un cambio de estas características a nosotros nos informan, y no voy a exagerar, 2 semanas antes, 2 semanas antes de poner sí, esto y hacer la permanente marcha, que fue la reunión que hicimos el jueves. Nosotros no tenemos conocimiento de este tipo de cosas. Es que ha sido una cosa como nacida de la
5: tampoco
2: nada.
5: Veo que
4: pues yo te voy a informar un poquito. Esto no es casual. Acordaros que la empresa, cuando quiere, cuando ve que hay un problema últimamente, no digo que esté bien o esté mal, pero si hay que hacer algo, que se haga bien y de manera correcta, con tiempo, forma, y que se trabaje y se haga con todos los principios que se merece, que se, bueno, que se deben cumplir en una empresa pública. Y una empresa, en cualquier empresa, y sobre los trabajadores. Sí. Esto no es casual. Y no es casual que sea en octubre. Esto es porque ha habido una llamada de atención muy importante, importante, de lo que es el fraude. Y al igual que con la H6 empezaron a hacer experimentos, que si había pues un problema con el pasaje, hicieron los carruseles, los buses, que para aquí, que para allá, que por cierto no sé si hay algún resultado, no nos han informado ni nada.
5: Creo que todavía en prueba piloto.
4: Me imagino que esto, en vez de explicarlo bien, debe ser una especie de prueba pilota para intentar paliar pues esa situación. No sé si para hacer una avalancha de a nivel visible de controles en sí, los autobuses, que entiendo al inicio del curso escolar, porque recordemos que el curso escolar inicia a mitades de septiembre, el universitario pues ya de cara a octubre, pues claro. Yo creo que es una prueba que no sabemos cómo irá. Recordemos, y me voy como ejemplo, se hizo una prueba piloto de llevar los técnicos polivalentes de diferentes cocheras como programadores de horarios, hacer funciones de horarios, que luego han quedado como programadores de horarios, para unos 3 meses, si no recuerdo mal, en Zona Franca 2, y al final esas personas estuvieron, si no recuerdo mal, del orden de un año y medio, y luego pues bueno, pues hubo una consolidación de plazas ahí, con lo cual creo que si hay que hacer algo, hay que hacerlo bien, ¿vale? Y me parece, pues sí, no es correcto, claro. no el fondo, sino la manera de hacerlo. O sea, si la empresa necesita gente de inspección,
5: no, que si necesita gente de inspección,
4: creo que es algo
5: estamos
4: obvio.
5: De acuerdo, estamos
4: y,
5: de acuerdo.
4: Y además, ¿verdad? Os digo que posiblemente esa figura y el coste de esa figura quede compensado precisamente por la recaptación o por lo que evitas que haya, mientras esto esté como está, ¿no? No puedo añadir más mi sorpresa de...
5: Sí,
4: bueno, esto parece que esté hecho, no sé, por gente de desacuerdo.
5: Da un poco sensación de improvisación, eso es así. Pero bueno, entonces entendemos que la persona que se quieran presentar, pues del 3 al 9 de agosto, o sea, desde hoy, vamos, sí, hasta el 9, que hagan un parte de explotación y...
0: Y a partir de ahí, incógnita, quién sabe.
4: No concretan si aplicarán lo que es la antigua figura obsoleta y que no queda ninguna. La empresa pretendía eliminar de agente de intervención y control, que era un nivel 6, que básicamente el agente de intervención y control siempre se quejaban de que cobraban el salario, perdona por la expresión, salario pelado, porque no tenía complementos, hacía la jornada, si no recuerdo mal, 7.46, ¿vale? Con los 20 minutos de descanso, y para de contar, no habían pluses ni nada, así que esa figura
5: que
4: desapareció,
5: mismo,
4: pero
5: mismo,
4: yo entiendo que de fondo, y si realmente la empresa no lo aplica, se habrá que aplicar, aunque lo hagan mal, como mínimo en la figura mínima que hace inspección actualmente, que es un nivel 8, que también entiendo que esto es una manera muy irregular de cubrir unas plazas que se tenía que hacer por una convocatoria.
2: Va a ser nivel 6, el nivel 8
5: sí,
2: no va a dar.
5: Lo que sorprende,
2: va a ser nivel 6, eso se lo han publicado, por lo tanto será nivel 6.
5: No, David, pero también, claro, hay que pensar que no es tampoco lógico que personas que hagan en ese día, por ejemplo, la misma función, que haya una pareja de SESOP que hagan esta función y otro que son, digamos, con nivel de conductor o mecánico, que es de nivel 6, hagan la misma función el mismo día y cada uno cobre un salario distinto. Tampoco tiene, no tiene mucha lógica,
2: pero que también,
5: sinceramente.
2: Pero también que me gustaría subrayar, y ya pasamos si querés a otro tema, porque
5: sí, ya está, que es un poco
0: interesante,
2: no lo digo porque
5: no sé,
2: cuando tengamos más información daremos más información. Ahora tenemos esta, que es la que tenemos hasta ahora,
5: sí, no,
2: pero también me gustaría subrayar que cuando se hizo esa permanente el jueves, por la parte social nadie estuvo de acuerdo en este movimiento, es decir, que la empresa, cuando te convoca una permanente, para los que...
5: Que no manejan el tema.
2: Para los que no manejan el tema, la permanente lo único que hacen es informarte. Ellos...
5: Viene, tú te tienes, informa.
2: Claro, tú tienes derecho a explicarte, tienes derecho a todo, pero
5: a preguntar,
2: de hecho la empresa, la permanente, cuando la convoca es para decirte, voy a hacer esto.
5: Ah, muy bien.
2: Y esto
1: pero
2: lo hago.
1: ¿Qué hago? ¿Me presento o no?
5: Tú, Javi.
4: Sí. Voy a hacer esto y ojo lo que hagas, porque lo que uno hace luego es esclavo de lo que ha hecho, con las consecuencias, no para quien se
5: presente
4: sí, sino para quien hace. Ahí es responsabilidad, el que se presente no estará bajo ningún
5: problema,
4: ilegalidad, más allá de que cumple pues unas órdenes
5: y cumple su función
4: y tiene una ilusión en hacer algo diferente, como mínimo la empresa pone el caramelo, entiendo yo, de que sea de lunes a viernes, cosa que también es curioso porque hay gente que hace exposición y de lunes a viernes pues podría haber dicho, oye, mira, calendario 76 o 72 como los CESOPs o como los COPs,
5: que sábado y domingo también hay fraude, quiero decir, o quizá más.
4: Por supuesto. Y yo creo que es más un acto que hace más de cara precisamente al Ayuntamiento de Barcelona, que está pues negro con muchos temas, y más cuando se avecinan próximamente unas elecciones municipales que pasan los meses volando.
3: ¡Qué divertido!
4: Y hay muchas explicaciones que dar, y sobre todo por la teniente alcalde del Ayuntamiento de Barcelona, muchas explicaciones que dar sobre muchas cosas, y la manera de tapar pues es hacer inventos. Y si los inventos están hechos pues con una cuerda elástica floja, sin los principios legales a nivel laboral, pues bueno, que vayan haciendo, y más explicaciones tendrán que dar donde sea.
5: Sí, por último, y acabamos, tampoco veo que ponen el comunicado que darán un día o dos, tres, media hora de formación. No pone nada. Entiendo que no puedes ir a controlar billetes si no sabes ni cómo funciona la maquinita.
4: A ver,
5: ¿no?
4: Yo he dado formación de inspección a compañeros nuevos.
5: ¿Cuánto puedes tardar? ¿Cinco minutos?
4: Pues mira,
5: seis,
4: yo te digo, pues mira, horas. Pues para un compañero que la formación así en nivel de, oye, mira, aquí está el EPI, el equipo de inspección, ¿no?
5: Sí.
4: Equipo portátil de inspección. Pues bueno, pues es como una especie de PDA, ¿vale? Y esa formación
7: y Blas.
4: Yo la daban, y a mí me la dieron, y prácticamente in situ. O sea, esto va así, mira, pones aquí tu número, pam, pam, pam, pam, marcas por aquí, por allí, hubo el cambio de IPS, y a mí me dieron la formación en 30 minutos, así es como van las cosas. Y luego, pues sobre la marcha, pues tirando a compañero, me imagino que harán equipos con gente más veterana para intentar supervisar. Pero bueno
5: por algún sesor, para lo mejor.
4: Sí, el problema no es lo que vayan a hacer, sino es si hay una necesidad de unos puestos de trabajo, la parte social tiene que mirar que esas personas que se presenten con los principios de igualdad, mérito y capacidad, y que esas plazas, si son necesarias, sean o temporales o permanentes, se convoquen correctamente.
5: Sí, eso es cierto.
2: A mí me gustaría apuntar ya para finalizar una cosa, siempre y cuando nadie quiera apuntar nada más. Imaginaros que ahora estáis de vacaciones. A vosotros se os ha coartado, no podéis presentaros a esta convocatoria.
5: Eso es otra, claro. Es que claro, es un momento muy curioso.
2: Está la improvisación que ha hecho la empresa, que una persona
5: del 3
2: que
5: al 9 de agosto,
2: esté de vacaciones.
5: Del 3 al 9 de
2: y
5: agosto.
2: Y se haya ido, me invento, fuera de Barcelona, Cataluña,
5: donde sea.
2: Al extranjero, y no se ha enterado del tema, vuelve de su vacación y dice no.
5: Que convocaron
2: que
5: una plaza.
2: Que
5: vaya
2: a ser el CESOP.
4: Bueno, o hacer estas funciones en este tiempo que vas a estar.
5: Hacer esta función.
4: Pero David, esto que me estás diciendo, ¿sabes por qué lo hace la empresa? Porque claro, está respetando la desconexión digital. No te va a molestar cuando estás de vacaciones, pero te molesta cuando estás de descanso también. Y no solo ha pasado con esto. A mí me han llamado personas, que ya sabéis que hay el famoso carrusel de que cuando uno está haciendo los contactos de sustitución por IT, luego pasas a fines de semana, etcétera, etcétera. A mí me ha llamado alguna persona que están con los contactos de IT, que le dicen, oye, se te ha pasado el poder pasar a fines de semana.
5: Se ha pasado el arroz.
4: Y dice, ¿por qué? Porque estabas de vacaciones, te llamamos para que firmaras el contrato a fines de semana y no contestaste. Te mandamos un correo corporativo. Correos corporativos que un conductor rara vez tiene que entrar por motivos de trabajo. Y le han pasado 300 personas por delante y no puede avanzar en el carrusel porque la empresa, que no lo planifica o debería planificarlo con la antelación suficiente, debería dar la oportunidad a todas las personas para que puedan hacer esa...
5: Os lo digo
4: porque diréis, bueno, es una... Yo conozco a una persona, pero pueden haber varias más. Y la empresa empieza a dar una solución. Y oye, pues por supuesto, nos hemos equivocado. Tú pues vas a tener esa opción y lo vamos a arreglar pues de la manera que sea, ¿no? No.
5: Se ve que
4: le ha pasado la oportunidad.
5: La organización sigue igual desde hace muchos años. Porque,
4: ¿Desorganización?
5: La organización desorganizada, quiero decir. Lleva así muchos años, porque hace 20 años, mi exmujer ahora, pues ya le llamaron llamaron que en ese momento yo estaba con ella en Cancún, porque estábamos de vacaciones. La llamaron para hacer
4: otro contrato. No le enviaron un correo.
5: Y ahí, claro, como son 6 o 7 horas atrás, me parece 6 horas.
4: ¿De vuelo?
5: De cambio horario. Entonces nos llamaron que eran las 6 de la mañana. Entonces, claro, a las 6 de la mañana en Cancún, dice, sí, quiere hacer el contrato, quiere otro contrato de... Bueno, era de...
4: Diría buenos días, ¿no? Antes.
5: Sí, buenos días. Pero entonces veo que la cosa evoluciona, pero tampoco mucho. Bueno,
4: claro.
5: Seguimos igual.
4: O sea, que al final, o sea, yo... Y me voy a otro tema. Acordaros claro. Que en algunas promociones, y lo digo porque aquí habrá oyentes que estarán afectados, lo recordaron, cuando la gente se apuntaba en bolsas y luego hacía falta contratar, en algunos casos... Era tal la mala organización y falta de planificación que te avisaban para que tú en tu trabajo, que estabas activo, el que estuviera trabajando, no podía dar ni los 15 días, con una semana de antelación o 2 o 3 días para dejar el trabajo dar. O sea, uno no se puede ir ni con la cabeza alta de dar el tiempo, que encima le tienen que descontar porque no tienen por qué pagarte, si no hay una buena fe, no tienen por qué pagarte los días, y no dan otra opción. Esto me parece... que en una empresa pública como Transporte de Barcelona, en el grupo TMB, con 9.000 empleados, con la presidenta, la teniente de alcalde en toda Barcelona, que debería de que mirar como política socialista, como mínimo por lo que promueven, que es los derechos de los trabajadores, y dar pues una igualdad de oportunidades y tal, pues cumplir y hacer las cosas con el debido margen necesario.
5: Muy bien.
0: Bueno, pues nada, me gustaría, algún día de estos pondremos una cámara aquí en el estudio para que veáis el panorama aquí del señor Javi Domingo, que le tengo bajado el micro, pero él se las ingenia para hacer bocina con las manos delante del micro y por eso se le oye mejor.
1: Mejor que no.
0: Y bueno, llegados a este punto, vamos a felicitar el cumpleaños a una colaboradora guerrillera que tenemos aquí, que ayer cumplió 16 años, a doña Celia. Ayer cumplió 16 años y me han pedido que ponga una canción y no la voy a poner. Gracias. Porque como esto es una radio libre, gracias, y aquí voy a poner la que yo quiera. Y la voy a poner dedicada especialmente a Celia. Espero que le guste.
4: Perdónate un momento. Yo solo quisiera decir que aquí no ponemos canciones así como así por una persona que cumpla 16 años, sino aquí hay una historia detrás, que con una corta edad ha habido un activismo en diferentes movilizaciones.
1: Muy importante, muy importante.
4: En trabajo, una implicación en lo que es la lucha social, y de ahí viene ese reconocimiento que desde aquí le hacemos para que se anime y para brindarle
5: para que siga.
4: Esas felicitaciones y para que continúe con ilusión, que es algo que realmente a veces es agotador, cansa, pero se hace desde corazón.
0: Sí, ajá. Porque en las últimas movilizaciones nos ha acompañado, ha estado presente en todas. Nos ha acompañado y ha gritado como la que más. Y por eso le vamos a dedicar esta canción, que se llama Cachorras de la Furia.
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0: Pues muchas felicidades, o como decimos aquí, salud y muchos años de rebeldía, Celia. Salud y muchos años de rebeldía. Ya no sé si te gustará la canción o no, pero es la que tocaba. No las otras cosas que me pedían, no, esta era la que tocaba.
1: Yo espero que tu padre sí te guste.
0: Ya estamos haciendo la bocinilla aquí. Al final me reventarás el micro y los altavoces y los oídos de la gente que nos escucha. No haga más bocina.
1: Tienes un tic en el ojo que no sé lo que te pasa.
0: Así, ahí, sí. Pues eso. Bueno, pues os dijimos al principio que íbamos a hablar de un poquito de resumen de negociación de convenio y especialmente, que esto no es convenio, es la comisión de explotación, o sea, esto se ha hablado en explotación, es la normativa de escogida. Sigue habiendo personas que siguen diciendo que esto les ha pillado por sorpresa. Estamos a día hoy 3 de agosto. A día 3 de agosto todavía hay gente que todavía dice que cuándo se ha firmado esto, que por qué razón, que a quién se ha consultado y quién lo ha decidido. ¿Qué les podemos decir, David?
2: Bueno, yo empezaría diciendo de que no es una cosa que se ha hecho como se ha hecho con el tema este de la inspección en 15 días, que detrás de todo esto hay mucho trabajo por parte de CGT y por parte de muchas personas simpatizantes y afiliados de CGT a las que se ha hecho la consulta. También me gustaría decir que tanto en este programa Radio Rosco, en el que yo entré en directo hace ya pues unos 4 o 5 meses atrás,
0: Sí.
2: Entré en directo porque no podía venir por motivos personales. Entré en directo e hice una explicación de lo que estaba sucediendo en estas reuniones y hablamos de, yo diría casi 5 meses, no lo puedo mirar exactamente, pero 5 o 6 meses. En todas las permanencias se han realizado consultas a compañeros y compañeras para ver de qué manera encajaba lo que nosotros teníamos como idea. Y después también decir que el hecho de este cambio de normativa, me gustaría subrayar de que esta normativa data del año 2012, es decir, han pasado
0: Sí.
2: muchísimos años, se han cambiado normativas de mil aspectos y lo que se ha buscado es, como ya hemos dicho reiteradamente en este programa, es primero que ni el tema del número de cortes se eliminara, es decir, que ninguna persona tuviera la obligación de irse de su cochera en la que ha estado X años, no entraremos si 5, si 6, si 8, los que fueran, que no tuviera la obligación de irse de esa cochera porque los servicios que le quedaban por escoger por obligación les obligaban a irse a una cochera que no era la que estaban
3: Sí, el
2: habitualmente.
3: clásico que al final, David,
2: Claro.
3: perdón, que siempre es la zona franca, que es la cochera que normalmente acaba última en escoger, porque hay más plaza, además es muy grande, pues es la cochera que finalmente la gente está obligada a ir cuando en la zona Besós no hay más servicio.
2: Lógicamente.
3: No quedan servicios, claro.
2: Y después hay otra cosa que me han preguntado ya durante mucho tiempo y siempre le contesto lo mismo, es el por qué el escoger anualmente y no cada 2 años.
3: Sí.
2: La respuesta es muy sencilla. La respuesta es que la empresa en las últimas escogidas nos hemos dado cuenta de que una vez escogemos a los 3 meses, 2 meses, hace una escogida en línea.
3: Sí, ya no tenemos servicio
2: Esa
3: ya,
2: persona
3: se modifica ya.
2: Está desde el segundo mes de la escogida hasta la puesta en marcha de la siguiente, es decir, estás hablando de entre, vamos a decir, 22 meses,
3: Sí.
2: ¿vale? En el cual esa persona estaría de suplente. Lo que hemos intentado hacer es que, sucediendo, viendo que la empresa, la línea que lleva es esta, de hacer de escogidas generales, o sea, escogidas en línea, una vez realizada la escogida general, pues si podemos paliar el tema de que una persona esté como máximo entre 9, entre, o sea, entre 10 y 9, o sea, 9 o 10 meses como máximo dentro de la suplencia, pues eso también podemos evitarlo. Y después también hay que entender de que la no obligación de escoger va única y exclusivamente encaminada a la obligación de desplazarse de la cochera. Es que no hemos
3: Eso es,
2: perjudicado.
3: bueno, no se ha, entiendo que, perdón, es que no se ha perjudicado a nadie que ya está escogiendo servicio porque tiene la antigüedad digamos, entre más o menos entre 14, 15 años para arriba, pero claro, hemos beneficiado a quién, a los que están, digamos, en el momento de hacer la primera escogida, ¿no?
2: Claro, a mí
3: Más o
2: me
3: menos.
2: comentaron hace poco un compañero me dice, no, pero es que no habéis tenido en cuenta de que hay personas que se jubilan. Claro que hemos tenido en cuenta eso. Es que lo que hemos tenido en cuenta es que hay mucha gente, ya lo dijo aquí en esta emisora Mellado, lo dijo, de que hay gente que se espera a la escogida para jubilarse.
3: Sí.
2: Y en este sentido, bueno, también, también lo hemos mejorado. Es que no vamos a decir que es la panacea, porque tampoco hay, hay cositas que se nos han quedado en el tintero, pues porque hay muchos puntos a tocar, pero también hemos hecho una cosa muy inteligente, es que una vez se haga la escogida, al año la revisamos. O sea, esta normativa, de aquí a un año volveremos a reunirnos para
3: a ver si se puede mejorar algo.
2: Que se puedan mejorar. Si la pregunta es, ¿lo vais a mejorar? Pues no lo sé. Pero
3: la
2: cláusula
3: la
2: está. Pero la cláusula está, por lo tanto, deberíamos volver a encontrarnos. Por lo tanto, en diferentes foros que he estado leyendo, de que nos he informado, hombre, hemos intentado, al menos desde CGT, informar de manera intensa, tanto en las cocheras como en Radio Rosco, como en Utopía, que no olvidéis que nosotros la Utopía lo hacemos como mínimo una vez al mes, y hemos tocado todos estos temas.
3: Bueno,
2: a lo mejor se hubiera hecho mejor. Sí, claro que podemos hecho cosas mejor.
3: Y luego, claro, preguntaba también a un compañero ayer, dice, es que, claro, la relación que tiene realmente la normativa escogida con lo que son los calendarios que estamos negociando, es que no tiene relación. Porque, a ver, la normativa escogida, para que entendamos, es un acuerdo organizativo, ¿no?, entre la parte social de la empresa, que va fuera del marco de convenio, que es básicamente un acuerdo económico, ¿no? El convenio tiene y funcional, ¿no? O sea, funcional porque tiene la categoría de trabajo y los salarios correspondientes, básicamente, si queremos simplificar. Eso es un acuerdo organizativo con la parte social y los trabajadores, o sea, con la empresa, perdón. Y ese acuerdo pues estaba, como tú has dicho antes, del 2012, ya con fecha de 2012. Entonces sí que ha habido una necesidad de actualización. Y ya está actualizado, yo creo que se ha publicitado lo suficiente. Sí que es verdad que aquí te queda fuera te desconecta de la empresa porque te va de vacaciones o lo que sea, que sean 15 días, una semana o tres semanas. Sí que te pierdes muchas veces muchas cosas, porque sí que las cosas van avanzando. Ahora el mes de agosto la negociación y eso están más paraditas, pero sí que es verdad que en el mes de julio se iba, bueno, lo más destacado que se avanzó fue eso, de hecho, porque el convenio, ya me he explicado que tampoco mucho avance ha tenido.
2: Ninguno. Yo sobre todo subrayar esto, que los grandes matices que tiene esta nueva normativa es

0: reproducible. Es
1: bueno, es la más pequeña ahora, de hecho.
0: Una cuchara que se trabaja muy bien. Bueno, pues tenemos compañeros y compañeras que en la anterior escogida general se vieron obligados a irse a zona franca porque en Triángulo no les quedaba ningún servicio. Por lo tanto, si podemos evitar eso, pues yo creo que es una buena opción. Otra cosa es que me digan, ya, pero es que yo en estos momentos, en esta escogida, me iba a quedar muy bien. Ya, pero es que te ibas a quedar bien ahora. Y de aquí a 2 años, ¿cómo te ibas a quedar? Si es que no, la variación no es sustancial, es una variación en el tiempo. Pero que antes o después habría que pasar por la escogida.
1: Por el aro, que digo, claro, ahí tiene que pasar por el aro. Tiene que pasar por el aro.
0: Por la escogida, pero no olvidemos que esa obligación se diluye en el tiempo, puesto que ahora escoges o no. O sea, claro, esa es tu decisión. Y sobre todo, otra cosa que hay que tener en cuenta es que en el momento en el que alguien realiza una escogida, para entendernos,
1: sí,
0: porque tiene una forma de vida, ¿no? Es decir, me lo invento, ¿no? Que yo cojo este servicio porque finaliza a las 4 en Plaza Cataluña
1: y me va bien,
0: porque cojo el tren en Cataluña y me voy a mi ciudad,
1: a Pineda de Mar,
0: donde fuera, ¿no?
1: Vale.
0: Y por el motivo que sea, ese tren varía, ese tren ya no sale a las 4, ya sale detrás, esa persona a los 2 meses puede renunciar al servicio. Y eso es otra ventaja que hemos puesto encima de la mesa, porque claro, no nos esclavizamos al servicio. Es decir, tenemos la opción de que a los 2 meses podemos renunciar al mismo. ¿Qué pasará? Que ese servicio que yo renuncio saldrá para suplentes y en las fechas adecuadas saldrá para fijos.
1: Otra vez, claro.
0: Pero no estamos, digamos, encadenados a ese servicio durante tanto tiempo.
1: Durante 2 años.
2: David, claro. Yo que sabéis que no he estado en este tema y sé que habéis estado dedicando muchas horas para intentar buscar aspectos mejorables. Yo, por lo que veo, resumidamente, me gustaría confirmarlas. Es primero decir que esto no es un tema de modificar la escogida para ver cómo este año que viene me va a ir, sino es un tema de planificar un sistema de escogida con visión no solo de ahora, sino de ahora y para el futuro, para cualquier persona trabajadora que tenga una duración en la empresa, una perspectiva laboral de años, y que en ese transcurso, en global, haya una mejora. ¿Es correcto esto?
0: Totalmente.
2: Vale, y entonces, para escogida, como dice el nombre, las personas que les toca escoger, para aquel que le toca escoger, que le tocaba lo que le tocaba, ¿qué aspecto le puede perjudicar la modificación de la escogida? ¿Hay alguno?
0: Yo en estos momentos, si...
1: Sí, digamos lo más antiguo, para que lo entendan nosotros, que escogemos servicio.
0: Igualmente,
1: vamos a escoger.
2: Que
1: igualmente.
2: No le es que las pocas, perdona, críticas y constructivas de gente que he escuchado es que, sobre todo, es, oye, que no se han formado tal, pero no he escuchado que digan, no, es que esto es negativo, no he visto ninguna, es que no he visto realmente ninguna decir, no, es que esto va a perjudicar por esto, por aquello, por lo demás.
1: Bueno, lo contrario, perdona, a ver si corrígeme si me equivoco, o sea, ¿habrá algún servicio más? Es decir, yo me lo invento, llega la escogida al número 13.900, Y claro, a lo mejor habrá más servicio disponible porque alguno atrás habrá decidido por motivos X de quedarse suplente.
2: Y algunas dudas que surgían, como gente que decía, no, es que esto lo han tocado y ahora se va a perder la prioridad del servicio. No, lejos de la realidad.
0: Negativo, mira.
2: O sea, todo lo contrario.
0: Me gustaría poner una cosa encima de la mesa, una cosa que lógicamente...
1: Eso hay que...
0: Son, no, pero estas cosas son cosas que suceden durante la negociación. Lógicamente, los que estamos negociando ese tipo de cosas, pues lo tenemos muy presente y muy fresco, pero la gente que está fuera, a la cual le explicamos, pues pueden tener el desconocimiento del mismo. Es decir, la idea es que se escogen todos los servicios. Es decir, el tema de la propiedad del servicio, si tú escoges, es para ti, salvo que ya sucede ahora, es que no variamos nada.
1: Sí.
0: Se haga una escogida en esa línea y el servicio varíe. Pero si no varía...
1: Pero eso es a posteriori.
0: Tu servicio que has escogido es el que te quedas. ¿Dónde podríamos encontrarnos un problema? Pero un problema entre comillas, ¿vale? Es que al llegar, como has dicho tú, para hacer el mismo número, el 13.900...
1: Me lo he inventado, por decir 13.900.
0: Yo no escojo, yo me quedo suplente.
1: Correcto.
0: Perfecto, pues 13.901, 13.902, y así hasta que se finalicen todos los servicios. Es decir, no hemos dejado ningún servicio sin escoger.
1: Correcto.
0: Que en el principio de esta negociación sí que tuvimos el problema de que decían de dejar servicios por escoger.
1: Sí, no, está claro.
0: No es así.
1: Bueno, incluso yo me atrevo a decir que, no sé, digo que si los últimos que ahora estaban, digamos, obligados a escoger, tendrán de alguna manera algún servicio más.

0: De algún, porque claro, si alguno renuncia y no escoge, claro, ese servicio se queda en el bombo, digamos.
1: Yo una, ¿no? Yo una pregunta, David, ¿puede ser que haya gente que en el transcurso histórico anterior, por posición, no tuviera opciones a escoger, gente muy reciente que incluso ahora va a poder tener la opción de escoger un
0: servicio,
1: ya no que sea bueno? A veces la gente cuando empieza a buscar una estabilidad,
0: claro,
1: sobre todo cuando es nueva, una estabilidad para poder hacerse con los puestos de trabajo, pues mira, tengo una situación familiar, la que sea, y como mínimo que necesito tener un poquito de constancia, pues para poder planificarme, poder contar pues en el invierno, pues y montarme mis actividades, las personas que... ¿va a haber esas opciones? ¿Crees que va a llegar esas opciones?
2: Sí, lo que hemos calculado nosotros es que el movimiento desde el último corte de que hubo en esta última escogida, pues ese corte, el cual ahora...
0: No habrá número de cortes.
2: Claro, ahora habrían, para entendernos, la media suele estar entre 200 y 300 números de más, desde referencia a la última. ¿Por qué? Pues lo que calculamos es el número de bajas en la empresa, bajas por jubilación, por X motivo, ¿no? El que sea. Entonces, ¿qué pasará? Que cuando llegue esa persona que iba a estar obligada a escoger, entendemos que no escogerá. Pero los que vienen por detrás de él, es decir, números
0: más recientes.
2: Hablamos de, yo creo que 16.000,
0: quizá los principios, sí.
2: Pero claro,
0: sí.
2: Es lo que decía antes, como bien ha dicho.
0: Claro, Bonet, yo te lo he dicho, te lo he dicho al pasado.
2: Claro.
0: Y el Isaac, el Bonet, te ha dicho Isaac. A futuro, Isaac. Bueno,
2: no, pero
0: Isaac,
2: es que Bonet ha dicho una cosa muy interesante: claro. Es que llevo en la empresa X tiempo, poco tiempo.
0: Pero a lo mejor me queda algún servicio.
2: Pero yo quiero plegar desde la noche. Hay un servicio que me llega a mí que finaliza desde la noche. Con la escogida de 2 años no te hubiera llegado. ¿Por qué? Porque la gente hubiera estado obligada a escoger ese tipo de servicio.
0: Exactamente.
2: Te puede llegar. Que sí. Si es bueno o es malo, bueno, se verá, pues se verá. Yo creo en estos momentos, creo y estoy convencido de que esta normativa mejora en muchos aspectos la anterior, en muchos.
0: Sí.
1: Y sobre todo una cosa que me has dicho, se verá. Hay cosas que generan una visión que puedes decir, no, esto está claro que será así, pero hay las dudas. ¿Cómo me va a afectar a mí? ¿O cómo va a afectar al colectivo en general? Pero he hecho una cosa muy buena antes, que hay la opción de irlo revisando. Y la parte social es la que va a promover esos cambios. Porque la empresa, mientras esté cubierto por A, B, C o D, por el número 1, por el 2 o por el 3, es un tema que verdaderamente, hay que decirlo, mira que soy muy crítico con la empresa, pero mientras estén los servicios cubiertos, y con cierta estabilidad, que la estabilidad también lo que hace es generar un dominio de una propia línea, que es algo evidente, ¿vale? Con lo cual no creo que sea malo. Y si hay opciones a mejorarlo o cosas a cambiar, lo podemos hacer.
3: Sí, a ver, sí. Sí, a ver, que nos están hablando por aquí.
1: Sí, no, perdona, nos están haciendo la consulta técnica. Sí, tenemos. Bueno, pues lo que decíamos, en principio, si hay opciones a mejorar, se puedan mejorar y evidentemente, desde entiendo que es parte de CGT y cualquier otro sindicato, lo más sensato será hacer un análisis, observar pues qué se puede mejorar y en principio, si no hubiéramos probado de cambiar cosas, aún estaríamos con las 12 horas.
2: Claro, y aparte de la cosa que entendáis, que la idea de convocarnos para, una vez hecha la escogida general, convocarnos con la empresa para ver los pequeños matices a cambiar, entendemos que será antes del verano del 27, porque claro, al ser al año, en verano del 27 tendremos una foto bastante cercana a la realidad con pequeñas cositas que habrá que variar. Ahí sí que queremos que tanto los compañeros y compañeras que hayan escogido o que no hayan escogido, que nos den pues pequeñas opciones de las cosas que podríamos mejorar, porque al año nos convocaremos.
1: David, prepárate, te voy a apretar ahora. Ojo lo que vas a decir. Voy a hacer una pregunta trampa porque entiendo que la respuesta la conozco, pero hago una pregunta trampa, una pregunta agresiva, una pregunta con un cierto rintintín. Porque esta pregunta yo la he visto a veces en los grupos, ¿vale? De trabajadores. Y creo que hay que explicar las cosas como son. Y desmitificar sensaciones, porque yo nunca he observado que lo que se dice y se afirma a veces sea correcto. Y te voy a hacer a ti dos preguntas muy claras y muy directas para que nos contestes. Una, La normativa escogida es el procedimiento para escoger, correcto. Pero luego hay una cosa que mucha gente a veces se queja, que es, oye, que estoy observando que los servicios, pues hay algunos que son más cortos, antes eran más largos. Esto ahí, la parte social, la representación de los trabajadores, ¿tiene alguna potestad para decirlo o es algo exclusivo de la empresa y de la dirección para generar los tiempos de los servicios?
2: Nosotros en la normativa de escogida en ningún momento hemos planteado la duración de los servicios. Por lo tanto, no está escrito, no está planteado.
1: Vale, pues desmitifiquemos que la parte social, cualquier sindicato, tiene potestad para generar servicios más largos o menos cortos. Sí que hay unos límites de partidos puestos en convenio, si no recuerdo mal, un máximo un 23, un 26, ahora no recuerdo, un 20 y tanto por ciento, sí. Y en fin de semana, pues menos. Bueno, está regulado en convenio, pero a nivel de, no, es que vamos a decir que haya un tanto por ciento de servicios, pues de el servicio mínimo ya sabemos que son 7.06, porque hay luego los 20 minutos de descanso, ¿no? 7.26.
2: Y el máximo 8.10.
1: Sí, y el máximo 8.10, pero esto es potestad de empresa, no de la parte, con lo cual, lo que apliquen y los servicios que publiquen más allá del sistema de escogida es puro y directo de la empresa y no tenemos ni el poder ni la voluntad de, no la voluntad ni la posibilidad de acceder de una manera legal. Es correcto.
2: Es imposible poder
1: hacerlo. Vale. Está por un lado, pero luego hay otra que yo también me encuentro muchas veces que dices, "Oye, y aparte está escrito así, que yo reconozco que está escrito así." Los puntos de relevo. Los puntos de relevo siempre dicen, no, son puntos que se acuerden entre la empresa y la parte social. Yo nunca he visto puntos de relevo que la parte social, la representante de los trabajadores, diga, no, oye, aquí, ¿me confirmas que a día de hoy los puntos de relevo los pone sí o sí la empresa y ahí nos quitamos nosotros esto? Porque a mí me ofende cuando dicen, oye, ya podían haber pensado los sindicatos, ¿cómo se nota que algunos no trabajan? Evidentemente, algunos, pues pocos no, trabajan porque están liberados, no, ya lo sabemos.
0: No podemos
1: pero
0: decir que no.
1: A mí me molesta porque verdaderamente yo nunca lo he visto, porque si lo hubiera dicho, digo, oye, pues sí, pues hay que modificarlo. Pero esto, ¿me confirmas que esto lo decide la empresa?
2: La empresa decide el punto de relevo, y es más, para hacer una puntuación, para que sea más visual. Cuando en el convenio anterior se están trabajando sobre los desplazamientos, siempre se ha solicitado que el punto de relevo de finalización, para entendernos, sea lo más cercano a la corchera de referencia.
1: El espíritu de siempre.
2: Claro, es el espíritu que hemos tenido siempre, ¿no?
0: No, espíritu fue cuando se hizo ese convenio, recordamos, no fue el cobro de la... que ahora, eso parece que si yo voy a relevar a Castellón de la Plana, es mucho mejor, ¿no? Porque cobro más. Claro. Eso, el espíritu fue justamente al revés. Como tengo la penosidad de ir a un sitio lejano, pues intentamos que los sitios de relevo sean lo más cercano posible y luego, si no puede ser, pues como mínimo tendré mi compensación económica.
2: Claro,
0: ¿no?
2: El tema está en que la primera idea es esta, ¿no? Que el digamos que la financiación de tu servicio sea lo más cercano a tu cochera de referencia.
1: Es. Bien. Que es ahora, el punto de inicio. Empiezas a intentar acabarlo más cerca.
2: Lo más cerca posible.
0: Ahora bien. Pero
2: a más hay después un tema que eso sí que es por parte de la parte social, y es que cuando la empresa adjudica un relevo, la adjudica ella, sí. En su servicio dice,
1: punto de
2: tu
1: relevo.
2: Servicio va a finalizar aquí. Nosotros, como parte social, lo que nos reunimos con la empresa es para determinar cuánto es ese tiempo. ¿Cuánto transcurre entre la cochera de referencia y tu zona de desplazamiento? Tu punto, o sea, tu punto del relevo.
0: Sí, hay una fórmula para
2: hacer eso. Hay una fórmula que calculamos a las 3 de la tarde en transporte público.
0: A la una, me parece. A la una mediodía.
2: Con transporte público, tal. Vale, sí, eso sí. Pero que nosotros no decidimos si una línea acaba en Plaza Cataluña o en España o en Barceloneta, eso es por parte única y exclusivamente de la empresa.
1: Solo se puede... Al César lo que es de César. Y a mí, cuando escucho esto, por eso quiero hacer esos dos apuntes,
0: sí, no, está bien.
1: Me duele porque veo que realmente esa potestad no la tenemos. Estaría bien que no la tuviéramos, ¿por qué no? Estaría bien que pudiéramos decir, oye, esto es una barbaridad. Seguramente lo que es para uno una barbaridad, para otro es un beneficio, ya no entramos, pero claramente, actualmente y en ese pasado, la empresa asigna los puntos de relevo y decide la duración de los servicios, si son de 7.06, si son de tanto o lo que sea. O sea que ahí, el aclarar para quien tenga dudas o lo haya entendido mal, que sepa exactamente lo que es.
2: Y ya si lo veis bien, para finalizar, porque nos gustaría tocar otros puntos y sí, no monopolizar todo el mismo. Hay un punto dentro de esta normativa de escogida y creo que es muy interesante, y es que cuando tú escoges el servicio de lunes a viernes y el fin de semana varía de manera sustancial tu servicio, puedes renunciar al mismo.
0: Y quedar de suplente.
2: Y eso para CGT al menos es una cosa que es importante, porque muchas veces en las cocheras nos encontramos a compañeros y compañeras que dicen, hombre, es que mi servicio de lunes a viernes plego a las 2, pero es que el fin de semana plego a las 4. Y, hostia, y estoy obligado, porque tal.
0: Porque es tu número de servicio.
2: Vale, claro. En ese caso, pues renuncias a ese servicio.
1: ¿Y lo que te llegue por número?
2: Sí, entre comillas, sí. Sí, claro. Pero bueno, teóricamente sí.
0: Sí, sí, sí, claro.
3: Bueno, pues nada, hemos hablado del tema este de la normativa de escogida y, David, me gustaría que comentaras o hicieras simplemente una pincelada sobre, porque bueno, tenemos constancia que el día 23 de julio hubo la última reunión de la negociación de convenio, la reunión número 22, la 22ª reunión de convenio, de negociación de convenio. Entonces, después de estas 22 reuniones, ¿qué hemos sacado por ahí?
2: Sacar que sería en convenio, que digamos que en el momento que hagamos la publicación de ese convenio firmado por los que lo firmen o por los que lo firmemos, eso es
0: ahora
2: de futuro, verá. Eso no se puede saber. Tenemos la variación de los permisos, que sí que ha habido una pequeña variación dentro de esos permisos. Entre los destacados, pues, por ejemplo, tendríamos un día más en el tema de cambio de domicilio. Hemos metido unos permisos oncológicos que están con una tabla publicada. Hemos puesto también que, para que lo lleguemos a entender, a día de hoy tú puedes hacer los permisos, los 5 días de permiso continuados. Si lo hacías alternos, tendría que, durante los primeros 10 días tenías. Ahora no, ahora si entendemos que ese ingreso va a ser superior a los 10 días, pues podemos, siempre y cuando persista el hecho causante, que eso hay que subrayarlo, porque sí, después puede, que no generemos una duda. Por ejemplo, si nosotros entendemos que hay una operación de tibia, que entendemos que ese ingreso va a superar los 20 días, pues puedes coger el primero, el decimocuarto y el decimo...
1: Organizarte con la familia.
2: La familia, claro.
1: Claro.
2: Entonces, ha habido pequeñas variaciones ahí. Este cuadro ha sido publicado y, aparte, contra cualquier duda, cualquier delegado que se encuentre en la cochera lo puede explicar,
0: sí,
2: ¿no?
0: Sí, luego el tema de la bolsa 40 horas.
2: La bolsa de 40 horas, bueno, es para... Sí, han habido pequeñas variaciones, pero claro.
0: En realidad, general, básicamente eso de los permisos es un tema cerrado, podemos decir.
1: No está cerrado porque no lo he cuantificado económicamente. Cuando haces un convenio, es como hacer un presupuesto, tienes que saber cada partida te va a afectar.
0: Sí que, digamos, a nivel eso de negociación...
2: Pero es que el único que está reflejado con firma.
0: Está reflejado,
2: ¿no?
0: Con firma.
2: Después tendríamos el ya famoso... un calendario de conductores y conductoras.
0: Que eso está a años luz,
2: porque tenemos por debajo en estos momentos tendríamos un calendario 22, que para hacernos una idea sería que tendríamos, no llegaría un fin de semana al mes. Y a partir de ahí, en manera descendente, tendríamos un 74, tendríamos un 65 y tendríamos un 52. Eso es lo que está ahora encima de la mesa. Ahora, en estos momentos, encima de la mesa. Lógicamente...
0: No, estamos lejos.
2: Esta partida no la vamos a jugar, al menos por parte de CGT. Esta partida no es nuestra. Las cartas que se han repartido no son las que a nosotros nos gustaría jugar.
0: Estamos lejos de...
2: Después, habrá que entender que también, ya lo dije en el anterior programa, un convenio colectivo no es un convenio de conductores y conductoras. Un convenio colectivo es un convenio para mecánicos, para comandaments, para
1: administrativos, para
2: todas aquellas personas que estén dentro del convenio colectivo, les afecta. Y realmente no hemos hablado de ningún otro colectivo aparte del de conductores y conductoras. Por lo tanto, así ya en resumen, decir lo que hemos dicho de manera ya reiterada: en los calendarios estamos súper alejados, que tenemos los permisos encima de la mesa y, como le ha dicho el compañero Bonet, pendiente de haber de cuantificar cuánto es el gasto en ese tipo de permisos.
0: Pero
2: y,
0: bueno,
2: y a partir de ahí, pues bueno, las aumentos salariales, el anterior programa, o hace dos, comunicamos de que se pidió un adelanto en nómina a cuenta de convenio.
0: Pero no,
2: en la última reunión que hicimos ya no se habló. Por lo tanto, si me permitís ya tirarme a la piscina, y esto lo digo en nombre de David, esto no es nombre de
0: esto es mi
2: opinión particular y personal, entiendo que este septiembre van a haber un par de reuniones y después de estas reuniones va a tener que haber un paso adelante. Si no hacemos un paso adelante, yo entiendo que está todo muy, muy, muy enquistado. Las partes, no es que no lleguemos a entender, es que ya casi llegamos con la intención de calentar la silla. Es que no avanzamos en nada, por lo tanto, ir pensando que en septiembre, si no hay un giro dramático de los acontecimientos, como dicen los compañeros de la que se avecina,
0: sí,
2: nos vamos a abocar a otra cosa.
0: Tendremos que ir por otro camino.
1: Yo antes, David, pensaba un poco como lo que tú estás diciendo, y ahora, haciendo una profunda reflexión que voy a compartir, si me permites, creo que no es así. Creo que no hay que hacer ningún paso adelante. Que quien está haciendo las cosas mal, quien tiene un escenario punitivo a muchos niveles y con responsabilidades importantes, no es la plantilla. La plantilla es la que sufre esas situaciones. Es la dirección. Y la dirección, si alarga esta situación sin cambiar cosas de manera correcta, de manera pues legal, tiene la espada de Damocles. Y creo que precisamente necesitan la excusa para cambiarlo y quedar bien. Yo, de verdad, te lo digo, yo he hecho un cambio mental y creo que ahora mismo a quien le perjudica más aguantar por las responsabilidades que se les derivan es a la propia dirección. Yo estoy convencido, y lo digo para que me escuchen, yo lo digo tal cual, no hay ningún problema, y aparte sé que escucha que la dirección. Estáis en falso, os lo digo, estáis en falso y con unas responsabilidades muy, muy graves. Muy graves. He estado mirando y consultando cosas que puede hacer cualquiera de los mortales que hay aquí, con un poquito de análisis. Y desde luego, yo no dormiría en vuestro lugar. No podría dormir por las responsabilidades que estáis teniendo, haciendo omisión de diferentes sentencias y no aplicando la prevención de riesgos laborales a una plantilla de personal de conducción, etcétera, etcétera, etcétera. Yo no podría dormir. Y queda un registro claro de vuestros actos. Con lo cual, como no empecéis vosotros a poner encima de la mesa los cambios, es que os va a venir quien tenga que venir y os va a pedir explicaciones.
3: Bueno, pues hablando de sentencias...
0: Luego lo explicamos.
3: Hablando de sentencias, yo iba a poner música ahora, pero se nos está escapando el tiempo y queda algún otro tema. Sí. Del que hablar y tal. Entonces, quería preguntarte, Isaac, no te escapes, sobre una sentencia que hicimos un comentario. Es que la semana pasada hubo algunos fallos técnicos y no se grabó.
0: Claro, porque estaba yo.
3: Ni se emitió. Bueno, eso, los fallos técnicos le puede pasar a cualquiera, ¿eh?
0: A mí me pasa
3: mucho. Hoy mismo al empezar el programa no ha habido fallos técnicos.
0: Pero yo fallo mucho.
3: Eso le puede pasar a cualquiera.
0: Tú sabes.
3: Entonces hubieron fallos técnicos y parte del programa no se emitió ni se grabó. Entonces, quizá hubieron cosas que no quedaron muy claras. Entonces, Isaac, ahora que te tenemos aquí, explícanos, a ver si nos puedes explicar el tema de la sentencia que ha habido del juzgado de lo social número 19 sobre el despido procedente de la directora, bueno, la ex órgano de cumplimiento de la empresa. Que bueno, ha sido una sentencia en el juzgado social. Esto no está acabado, o sea, somos conscientes de que esto no ha terminado. Entonces, ¿nos podrías hacer un resumen de qué trata esta sentencia?
1: Bueno, es una sentencia en primera instancia. Es una sentencia.
3: Bueno, en primera instancia en el social es.
1: Primera instancia quiere decir la primera sentencia que
3: es
1: hay.
3: La primera
1: ¿Se puede
3: sentencia,
1: recurrir o no recurrir?
3: En el social no hay instancias. No sé.
0: ¿Pero dónde estabas tú?
3: ¿Dónde estabas tú?
0: ¿Dónde estabas?
3: Espérate, que te pongo el micro porque lo tenía apagado. ¿No estabas?
4: Ah, no, porque pregunto que si era la C. Macías.
0: Ah, no, hombre, sí, no.
3: Sí, hombre, sí, no, sí, bueno, claro, la orden de cumplimiento era ella. Sí.
1: Bueno, ah, mira, vale, vale. En cualquier caso, uh-huh, yo sigo pensando, como opinión particular, y por lo que he podido yo, como denunciante de la brecha, ver y analizar bueno, cosas que se vieron ahí, que han salido y han corrido y tal, pues yo tengo claro que esto, mi opinión personal, que ha sido pues un montaje que con el tiempo saldrá a la luz, que hay personas plenamente afectadas, que hay me consta que hay muchos directivos que saben que no hay nada detrás, que ha sido un montaje, me consta pues por fuentes mías, evidentemente, y me consta que muchos sindicatos, sobre todo también, bueno, sobre todo y también en Metro, muchos delegados sindicales saben perfectamente que esto es un montaje, ¿vale? Y así lo creen. Como mínimo, no que lo saben, que lo creen, y te diré más, y que tienen hasta bueno, no puedo hablar, ¿vale? Hasta, no puedo decir más de lo que no debo decir. En cualquier caso, esto me recuerda mucho a la sentencia que hubo del variable, una sentencia que solicitamos que ante la ausencia de negociación de un variable para cierto personal de la plantilla, para el personal que no lo tenía negociado, pues se aplicara lo que se tenía que aplicar y se perdió en un juzgado social. Pues se elevó al Tribunal Superior de Justicia de Cataluña, como en este caso entiendo que si se recurre se va a hacer, que entiendo que se va a recurrir, cambió completamente. Hubo tres jueces que analizaron los hechos, la prueba, ya no era un solo juez, eran tres, y dejaron claro que sí tocaba. Yo creo que es un tema de tiempo, que es como la ida y la vuelta de una final, y de una, ¿cómo se dice?, de unas semifinales de fútbol o cualquier, no somos futboleros, para que me entendáis, que esto es algo que tiene un recorrido enorme, enorme. Y sobre todo, sí me consta, y ahí no voy a decir por qué, me consta que la empresa, antes del juicio, quiso llegar a un acuerdo de un improcedente con la persona afectada y con una compensación económica. Yo entiendo que cuando la empresa hace estos actos de intentar llegar, es que sabe que no lo está haciendo bien. Con lo cual, otro indicio más, indicio por no decir prueba, de que las cosas no funcionan bien. Pero no me sorprende nada, no me sorprende teniendo una dirección que en su momento, pues, el Consejo de Ministros, creo que fue el año pasado y era sí, un año en septiembre,
0: el año pasado,
1: dictaminó que hubo obstrucción en la inspección, una multa de 150.000 euros. Llegó Consejo de Ministros de este país, ¿eh? Y recordemos que tenemos aquí como consejero delegado al exsecretario del Ministerio de Transportes. Tenemos como presidenta la teniente alcalde del Ayuntamiento de Barcelona. Resoluciones de inspección de trabajo que la empresa recurrió y llevó a juicio, y no sé si había resolución o no, por contratación fraudulenta en contratos temporales durante muchísimos años. Es decir, una serie de vaivenes y de constancia de malas prácticas que al final, pues bueno, una de tantas. Y como sabemos, pues al final la gente que cree en la justicia pues lucha las cosas y ya se determinará. No creo que haya nada más que añadir.
3: Sí, porque a ver, en relación con este tema, según nos consta también, en Metro se está ahora, bueno, se tendría que empezar a negociar el nuevo plan de igualdad, porque ya el anterior ya tiene 4 años, se tendría que volver a empezar, entonces para ello se tiene que elaborar un diagnóstico. Y el comité de empresa de Metro, en cuanto se ha dado cuenta quién se ha presentado y quién ha hecho este diagnóstico, se han retirado de esta negociación, porque precisamente esa persona se le pidió el cese en octubre, porque se consideró que se había instrumentalizado a la parte social para elaborar un protocolo de acoso y para no solo para elaborarlo, sino también para digamos llevar en ese momento una investigación, y bueno, ha sido así, ¿no, Isaac?
1: Bueno, yo, uh-huh, si me permites, creo que en poco tiempo no va a quedar casi ni ningún directivo que la empresa en pie. ¿vale? Tiempo al tiempo, no va a quedar ninguno. Entonces me dices, la pregunta concreta, ¿cuál es? La pregunta concreta que me has hecho, porque has hecho una exposición, ¿cuál es la pregunta concreta?
3: Bueno, a ver, yo lo que me... No, la exposición, o sea, la pregunta concreta es que se ha retirado el comité de empresa. Sí. Porque la directora de la asesoría jurídico-laboral ha sido la que ha hecho el diagnóstico y ellos, el comité, digamos, en pleno, se ha retirado porque habían pedido su cese. Y no tiene sentido que una persona a la que han pedido su cese se presente en una mesa de negociación delante de un comité.
1: Mira, la dirección y yo sabemos que esa persona no debería estar en la empresa hace muchísimo tiempo, ¿vale? De hecho, no debería estar en la propia dirección. Y si se sostiene, pues básicamente es porque tiene unos informes jurídicos que decían que el complemento de vuestro trabajo no se tenía que pagar. Pero como que hubo... Perdona, no, en los informes jurídicos. Pero como aquí pues la dirección política tenía miedo del tema de las horas sindicales y los excesos, pues bueno, pues alguna persona responsable pues decidió pagarlo. Yo francamente me enteré a posteriori porque cualquier persona lo puede mirar, la fórmula se retroalimenta. Entonces, hay quien se dedica a hacer chantaje con esto. El chantaje no va conmigo. La empresa verá lo que tiene que hacer.
3: Bueno, pues una vez dicho esto, ya la música no la vamos a poner, desde luego.
1: Ya lo emplearemos más adelante.
3: La música ya no da tiempo de bailar mucho. Lo único que ya aprovechando que había dicho que la semana pasada no salió el programa íntegro, no sé, Francesco, porque no llegué a oírlo, si se había arreglado ya el baño de Cancuyás.
0: Sí, el baño de Cancuyás, sí.
3: Está arreglado ya, ¿no?
0: Está arreglado, eso
4: dicen. Y el jacuzzi también.
3: A mí en un principio me consta que sí que lo habían arreglado.
0: Bueno, el tema, bueno, vamos a hablar.
3: Sí, lo del lavamanos.
0: El lavamanos.
3: Lo que sí que me he encontrado también estos días es que resulta que yo no lo sabía porque yo no voy por esa zona, pero en el final de la 67 y la 68, la Avenida de la Fama, resulta que hace más de un año que hay dos baños.
0: Ah.
3: Uno que es químico
0: y
3: el otro que es
5: tóxico.
3: Digamos, físico. Digamos normal, el normal, digamos, que tenemos con nuestra instalación de agua. Pero bueno, resulta que hace más de un año que está ahí y todavía no está conectado ni a la luz ni al agua.
0: O sea, el que sería normal.
3: Que es precisamente lo que hablábamos hace un tiempo, de que los baños son del ayuntamiento, los colocan, de qué ayuntamiento, será del de Cornellá.
0: Seguramente.
3: Supongo.
0: O sea, donde más, yo
3: pero que ahora depende de las compañías distribuidoras que conecten estos baños.
4: Hay que tener paciencia, el agua está llegando.
3: Sí, y es curioso, bueno, es que es real porque hemos estado mirando una foto en Google Maps y aparece una foto de junio del 2024 que salen las dos cabinas de baño, el químico y el tóxico, como dice aquí.
1: No, yo cuando me encuentro con estas cosas, a veces pienso, perdónate, una cosa es un tiempo, pero cuando lleva tanto tiempo pienso, ¿quién está sacando beneficio de una situación anómala? Pues muy fácil, el que pone el baño provisional, el que lo renta. ¿Qué intereses puede haber detrás? Yo lo digo, seguid el dinero. En las empresas públicas seguid el dinero y encontraréis muchos porqués.
0: No solo es esto, Isaac, me sabe mal decirlo, pero es así la realidad. Lo que es el concesionario, que luego hace mantenimiento también de los lavabos existentes, que son, no estamos hablando de químicos, que son provisionales, deja mucho que desear.
1: Pero cuando
0: no tiene una... Es decir, si aquí hay una licitación de una empresa, entiendo que es un lavabo que está utilizado tal, pues tendrá un contrato de mantenimiento, yo entiendo, pero que no se respeta.
1: Pero escúchame,
0: no se respeta.
1: Las conexiones de agua y de luz, esto depende del ayuntamiento.
4: Que no depende del ayuntamiento.
1: Pues de las suministradoras.
4: Depende de la naturaleza. El agua viene del cielo. Vale. Y la luz viene del rayo.
0: De rayo.
5: De rayo McQueen.
0: Entonces,
4: los políticos juegan al famoso juego del Monopoly. ¿Eh?
0: No será Stefanopoli, no será Monopoli.
4: Stefanopoli no, este Monopoli.
0: Entonces, claro, el mantenimiento de lo existente, estaba diciendo, también eso muy
4: José,
0: malo.
4: José, tiene que ir al médico porque el ojo te parpadea mucho.
0: Entonces, pues, me he encontrado ahora, mira, ayer es el primer día que fui a trabajar después de las vacaciones, porque he tenido varios días, etcétera, y ya me encuentro, por ejemplo, que hay en Mumbai. Y en Mumbai, pues sabemos que hay un fallo en el sensor de la puerta que te deja, digamos, la puerta con el piloto rojo, que no te deja acceder al lavabo durante 10-15 minutos tranquilamente. Por eso, ¿qué le pasa? Es un fallo que el sensor coge calor, porque ahora hay en verano, y entonces no te deja entrar al lavabo. Y te puedes tirar tranquilamente 10 o 15 minutos. Ese fallo fue reportado hace mes y medio ya. Hace mes y medio que se reporta al operador de sala. Yo ayer volví a llamar por teléfono y dije, mira, después de un mes y pico, pues seguimos igual. Entonces, significa, la ficha está hecha. O sea, el eso está hecho por la sala, está hecho correctamente. Sí, pero ahí se pasan los avisos y no hay nadie que haga nada. O sea, ahí se pierde. Es a decir, ver, el concesionario...
1: A ver, la empresa licitadora tiene unas obligaciones y unos tiempos. Cualquier licitación... y también las de obras, las de control de corredogas, etcétera, tienen una serie de cláusulas para poder cumplir con los requisitos. Si no se cumplen, teóricamente hay unas penalizaciones.
0: Si alguien controla que no se cumpla.
1: Si la persona que tiene que controlar, lo controla.
0: A eso
1: está. Otra cosa es que la persona que tiene que controlar, lo controle. Y si ese servicio no se da, no se presta en condiciones, lo que no puede ser, una empresa privada puede hacer lo que le dé la gana, pero una empresa pública, sobre algo que está pagando para que le den un servicio, en este caso para los empleados, y no cumplen con esa licitación, lo que hay que hacer es dejar de pagar o penalizarla. Porque al final... es muy triste, pero el dinero hace milagros. Y en este caso es que si no reparan lo que tienen que reparar o ejecutan,
0: si no hay penalización.
1: Y tienen la penalización, pues irán más rápido o lo harán. Y si no, pues que asuman esa inacción.
0: Si no hay penalización, pues no hay trabajo. Así de claro.
3: Bueno, pues venga, nada, nos vamos a despedir ya. Sabemos que nos hemos dejado temas. Queríamos hablar del tema de la suciedad que hay últimamente en los puestos de conducción, sobre todo desde que tenemos la cochera de Zona Franca con sus satélites y van todos los días los autobuses de arriba abajo, que nadie se sabe si se han limpiado o no se han limpiado.
0: Bueno, que hay cucaracha, hay bastante descontrol. Claro.
3: Eso aparte de los insectos que hay, las cucarachas, las chinches y lo que haga falta. Y nada, pues nos vamos. La semana que viene volvemos a estar por aquí. Y abrazos y saludos a todo el mundo y a ser muy felices.
0: Un saludo. Adeu a tutom.

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Hola, muy buenas tardes, o cuando quiera que nos escuches. Estamos en pleno verano, pero eso no quita para que esté aquí el Acratador en Radio Topo, en el 101.8 de la FM, o desde donde quiera que nos escuches, ya sea entrando desde nuestras redes sociales o en nuestros podcasts que puedes escuchar desde radiotopo.org. Este programa normalmente se emite los jueves, pero se repite los sábados a eso de mediodía y los miércoles a las 6:30 de la mañana. Y hoy estoy solo. Nos hemos tomado pues nuestras vacaciones, pero la compañera pues sigue en ello y yo pues ya veremos. Ahí nos iremos arreglando. 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

Un poco de tralla para empezar. Y hay que decir también que no tenemos convocatorias. Parece que llega el verano y la gente se escapa. Eso no quiere decir que no pasen cosas. Y hoy sonarán de fondo The Descendents, que es una banda, bueno, pues del hardcore más tranquilo, que luego han copiado un montón de grupos.

Y dentro de las convocatorias, son convocatorias y bueno, lo podemos tomar como, bueno, pues como muchas otras cosas, y en concreto vamos con la, bueno, pues con una cosa que sucedía en concreto en lo que se conoce como el Menjador Solidari Gregal. La noche del viernes al sábado del 29 en concreto, de finales de mayo a principios de junio, perdón, de finales de junio, perdón, pues unos desaprensivos le prendían fuego a la furgoneta del Menjador Solidari Gregal, que estaba aparcada en la puerta del local. Según fuentes del espacio, la furgoneta quedó completamente calcinada y es irrecuperable. Tener que hacer frente a los gastos de una nueva furgoneta puede hacer peligrar este proyecto solidario del barrio barcelonés de El Besós y Maresme, un proyecto pues que llega a dar 300 comidas al día, reparte alimentos de forma solidaria. El Menjador Solidari Gregal es una cooperativa sin ánimo de lucro y tal es así que los servicios sociales de Barcelona les envían rutinariamente a las personas sin hogar o sin recursos que no pueden acoger en los espacios municipales. Ahora bien, Gregal es un proyecto montado por personas del barrio del Besós que se hacían cargo del comedor social, un comedor que está en el Ateneo Libertari del Besós, que tiene su sede en ese edificio. Y cuando este proyecto cerró, algunas personas mantuvieron el comedor, que se convirtió en la actividad principal del espacio. Por tanto, la vinculación entre ambos proyectos es evidente. Y bien, pues si hay un contacto del comedor Gregal, que se escribe como suena, tienen una campaña solidaria, podéis buscar Menjador, ya sabéis que se escribe con J en catalán, Menjador Solidari Gregal, y tienen una campaña, un bizum solidario, lo buscáis, donde se puede aportar dinero con el concepto donación furgoneta, bueno, pues para también la gente de la CGT barcelonesa y de otros sitios, pues están apoyando a este espacio que necesita ahora más que nunca el apoyo solidario. Y si hablamos de solidaridad, bueno, pues vamos con la solidaridad con un medio hermano. Y en concreto con la directa, con la campaña Sancionen que investiga, Protection quien se infiltra. Y la Agencia Española de Protección de Datos castiga al medio independiente catalán La Directa, en concreto por el medio de los Países Catalanes, por sus investigaciones sobre policías infiltrados en movimientos sociales y ordena retirar parte de los contenidos publicados. La Directa y la cooperativa de abogados Iridia recurren la solución y alertan que representa una grave amenaza a la libertad de información y el periodismo de investigación. Y bueno, ahora charlaré en aragonés. En concreto, la Agencia Española de Protección de Datos ha castigado a La Directa por las investigaciones periodísticas sobre la infiltración de agents de la Policía Nacional Española en movimientos sociales y el independentismo en Cataluña y o País Valencià. A resolución y consecuencia das declaraciones presentadas a principios de 2025 por 4 o 2 propios policías infiltrados que acusaban o medio de haber revelado datos personales. Según te ha explicado La Directa, a resolución considera que a información publicada permitiva identificar a os agents infiltrados y ordena retirar parte de dos contenidos publicados. O medio considera que esta decisión afecta gravemente a integridad da investigación periodística, a libertad de información y o derecho da ciudadanía a conocer feitos de un evidente interés público. Bueno, Radio Topo, ya hemos signado a campaña solidaria con La Directa y o colectivo Iridia, Centro por la Defensa de los Derechos Humanos, asumirá a defensa jurídica de La Directa y presentará alegaciones contra el procedimiento sancionador, demandando o suyo archivo. Y ahora ya en castellano, pues eso, que aquí en Zaragoza hemos firmado, por ejemplo, ahora Info o Radio Topo, el comunicado solidario con la gente de La Directa, pues eso, que a quien sancionan
es finalmente a quien descubre que, bueno, pues que hay policías infiltrados en los movimientos sociales, saltándose todas las barreras de control democrático y judicial. Y al final, los castigados, pues como se suele decir, consiste en matar al mensajero. Estas dos convocatorias solidarias. También iremos informando de cómo apoyar a la directa, y podéis buscar en la campaña, bueno, en Arainfo está en portada estos días, cómo firmar solidariamente el comunicado Sancionen qui investiga, protegen qui se infiltra, en el que se denuncia la resolución. Y bueno, podéis firmar como colectivos, como medios de comunicación y también como individualidades, por supuesto.

0: ocasión asciende a los 1.254 millones de euros, sin contar los impuestos. Una de las inversiones más importantes que se va a realizar en España y una inversión, otra inversión, de la que estamos especialmente satisfechos en el Gobierno de Aragón. Que las máquinas puedan empezar a trabajar en la Puebla de Alfiler en el primer semestre del 2026 y que el centro de datos esté finalmente construido.
1: Pues sí, escucháis a Jorge Azcón, cómo no, alabando los centros de datos. Así que la cratorial de hoy, que hoy va a ser un programa muy dedicado al tema del extractivismo, se titula Extractivismo a la Aragonesa. Y claro, hay que poner unas jotas de fondo porque la verdad es que los argumentos son de lo más peculiares. Pues eso, extractivismo, que vamos a empezar definiendo lo que es esto. El extractivismo, por si a alguien no le suena el término, es una dinámica económica que consiste en el aprovechamiento de las materias primas de un territorio sin que este proceso deje en el mismo tan apenas valor añadido, aunque el territorio tiene que absorber el impacto ambiental y poner las facilidades políticas, como es el caso aragonés. En Aragón nos encontramos, como quien no quiere la cosa, no solo frente a varios ejemplos muy claros de extractivismo, sino que además se les está dando la bienvenida a bombo y platillo y naturalizamos que, por ejemplo, se vaya a construir un centro de datos que consuma tanta electricidad como toda la ciudad de Zaragoza. Habrá quien el término le suene exagerado. Por supuesto, no es comparable a los destructivos monocultivos de algunos países del sur o al trabajo en condiciones de semiesclavitud de la minería en África. Pero cuando toda la Unión Europea las materias primas han sido esquilmadas, quedan amplios territorios que pueden ocuparse para la producción de energía y un recurso tan valioso como es el agua cuando estás en la cuenca del río más caudaloso de la península ibérica. Por un lado, el modelo por el que está apostando el Gobierno de Aragón es más de lo mismo. Zaragoza y alrededores. El poco impacto laboral que traiga todo el negocio de los centros de datos se queda en la capital, básicamente. El resto del territorio queda destinado a la producción de energías renovables. Un bonito nombre para una energía que a la postre es bastante fea. Tan enamorado. En los últimos años el paisaje ha cambiado a ojos vista. No era raro ver campos eólicos en cualquier punto de la geografía aragonesa. Ahora lo que es extraño es andar cuatro pasos sin ver alguno. A esto se han añadido las extensiones de placas solares. Para completar el paisaje, aquí y allá alguna granja de cerdos. La proporción humanos tocinos ahora mismo en Aragón es de 7 cerdos por cada humano. Y reservamos el Pirineo para la invasión turística. Hasta el reciclaje de las industrias sucias es una industria sucia a su vez, como es el caso de las procesadoras de biometano, como la que se quiere instalar en Calamocha para tratar los purines de las granjas porcinas. Lo que más choca es el escaso o nulo interés ambiental en la evaluación de todos estos proyectos. Incluso la citada planta de biometano cuenta con apoyo institucional y la correspondiente evaluación positiva. Ese PIGA, el proyecto de interés autonómico, que se regalan como si fueran churros. Nada sorprendente, habida cuenta que se aprueban las instalaciones de las propias granjas que generan 20 millones de toneladas de purines anuales. Sí, sí, lo habéis escuchado bien. Cada año las granjas de tocinos generan 20 millones de toneladas de purines en Aragón. En la cima de la pirámide extractiva están los centros de datos. Tan espectaculares son sus cifras económicas como opacas sus consecuencias. De sangre. Sabemos que se va a invertir muchísimo dinero, 33.700 millones solo a Amazon, pero se habla mucho menos del impacto en el empleo, que no termina de estar nada claro. En empleo directo se habla de entre 4.500 y 9.000 empleos. Cualquiera con unos mínimos conocimientos de matemáticas sabe que hablar de una horquilla tan amplia es como no decir nada. De momento, la única cifra fiable son los 180 empleos de los 6 centros de datos de Villanueva de Gállego. No parece una gran cifra para tanto eco. Lo que sí impresiona es el eventual consumo eléctrico que podría ser exponencial. Hasta 15 veces podría multiplicarse el consumo eléctrico aragonés. Sobre el asunto del agua para su refrigeración, se asegura que se retornará toda a los cauces. Tampoco tenemos datos, no lo tenemos que creer. Mientras tanto, hay oposición evidente a todos estos proyectos y muchas preguntas pendientes sin resolver. Para algunos y algunas queda la pregunta de si nos pasará como a los terrenos de monocultivo. Una vez terminado el tiempo de rentabilidad, o si simplemente hay una oferta mejor, ¿nos quedaremos los escombros y otros el beneficio? Todo apunta a ello.

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1: Pues sí, es capitalismo a lo bestia y varias muestras las hemos tenido más que sobradas y más que para tener en cuenta esta semana de lo que se nos viene encima con, primero, hablemos de los centros de datos. Pero es que nos vamos a ir a Heraldo de Aragón, no creáis que vamos a un medio súper radical que hacía público esta semana el siguiente dato. Y vamos a ello. El centro de datos hacía público Heraldo este pasado 28 de julio de Amazon de La Cartuja consumirá tanta electricidad como toda la ciudad de Zaragoza. El complejo va a tener 184 generadores de emergencia que gastarían hasta más de 3 millones y medio de litros de combustible en caso de apagón. La demanda actual más o menos de unos 3.662 coches. Y bueno, consumirá tanta electricidad, pues eso, como toda la ciudad de Zaragoza cuando funcione a pleno rendimiento dentro de una década. Y la multinacional estadounidense no engaña a nadie. Declara que requerirá 3.280 gigavatios hora, para lo que está pendiente desde hace 2 años de que Red Eléctrica Española le conceda uno de los enchufes, por decirlo de alguna manera, igual enchufe en todos los sentidos, de mayor potencia de Aragón. Estamos hablando de 300 megavatios. Pues eso. Más o menos lo que esto saldría de la cercana subestación de Monte Torrero, en el mismo eje de la autovía de Castellón, y más o menos sería lo que consume la ciudad de Zaragoza en un solo centro de datos.

0: Claro. ¿Y qué sucede con este nuevo, con estos nuevos centros de datos? Pues, por ejemplo, empezamos por las expropiaciones forzosas. Los centros de datos suponen un riesgo para muchos lugares del planeta, eso ya es sabido, y la infraestructura, la expansión de la infraestructura de la nube y el despliegue de la inteligencia artificial tienen un coste físico, real. Microsoft, en concreto, ha decidido invertir aquí en Aragón 2.900 millones de euros para construir su nueva red de centros de datos. Todo muy celebrado por las autoridades locales, como un centro como un triunfo histórico, que bien nos va a ir, pero el aterrizaje, de este gigante tecnológico está dejando una profunda cicatriz en el tejido social, demostrando que la revolución digital necesita devorar metros cuadrados de tierra real para existir y necesita agua, mucha agua. Pero no tenemos que irnos a unas fuentes súper radicales. Las dudas vienen de un montón de sitios. Y esas mismas dudas vienen incluso, bueno, pues estos son datos que, bueno, pues que nos hablan directamente desde, bueno, pues desde los medios de comunicación de masas, donde se plantean qué puede suceder con esto. Y es que la IA, la inteligencia artificial, puede acabar directamente con nuestras zonas naturales. Escuchemos sobre ello.
1: Esta es la nueva amenaza para Zaragoza. Se trata de centros tecnológicos de datos. Expertos afirman que Aragón tiene casi 30 macrocentros proyectados, 24 en la provincia de Zaragoza.
2: En aquellas regiones donde ya existen centros de datos, estas regiones se quedan sin agua. Según las estimaciones del propio gobierno de Aragón, solamente los centros de datos ya se consumirían la mitad de todos los recursos de todo Aragón.
1: El problema va más allá del consumo. Vecinos han visto cómo el entorno de sus viviendas se modifica y sus fincas están siendo expropiadas. Esto ha desatado su indignación.
3: Que se han visto expropiados de sus terrenos de manera forzada y muy barata. Se han sentido engañados porque primero les ofrecieron una cuantía por metro cuadrado más o menos razonable. Algunos aceptaron y vendieron y otros se han resistido, les han expropiado igualmente y ahora están reclamando.
4: Aquí está sucediendo algo que no debería suceder. Ni sabemos cuándo se han iniciado los expedientes de expropiación de las tierras, ni sabemos cuándo se han iniciado las obras.
5: Es oscurantista, se hacen las cosas sin consultar a nadie y eso en un sistema democrático es de todo punto rechazable.
1: La información es opaca y las personas afectadas han sido forzadas a entregar sus propiedades. Ana recibió presiones para entregar su terreno.
6: Nos ofreció un precio en el que pues no estábamos de acuerdo. Ya nos avisa que si no compramos a ese precio posiblemente pues el gobierno pues nos vaya a expropiar. Los terrenos son tasados a 2 euros por metro cuadrado. Pero nosotros no hemos recibido ningún dinero. 0 euros. Por el momento.
0: ¿Y dónde son estos terrenos de 2 euros metro cuadrado? No os creáis que es un sitio ahí perdidísimo para la gente que nos escucha de fuera. Estamos hablando de terrenos que están a 300 metros del IKEA de Puerto Venecia. Prácticamente, hablamos de IKEA, ya os imagináis que IKEA, para quien no sepa lo que es suele estar en sitios bastante ventajosos. Pues bueno, de terrenos que están a 300 metros del IKEA y que además es un antiguo vertedero y que tiene otra serie de problemas añadidos, como denuncian desde los vecinos y vecinas de Torrero. Ya el pasado 23 de junio saltaba la noticia en varios medios alternativos y denunciaban desde la plataforma Salvemos los Pinares de Venecia, que ahora han lanzado una campaña informativa y de concienciación, de las graves consecuencias que puede suponer la construcción del gigantesco centro de datos del barrio detrás del centro comercial Puerto Venecia. Un proyecto al que vienen oponiéndose hace meses y en el que han intervenido por ello varias veces en el Pleno Municipal. Recordemos que, bueno, pues supone unos 60 hectáreas detrás del centro comercial, como he dicho, al lado del IKEA, del centro comercial Puerto Venecia, terreno que ya se ha vallado, se han cortado caminos rurales en los que a priori había derecho de paso y en el que ya han comenzado obras cuya legalidad se ha puesto en duda y que han generado dudas por la posible presencia de amianto. Se señala que, bueno, pues que la plataforma denuncia que el proyecto no deja beneficios para la ciudad o el distrito ni en forma de impuestos, es decir, que todos estos proyectos se han acelerado y se les perdona los impuestos, ni en forma de puestos de trabajo, y no está sometido a los controles legales que otros proyectos deben pasar, ya que tanto el Gobierno de Aragón como el Ayuntamiento de Zaragoza han decidido poner este tipo de proyectos en el carril de adelantamiento. ¿Y qué es lo que se denuncia? Pues que en estas 60 hectáreas se está transportando escombro con amianto sin cubrir en todas estas obras de los centros de datos de Microsoft. Trasladan el material contaminado de un punto a otro, otra parte de la parcela directamente ese material se tritura y se compacta sin embalaje cerrado de ningún tipo para evitar dispersión en el aire, como marca la normativa. Se debe enterrar metido en envases, y corresponde al Instituto Aragonés de Seguridad y Salud Laboral aprobar y supervisar ese plan de trabajo, pero de momento parece que no hay nada. Y se ha comprobado por parte del vecindario de Torrero, pues que eso, se están llevando ahí a cabo este tipo de trabajos sin el menor problema. Comentar que de todo ello hay un vídeo que hizo público Arainfo en su momento, en el que se ve claramente los camiones y los dumper moviendo estos escombros de un lado para otro. Y de las 5 escombreras detalladas en el PIGA, el objeto de la investigación se refiere a la número 4, que de momento es la que está en la fase de construcción del centro de datos.

Pero bueno, no queremos hacernos más pesados y vamos a romper un poco la dinámica del programa con el con una triste noticia, que es la muerte del vocalista y cantante de Sick of It All. En concreto se trata de Luke Oller, que murió a los 59 años dejando pues un legado que marca a un montón de generaciones dentro del punk y del hardcore, una banda que es el paradigma del hardcore así más macarra, del estilo New York, del estilo Nueva York, muy distinto de los Descendents, lo que estáis escuchando, que es algo mucho más blandito. Y bueno, pues vamos a poner una canción, como no, de Sick of It All. Y esta es una de sus canciones más conocidas, Step Down. Y bueno, pues un poquito más de tralla, que es música de la que a mí me gusta, para que no vamos a engañar. Y eso, estos son Sick of It All. Step Down, dentro de su Hardcore Madness. Un poco de cachondeito en la entrada del vídeo, además. 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Join me as my investigation brings us to this dilapidated rehearsal room of Sick of It All.

0: combustibles. Quemar aceites vegetales en los depósitos de los coches. Aceite de palma o soja, por ejemplo. Es una práctica al alza, que se vendió como sostenible y que sin embargo está devorando las selvas de Indonesia o de Brasil. Destruyendo ecosistemas únicos, como el hogar de los últimos orangutanes, y produciendo además más emisiones de efecto invernadero que los propios combustibles fósiles. Los biocombustibles importados por España en 2020 requirieron una superficie de cultivo equivalente a la de toda la Comunidad de Madrid, Cataluña, Asturias y Navarra juntas. Y eso se traduce en una cosa: deforestación y emisiones de efecto invernadero. La evidencia científica ha llevado a la Unión Europea a prohibir el uso de aceite de palma en el diésel en 2030 y a catalogar su uso como de alto riesgo. Sin embargo, la soja, el principal cultivo detrás de la deforestación amazónica, aún sigue considerándose sostenible, por lo que su uso podría multiplicarse por 4 de aquí a 2030. Muchos países han dejado ya de utilizarlos o han fijado su desaparición para los próximos meses, como Francia, Italia, Dinamarca, Países Bajos, Portugal o Austria. Pero España sigue mirando hacia otro lado, anunciando tímidas reducciones del uso del aceite de palma a partir de 2024 y aún sin pronunciarse sobre el uso de soja en los biocombustibles. La campaña europea No en mi depósito está presionando al gobierno de España para que deje de importar estos biocombustibles que están arrasando ecosistemas clave que son incompatibles en la lucha contra la crisis climática y que además provocan la subida del precio de alimentos básicos, lo que se traduce en inseguridad alimentaria para millones de personas en todo el planeta. Comparte para que nos oigan. Es ahora.
1: ¿Y a qué viene todo esto de hablar ahora de los biocombustibles? Pues bueno, un poco, la semana que viene meteremos más información, pero viene a propósito de la planta de biometano que se quiere instalar para, bueno, pues para los temas de para reciclar, en teoría, los pues todo lo que es el asunto de la producción de purines de las granjas ambientales. Os hago un añadido. Pues bueno, son más de 8 hectáreas, 84.000 metros cuadrados de superficie total. Decir que es pues bueno, casi como la décima parte de todo Calamocha ocuparía. Se va a almacenar un digestato líquido de 35.000 metros cúbicos de purines, en sólido 8.000 metros cúbicos de caca, hablando en plata. Se van a meter tres digestores que medirán 34 metros de diámetro y va a haber una planta de recepción de estiércol. Pero, por cierto, ¿dónde está esto? Pues está a 800 metros del casco urbano de Calamocha. Ya hay 6 explotaciones ganaderas en un radio de tan solo 2 kilómetros y está a 250 metros de la autovía. Decir que hay riesgos tecnológicos, es un tráfico pesado intensivísimo, serían 5.000 camiones al año, y riesgo de olores acumulados, de contaminación acústica, bueno, pues de todo. La semana que viene os ampliaremos, o cuando sigamos en ello, os ampliaremos mucho más sobre esta instalación con tanto impacto en Calamocha. Pero ahora nos vamos a América Latina.

0: Y si hemos empezado hablando de neoextractivismo, vamos a acabar el programa hablando de, o sea, hablando de extractivismo, y vamos a hablar del neoextractivismo. Bueno, aquí las cosas dentro de lo malo tienen un cierto control democrático, pero vamos a dar la palabra a los países del sur. Nos hemos ido a Colombia y a México. Y hemos querido pues tomar unos testimonios a propósito de lo que se ha dado en llamar el neoextractivismo. ¿Y qué sucede con esto? Pues bueno, que pensando que se va a hacer una cosa buena, maravillosa y todo eso, pues con los gobiernos de izquierda se están potenciando un nuevo extractivismo que tiene un impacto económico, un impacto ecológico tremendo, pero muy poco impacto en la población de a pie. Así que mejor nos lo explican en primera persona y, en primer lugar, el concepto. ¿Qué es neoextractivismo?
1: Intensifican la extracción de materias primas, aumentando así las exportaciones. La demanda crece en los países industrializados tradicionales y sobre todo en China. Esto hace subir los precios. Los países con gobiernos de izquierda aprovechan la ocasión para intensificar el control sobre la explotación de recursos. Con los ingresos adicionales, financian programas de desarrollo y sociales. Este modelo económico se denomina neoextractivismo. Un modelo en el que más personas tienen acceso a la educación y se observan mejoras en el sistema de salud. Los índices de extrema pobreza en los países afectados disminuyeron en un 50%. Hasta aquí, una historia de éxito. Pero es un modelo que lamentablemente provocó un impacto negativo sobre el medio ambiente, la sociedad y el ámbito político, porque aumenta la dependencia de los estados y por lo tanto la de sus programas sociales frente al mercado internacional y los precios que éste impone. La explotación intensiva de materias primas, como la minería y los hidrocarburos, daña los ecosistemas latinoamericanos. La deforestación para plantaciones de soja y producción ganadera destruye los ecosistemas naturales. La biodiversidad sufre un retroceso. El uso de pesticidas contamina el agua, el aire y los suelos. La ganadería emite grandes cantidades de metano nocivo para el clima. Este cambio afecta también a los habitantes de estas regiones. Tanto empresas como gobiernos ignoran sus derechos a la tierra, obligándolos a un desplazamiento forzoso. La población local pierde su fuente de ingresos y, por lo tanto, la base de su sustento. La contaminación provoca además un empeoramiento de la salud, aumentan las enfermedades. Quien critica el neoextractivismo no lo tiene fácil. Los críticos del modelo económico extractivista son rápidamente calificados de enemigos del cambio social. Esto conduce a que activistas medioambientales y de derechos humanos sean cada vez más marginalizados. Además, se pierden derechos fundamentales de participación democrática. Al fortalecerse el poder central, disminuyen las oportunidades de participación a nivel local. A menudo, los parlamentos nacionales pierden influencia al tiempo que aumenta el poder central. Cada vez más se imponen decisiones gubernamentales de manera absolutamente vertical. Se aprovecha la rivalidad entre los presuntos intereses de la mayoría y los intereses de las minorías. Sin embargo, las causas de las tendencias negativas no radican exclusivamente en América Latina. Los responsables son sobre todo los países del norte global y los emergentes como China. Su comportamiento como productores y consumidores es el principal motor de la destrucción global del medio ambiente y de los sistemas sociales. Por eso, deben desarrollarse alternativas a nivel mundial. Se busca un modelo económico viable. Un modelo que opere de modo respetuoso con los recursos y priorice la justicia ecológica y social.
0: Pues eso, que pensando en hacer una cosa buena, como decimos aquí en Aragón, terminas haciendo un pan como unas hostias. O sea que la explotación, la dedicación al monocultivo, la ganadería intensiva frente a la extensiva, los modelos de apurar hasta el último gramo de materia prima, lo que lleva es a que sí, se reduce la pobreza, pero es un efecto que se produce de forma inmediata, pero que a largo plazo tiene unas consecuencias ecológicas que redundan en un empobrecimiento mayor de la población. Una población que además no es la dueña del recurso, porque lo que, como nos dicen en esta locución, al final todos estos recursos y estas materias primas a lo que son destinados es a países emergentes y a las economías industrializadas de Occidente.

Pero vamos con otro interesante testimonio. Es un poquito largo, pero la verdad es que está bastante bien. En concreto, es de Comunicación para el Bienestar, que es una gente que habla, bueno, pues que vienen de México y que, bueno, pues hacen una serie de análisis sobre lo que es el neoextractivismo. Y en 5 minutitos, pues esta señora nos va a explicar por qué fracasan los gobiernos progresistas cuando pretenden en teoría hacer estas políticas de buen rollito, basadas, pues eso, en toda una serie de gasto energético, de explotación de materias primas y de monocultivo.

0: recursos naturales suena a consuelo de tontos, porque lo que nadie nos dice es que estos recursos son la causa de la pobreza vergonzosa en la que están sumidos nuestros pueblos. Yo soy Ivette Serna y esto es La Fractura, el lugar para la resistencia. El papel histórico de América Latina desde la época colonial hasta nuestros días ha sido la de proveer a las grandes potencias europeas y anglosajonas de bienes primarios que se obtienen a través de la extracción rapaz de los recursos naturales. Este modelo se sostiene en diferentes formas a base de la esclavitud y la explotación humana. Esta transferencia de riqueza barata contribuyó al establecimiento y consolidación del sistema capitalista e hizo posible la revolución industrial y el aumento desmedido de las grandes fortunas en muy pocas manos. Al extractivismo, como se le llama a este modelo económico que literalmente extrae los recursos naturales para llevarlos en forma de riqueza a los países desarrollados, también se le conoce como la paradoja de la abundancia o la maldición de los recursos naturales. Se trata de un fatalismo tropical del que no podemos salir. Tanto así que el mismo Banco Interamericano de Desarrollo ha defendido un determinismo geográfico del desarrollo, que dice que los países más ricos en recursos naturales y más cercanos a la línea del Ecuador están condenados a ser más atrasados y pobres. A juicio del BID, cuanto más rico sea un país en recursos naturales, más lento será su desarrollo y mayores sus desigualdades internas. ¿Será que ante este determinismo solo nos queda la resignación? El mismo Banco Interamericano de Desarrollo ofrece una salida y propone, con un cinismo excepcional, reforzar el mercado y acentuar todavía más las reformas neoliberales. Es decir, combatir la pobreza generando más pobreza. Este fatalismo extractivo también es causa del fracaso de los gobiernos progresistas como el de Pepe Mujica en Uruguay, Lula da Silva en Brasil o Andrés Manuel López Obrador en México. Esto lo explicó muy bien en 2015 el pensador uruguayo Raúl Sivecki, cuando dijo que los gobiernos que se sostienen en modelos extractivos como la minería, la agricultura y ganadería extensivas, la explotación acuífera y el incentivo del consumo, por más que sean dirigidos por personas éticamente intachables, si fuera el caso, el modelo político y económico no cambiará. Por tanto, están destinados a fracasar igual que cualquier otro gobierno que se sostenga en la extracción. Por su parte, el investigador Eduardo Gudinas asegura que si bien el progresismo sudamericano genera un extractivismo de nuevo tipo, tanto por algunos de sus componentes como por la combinación de viejos y nuevos atributos, en realidad no hay cambios sustantivos en la actual estructura de acumulación. Con esto, el neoextractivismo sostiene una inserción internacional subordinada y funcional a la globalización. Es decir, somos las ratas que estamos dando vueltas a la rueda para que el capitalismo se mantenga. Y siguiendo a Gudinas, esto permite el avance de la fragmentación territorial con áreas relegadas y enclaves extractivos asociados a los mercados globales. Hay que recordar, por ejemplo, que en los últimos años en México se le ha apostado mucho a la explotación del carbón y a su uso como principal energético después del petróleo. Pero lo mismo pasaría si en lugar de incentivar la minería, se explotaran los parques eólicos, porque la discusión no está en si una energía es más o menos amigable con el medio ambiente. Eso es mera propaganda. Sino a quién beneficia esa industria, reduciéndolo todo a una batalla por no perder valor en la bolsa, los famosos commodities. Por tanto, por más virtudes o cualidades que tenga un gobierno, o sin importar todos los esfuerzos que haga para una transformación moral de nuestros países, nada de esto sirve si ninguno de ellos ha intentado cambiar el modelo productivo y siguen viendo en el extractivismo el camino más fácil de obtener recursos, que además no solo se invertirán en programas para contrarrestar la pobreza y la desigualdad del modelo de producción que ellos mismos sostienen, sino que la mayor parte de este dinero se destinará a pagar gasto corriente, nóminas, privilegios y otros aspectos ligados al ejercicio público. Un desperdicio.
1: Pues eso, la paradoja de lo que se conoce como el neoextractivismo, que resulta que ¿Por qué fracasan los gobiernos? Pues los gobiernos progresistas, pretendiendo generar riqueza, terminan generando más pobreza en los pueblos que son sometidos a las nuevas formas de extractivismo de materias primas y de monocultivo. Una segunda parte del programa, pues bueno, que he puesto para dar que pensar, porque no está de más dar un poquito de base teórica de vez en cuando.

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1: Y hoy ha sido un programa prácticamente monotemático, hablando pues sobre la tierra, sobre cómo nos roban la tierra y cómo nos roban los recursos, en eso que hemos dado en llamar el extractivismo. Venga, que os pondré examen y a ver si sacáis buena nota y os habéis enterado.

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Hola, hola, esto es Shit en la Irola Irratia en el 107.5. Es posible que también lo estéis escuchando a través de otras emisoras, otras radios libres como Radio Almaina, Contrabanda FM o la 97 Irratia de Bilbo. Y hoy acabamos la temporada con, bueno, más o menos de forma oficial con este programa, en el cual pues de nuevo vamos a quitarnos alguna que otra deuda y, bueno, algunas cosas pendientes que había a lo largo de este año. Vamos a empezar con los Brioles. El trío este hace 40 años ya, y en septiembre, octubre lo van a celebrar con unos cuantos conciertos y van a sacar un disco del cual de momento pues han presentado un tema como adelanto. Y bueno, pues han escogido a Bo Diddley, aunque bueno, concretamente un tema que es el Pretty Thing, que lo escribió a medias con Willie Dixon y que ellos han rebautizado Bo Was Right, o sea que Bo tenía razón.

Los Brioles, y es que, bueno, todo el mundo se hace mayor y ellos ya celebran 40 años. Ya os digo, habrá más adelantos en la próxima temporada, vamos, en septiembre, octubre, en el que pues además pues harán una gira con varios grupos presentando pues eso, lo que será el nuevo disco de Los Brioles. Ya os digo que no van a ser los únicos que hacen 40 años o más en este programa. De hecho, por ejemplo, nuestro siguiente protagonista es Rip Carson, un guitarrista que también llevaba tiempo queriéndole poner, porque pues bueno, esperaba que coincidiera con pues con el single que ha sacado Rockin' Ryan y los Real Gunners. Ya sabéis, hace tiempo, en 2004, o sea, hace unos más de 20 años, formaron parte de una banda que se llamaban los Hexers, de los cuales pues he hablado aquí largo y tendido, porque bueno, sacaron un solo disco, pero bueno, y aparte de un directo que por cierto no he tenido la oportunidad de escuchar, pero bueno, que sacaron un disco que a mí me ha parecido siempre fundamental dentro de pues una mezcla que no era, no es que fuera original exactamente, ¿no? Pero bueno, mezclando garaje y rockabilly. Pues bien, como es imposible conseguir, por mi parte, por lo menos de momento, ni escuchar, ni bueno, para ni tener para poder ponerlo en el programa a Rockin' Ryan, pues vamos a hacerlo con Rip Carson. Rip Carson, que después de los Hexers siguió tocando con él y componiendo algunos temas, y ha tenido diferentes bandas, pero la última de ellas es los Carcinogenics, que es, parece ser, un homenaje a una de sus aficiones, que es el tabaco. Y bueno, con este proyecto, que es un trío formado por la batería Becky Russell y el contrabajista Big Rock Joe Wilson, y bueno, luego Rip Carson, con esa manera que tiene el tan cañera de tocar la guitarra y cantar. Con ellos ha sacado un single que yo creo que no han sacado en formato físico, pero bueno, son dos canciones que no están pues nada mal. La primera de ellas, vamos a escuchar la que supuestamente, ya os digo, sería la cara B del mismo. Un tema que por el título podría parecer una canción de los Mamis, pero no, es Your Ass Is Next In Line. Es

Ahí estaba, Rip Carson, guitarrista, como os decía, hace mucho tiempo de los antiguos Hexers. De hecho, Rockin' Ryan sigue tocando pues con sus dos proyectos. Uno es los Real Gunners, que podríamos decir que es el proyecto más rockabilly, mientras que los es el que ha seguido con el nombre de los Hexers, lo que pasa que con otra formación en la que no cuenta con Rip Carson, aunque en principio me parece que tampoco es que no se hablen, pero vamos, no forma parte de ese proyecto. Vamos a escuchar la cara A, como os comentaba, de ese supuesto single que, no insisto, no sé si tendrá formato físico. El tema se titula Beat That Love Out of You.

0: Epa. Rip Carson, que como os digo, lleva muchos años. Bueno, originalmente es de Virginia. Lo que pasa es que lleva en San Diego, California, pues desde los 90, que es cuando empezó a hacer música. Y de hecho, ahí en California, en La Mesa, concretamente tiene unos estudios donde ha grabado a Peña, que se llaman los Trashland. Entre ellos, por ejemplo, ahora revisando esta tarde algunas de esas grabaciones, por ejemplo, a un rocker, bueno, Almos Luz, también conocido como Silver Tooth, que hace tiempo que no se oye nada de él y que me imagino que es que sigue con, pues bueno, con su trabajo de peluquero, que es su profesión principal, aunque bueno, pues es una pena que no siga sacando discos. No sé si os acordáis de ese proyecto llamado Silver Tooth y la Bruja, and the Witch. Pues eso, hace bastante tiempo también de ello. Rip Carson, que como os digo, pues está con este último proyecto llamado Los Carcinogenics. Y continuamos, vamos ahora a pegar un pequeño salto a Londres con una banda que aquí hemos escuchado también en alguna otra ocasión, que se llama los Kings of Outer Space. Una banda que, a ver, me había hecho ilusiones porque pues tiene, bueno, ha sacado un nuevo disco que se llama The Things That Make Us Strange, pero resulta que en realidad pues es falsamente un nuevo disco, porque, a ver, por un lado es recopila el anterior 10 pulgadas, o sea, una especie de mini LP de pues 6 temas, y le han añadido 6 más, de entre los cuales, pues bueno, está una versión en directo, ya sabéis, una versión también actualizada de temas antiguos, y que bueno, pues la verdad es que, pues bueno, no sé, que no sé si está, vamos, que vamos a escuchar un tema solo. Esto se llama Doomsday Surf Club, son los Kings of Outer Space.
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2: Más que de Londres, con base en Bristol. Son los Kings of Outer Space, con este, como os digo, bueno, CD, porque es un CD con esos dos 10 pulgadas reunidos, más un tema extra. Y lo, como os digo, este tema más los nuevos, pues esos los han editado aparte en un, pues, un 10 pulgadas. Que últimamente, no sé por qué, pero bueno, el sello que lo ha sacado, Western Star, tiene pues esa, bueno, esa manía de hacer últimamente ediciones pues en CD, vamos, y luego pues escoger, supongo que escogerán los mejores temas y editarlos en formato reducido, en vinilo. De hecho, hoy vamos a escuchar también, pero bueno, de otros grupos y de otro estilo, pero también en ese formato, que bueno, pues supongo que será más fácil de rellenar también, claro, al ser menos temas. Vamos a escuchar ahora a, vamos a Alemania con los Five O'Chus, una banda pues nueva, reciente, bueno, bastante reciente, que acaba de sacar su primer disco, se llama Ready to Go, y vamos a escuchar para empezar este Dirt Track. Son The Five O'Chus.

El primer disco de los 502, que es, bueno, 502, vamos, básicamente, creo que lo traducirían, y que cuenta con una portada de Sol Rack, un habitual dentro de, pues, bueno, de este género, haciendo, pues, versión, o sea, portadas e ilustraciones para portadas de discos, pues, de los Messer Chubs, grupos de psicobilly y festivales de rockabilly también, claro. Como os digo, eso, su primer disco, de una banda que parece ser que les gusta bastante hacer versiones, intentando, pues, bueno, ya sabéis, lo típico, se coge una versión y se la da una pequeña vuelta, llevándola, pues, bueno, a todo género, que en este caso concreto, pues, es el rockabilly. Y ellos lo hacen con varias, bueno, anteriormente ya habían hecho, bueno, en directo también hacen de Nick Cave, por ejemplo, Red Right Hand, y también el This Boots, que es también, pues, bueno, quizás un tema más habitual de hacer versión. Dentro del disco, pues, está un Lonely Boy de los Black Keys, que no sé muy bien a qué viene, pero bueno, pues hacen una versión también de Johnny Guitar Watson, otra de los Death Kennedys, el Police Track, pero nos vamos a quedar con este Add It Up, que, pues, bueno, es un tema compuesto originalmente por el amigo Gordon Gano de los Violent Femmes, pero esta es la versión de los 502.

The Five O'Chus, desde Alemania, con una versión de los Violent Femmes. Y aparte de esa, también incluyen una curiosa versión de que me vais a permitir que la deje para otro momento, pero que, bueno, es un rise up de los Excelos, una banda en la que, bueno, pues estaba Craig Shaw, que recientemente ha estado en algún que otro festival por aquí. Cerca, bueno, más o menos cerca, de la que formaron parte, pues, Adam Wakefield y Paul Sheehan, dos colegas que han estado desde hace, bueno, desde que se fueron de los Excelos, formaron los Iroko Brothers, y desde entonces, pues bueno, no han parado de sacar singles y temas. El último de ellos, pues, es un Pagan Girl que han sacado, esto sí, en single, y que vamos a escuchar ahora mismo. Estos son los Iroko Brothers.

Los Iroko Brothers, que mirando así ahora por encima, a ver, es cierto que desde 2010, ¿no? Aproximadamente, pero llevan como 26 singles. Bueno, bastantes de ellos editados en vinilo, como es el caso de este, que es el último que lo ha sacado el sello malagueño Sleazy Records. Parangel, los Iroko Brothers. Vamos ahora con un instrumental de la mano de una banda también vieja de narices que se llama los Phantom Surfers y que van a tener nuevo disco. Lo van a sacar en octubre. Se va a llamar The Phantom Surfers Play the Great Titles, porque bueno, hace referencia a ver, la idea es que han hecho temas, bueno, entre comillas, como todo, propios, de surf, encima, instrumentales, y cogiendo temas de películas y discos, pues bueno, muy conocidos, que parece ser que los títulos de las canciones, de las películas y de los libros, según explican ahí en las notas, pues no tienen, que son libres de poder coger, no tienen copyright, por decirlo de alguna manera. Y eso, entonces cogen nombres de películas, que entre ellos, pues bueno, La muerte de un viajante. Esto es, ya os digo, el adelanto de lo que será en el próximo octubre el nuevo disco de los Phantom Surfers.

Los Phantom Surfers, banda de San Francisco, sí, completamente instrumental, porque que yo sepa no han abierto la boca nunca, y que cuenta, bueno, se formaron a finales de los 80 y que compartía miembros con los Mamis, que yo sepa por lo menos Matt Catua, guitarrista, y Russell Kwan. No en todas las formaciones, pero en alguna ocasión ha tocado la batería y también incluso una segunda guitarra o tercera sería, dentro de este grupo llamado los Phantom Surfers. Seguís escuchando Shit en la Irola Irratia en el 107.5, y vamos a cambiar un poco de estilo, y nos vamos a adentrar en el cowpunk con los Nine Pound Hammer. Tiene nuevo disco. Y como os decía antes, también es un 10 pulgadas, o sea que debe de estar pues un poco poniéndose de moda. Un 10 pulgadas y concretamente un Picture Disc. Son 6 temas, entre los cuales hay un par de versiones, las típicas que suelen hacer ellos. Y se llama el disco To Outlaw for the Outlaw Country. Y es el tema que vamos a escuchar. Son Nine Pound Hammer.

como os digo, un 10 pulgadas que, bueno, ya sabéis que este es el grupo que tuvo Blaine Cartwright, el guitarrista de, bueno, el cantante de Nashville Pussy, antes de, pues eso, de formar, bueno, pareja y grupo, ese grupo, vamos. Y que curiosamente también recientemente lo último que han sacado, pues ha sido un 10 pulgadas que al mismo, bueno, que en ambos casos me parece que no van a pasar a la historia como sus mejores discos, pero bueno, ahí está lo nuevo de Napalm Hammer, junto con, eso sí, bueno, sigue el cantante Scott Llewellyn, aunque hay uno de los temas que, pues bueno, ahora mismo no recuerdo, pero sí, bueno, en alguna ocasión había cantado Blaine Cartwright dentro de Napalm Hammer, pero vamos, que no suele ser lo habitual. Bueno, e incluso, sí, estoy pensando, incluso hizo una gira en la que Scott no vino, y cantó él, lo cual, pues bueno, a ver, siendo Napalm Hammer, quizás una de las cosas más características pues es la voz de paleto, digamos, de Scott Llewellyn. Pero bueno, lo dicho, Napalm Hammer, su nuevo disco, este 10 pulgadas, titulado Demasiado fuera de la ley para un país sin ley, algo así. Y ya que estamos, el año pasado editaron, pues digamos que vamos a ir a los dos extremos. De hecho, esto forma parte del 40, bueno, los 40 años del grupo como banda. Aunque bueno, yo creo que llevan algo más, porque en el 87, que es cuando grabaron estas demos, fue, pues eso, las primeras grabaciones, o sea que llevarían por lo menos un año o dos juntos. 1987, Revisited, es lo que después sería el primer disco de la banda, que era The Mood, The Blood and The Bears. Un disco que en principio, pues bueno, lo sacaron al año siguiente, Warhead Records, y que poco después también reeditaría la Crypt y lo convertiría pues en un pequeño clásico, aunque en mi opinión todavía a lo mejor estaba por llegar. La cuestión está en que, bueno, han rescatado de no sé qué sótano o oscuro sitio las maquetas de anteriores a ese disco, y el resultado, pues bueno, es esto. Por ejemplo, uno de los temas que aparecían en el mismo, llamado Crowd Daddy, son Napalm Hammer.

Pues como os digo, Napalm Hammer en el año 87. La primera maqueta que formaría parte un año después de su primer disco. Otro tema y otro clásico que había de ese mismo trabajo, este He's Gone.

Nine Pong Hammer, hace muchos, muchos años. Vamos a ir bajando revoluciones hasta el final de, ya os digo, este programa de temporada con los Natural Child, que después de todos esos problemas que han tenido y bueno, algún que otro disco que han sacado de rarezas, tienen nuevo trabajo que se llama Budden, que como viene en la portada, pues bueno, forman, ahora ya son desde los inicios, que fueron un trío durante mucho tiempo, ahora mismo es un quinteto y pues ya sabéis, con ese estilo que tienen tan característico, que a la vez, pues bueno, dicho con cariño, roban de muchos sitios, pero yo creo que tienen cierta personalidad propia al final de todo. Nos vamos a quedar con el tema que abre el disco y que se titula It's Been a Long Time. Son Natural Child.

Natural Child con su nuevo disco Wooden. Y ahora vamos a acabar con, por partida doble, con el amigo Riley Downing, un cantante y compositor que lleva, pues bueno, muchos años al frente, bueno, en conjunto con otros cuatro músicos llamados los Deslondes, de los que vamos a hablar luego porque vamos a acabar con ellos. Pero también ha coincidido que ha sacado, bueno, la verdad es que este año incluso han reeditado el primer disco que sacaron como, bueno, con otro nombre, que se llamaban los Tumbleweeds. Y por último, pues este verano encima va a sacar su segundo disco en solitario. Se va a titular, pues como el tema que vamos a oír, Landfill Poetry. Y bueno, pues si le conocéis, reconoceréis perfectamente su voz y su estilo, bueno, no sé si inimitable, pero desde luego muy bueno. Riley Downing, ya os digo, uno de los dos temas que ha ido, pues eso, presentando para este nuevo trabajo.

Riley Downing, acabándose en el negocio musical y recordando, parece ser, viejos tiempos en los que, bueno, no sé si ahora también todavía tiene que compaginar la música con, pues, trabajando en un camión de la basura. Y hablando de esa mierda, de toda esa mierda que tiene, que escucha en la radio. Forma parte de, bueno, de muchos músicos que han coincidido durante, bueno, hace unos cuantos años en Nueva Orleans. Entre ellos, pues bueno, aparte de la banda que vamos a escuchar ahora mismo, que es la que formó hace mucho tiempo en esa ciudad, los Deslondes, que precisamente sacaron el nombre de una de sus calles, pero que bueno, que es una escena que está llena de pues bueno, de jóvenes músicos, pues como por ejemplo Chris Acker, Twain, al que le escuchamos una vez colaborando precisamente con los Deslondes, o por ejemplo Sabine McCalla, también la hermana de quizás la más conocida Leila McCalla, o Cassie Balassa, otra gran cantante, bueno, no sé, un montón de gente con mucho talento, muy buenas voces y muy buenos temas. La cuestión está en que, como os decía antes, los Deslondes, esta banda en la que Riley Dublin comparte protagonismo con los otros cuatro miembros, porque en realidad son cinco en total, y prácticamente yo creo, no sé si el batería canta, bueno, y el que toca la steel y el violín, John James Thorville, que también, por cierto, suele colaborar con Riley Downing, por lo menos en su primer disco en solitario, no sé si en este también estará. Oye, bueno, lo que os decía es que los otros, pues Sam Dors, por ejemplo, es el otro cantante y guitarrista y también canta parte de sus temas. Dan Cutler, el contrabajista, pues canta los suyos. Y por último, el nuevo batería, que es el único que no forma parte de la formación original, es Howe Pearson, a la batería. Anteriormente, bueno, el original era Cameron Snyder. Como os digo, han sacado un nuevo disco, Don't Let It Die, que es un, bueno, volumen 1, que es en realidad, pues, es un homenaje a todos esos artistas que, bueno, pues que de alguna manera han formado parte de sus vidas, algunos pues muy legendarios como Johnny Cash, pero también algunos no tanto, como este tema, que es con el que vamos a cerrar, y que que, como os digo, eso forma parte de su último disco. Es de una banda que se llama Sundown Songs, y que ahora estoy buscando porque lo tenía en la punta de la lengua, pero bueno, Kiki Cavazas o algo así, era la cantante y compositora del tema. La cuestión está en que, bueno, aparte de que bueno, es curioso porque no he escuchado el tema original, porque sinceramente me parece tan bueno el tema, la versión, que me da, pues eso, un poco hasta de miedo oír el original. Y de momento me quedo con, pues eso, para acabar esta temporada vamos a acabar con este I'm Gone, en el que eso, acabamos con la voz de Riley Downing al frente de los Deslondes, y eso, que os vaya bien. ¡Hala! ¡Agur!

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no a la ampliación del MACBA. La Plaza de Los Ángeles está en peligro. La Comisión de Urbanismo de Barcelona prevé quitar a los vecinos del Raval 908 metros cuadrados de espacio público de la Plaza de Los Ángeles y entregarlos al MACBA para que el museo pueda levantar una edificación de tres plantas que tapará el convento de Los Ángeles para siempre. La Xarxa Bienal del Raval presentó un recurso contencioso administrativo contra este despropósito urbanístico, que ya ha estado admitido a trámite por el juzgado. La demanda judicial ataca la detracción injustificada e ilegal del espacio libre. El Raval es el barrio con menos espacio público por habitante de toda la ciudad de Barcelona. Nos quieren quitar 908 metros cuadrados que el ayuntamiento entrega a una entidad público-privada, elitista que lleva décadas colonizando el Raval y vive de espaldas a sus vecinos. 908 metros cuadrados de espacio público que los vecinos del Raval dejaremos de tener y que nunca nos será retornado, a no ser que paremos este despropósito. Para entenderlo, hemos de mirar quién dirige el MACBA. Los amos ricos, nombres de alta burguesía, banqueros, propietarios de fondos buitres y lobbies impulsores de la marca Barcelona, que están destrozando la vida a nuestro barrio y expulsando a los vecinos, traficantes de derechos básicos como la vivienda, en definitiva, especuladores. Los partidos políticos pueden parar esta injusticia. Lucharemos por lo que es nuestro. No permitamos que nos roben el espacio público. Paremos la ampliación del MACBA. Lucharemos en los tribunales y en la calle.

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La Libre Se Queda es la campaña de microfinanciación, vamos, de crowdfunding, organizada para que el Centro Social Autogestionado y Librería Asociativa La Libre, que se encuentra en la Rambla de Sotileza número 1 desde hace ya 15 años y que en general lleva una andadura de 25, pueda comprar el local en el que se encuentra. La propiedad lo puso en venta y la dificultad con el mercado inmobiliario que tenemos en Santander ahora mismo, con una presión brutal de los pisos turísticos, hicieron muy difícil encontrar un local que tuviera las características mínimas para este tipo de actividad. Y bueno, pues la propia comunidad impulsó a la gente que forma la asamblea que gestiona La Libre

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